0: posible hace apenas 2 años.
1: Gobierno del Paraguay.
2: La nueva república tomó estatus constitucional con el gobierno de don Carlos Antonio López en 1844 y experimentó un desarrollo económico, técnico y social sorprendente. En esa época se establecieron servicios como el ferrocarril, la navegación mercante, el telégrafo. Se construyeron grandes y bellos edificios, se instaló un astillero, la primera planta siderúrgica de América. En la actualidad, el Paraguay es un estado social de derecho con régimen democrático cuyo gobierno es ejercido por 3 poderes, el ejecutivo, legislativo y judicial. El territorio está dividido en 17 departamentos regidos por un gobernador, una junta departamental, y en cada distrito se tiene un gobierno local encabezado por un intendente municipal. La multiculturalidad del Paraguay se debe al mestizaje que sufrió en la época de la conquista española.

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1: Muy, pero muy, muy, muy buenos días. Buenos días, buenos días para todos quienes se van sumando a esta hora de la mañana. Vaya para Pendeco en la mitad, vaya para Doña Purujina, ahora en Viapó. Coarapeguá el día de hoy, domingo, domingo precioso, 5 de julio. Así que bienvenidos y bienvenidas a una edición más de esto que vamos realizando para ustedes y con ustedes con mucho cariño. Yaicuamina, aquí por Radio Carlos Antonio López ZP12 700 AM del Dial. Agradeciendo también al compañero Esteban Marino Benítez desde Control de Sonidos y por supuesto aquí desde micrófonos les saluda Sonia Antola Vera. Estaremos con ustedes hasta las 7 de la mañana con buena música, información más resaltante de la semana para poder compartir con todos ustedes y por supuesto también con la participación de nuestros oyentes, que está súper habilitado ya también nuestra línea baja de la radio, sí, el 0786-232-254, ¿verdad? Sí, 232-254, súper habilitado. Y también nuestro mensajero de WhatsApp, el 0983-812-639. Algunos que ya se van contactando con nosotros, haciéndonos saber que no estamos solitos por aquí, que nos van escuchando. Se van sumando diferentes puntos del departamento de Ñeembucú a nivel nacional e inclusive a nivel internacional. Así que saludos cordiales para todos quienes nos permiten hacerles compañía. A doña Nidia, también allí a don José Silva, muchísimas gracias. Fieles oyentes de Radio Carlos Antonio López. Y por supuesto, vamos a escoger como siempre allí a cargo del compañero Esteban Marino Benítez los temas musicales de nuestros artistas locales y nacionales en sus diferentes géneros musicales, apoyándoles siempre también, por supuesto, para poder engrandecer y valorar ese talento que ellos tienen, ¿sí? Así que a no olvidarnos, cuando tengamos nuestro evento familiar, algún acontecimiento o, por supuesto, algún evento de mayor magnitud también, por qué no decirlo, a las comisiones, a todos aquellos quienes quieran realizar algo, a no olvidarse de darle prioridad a nuestros artistas, ya valora que no se cuera gina, porque por supuesto esto implica tiempo, esfuerzo, dedicación y por sobre todas las cosas esa vocación que uno tiene también. Da la pilla pillando esa gina ya andea lleva, así es. Así que vamos a estar por supuesto compartiendo como siempre también algunas que otras informaciones interesantes que queremos también que vayan conociendo desde sus hogares. 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Y por supuesto, también a nuestros compañeros del área de comunicación, tanto de la gobernación del departamento de Ñeembucú, la municipalidad de Pilar, la entidad binacional de Yacineta, quienes siempre también suelen compartir sus informaciones con nosotros, por supuesto, para mantenerles al día. Vamos compartiendo entonces buena música de la mano de Esteban Marino Benítez. Continuamos y ya volvemos con algunas informaciones para compartir.

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1: Muy bien, continuamos por aquí con buena música de la mano de Esteban Marino Benítez. Sí, tomando matecito, onda, relax. Natina, continuamos laburando por aquí, sin sueño alguno. Estuvimos hace, prácticamente una hora atrás terminando con esta gran fiesta que se iba realizando en la compañía Costa Pucú, sí, una gran cantidad de personas quienes se estuvieron sumando a este evento. Felicitaciones al grupo organizador, al Centro de Estudiantes del Colegio Nacional Medina, quienes de esta manera se lucieron también con la organización, ¿sí? Muy bien, también vamos resaltando la labor indispensable de los agentes de policía de tránsito, digo bien, agentes de policía nacional, quienes estuvieron también acompañando y resguardando, Estaba eso en la Yargel Sea Marino, un buey sea la fiesta ajeno, Así es. ¿Sí? Hay que saber compartir. Y si tomamos, por supuesto, hay que saber medirnos también. Eso es importante. Así que, con el perdón de mi voz, como se dice, porque ya estuvimos trabajando el viernes cultural, también esta tarde, a pesar del frío, ya veníamos ya también con la garganta un poco picadita. Pero, por supuesto, en honor y honrando el compromiso, siempre vamos presentándonos en los lugares donde nos hemos comprometido, ¿sí? Primeramente está eso, el compromiso y cumplir con ello, por supuesto. Así que vamos agradeciendo a todos quienes siempre van confiando nuestro trabajo y vamos sumando también conocidos o conocidas, quienes van conociendo y quienes conocen también de alguna u otra manera nuestra labor. Muy bien, van llegando por aquí mensajitos. Muchísimas gracias al tío Rafael Núñez desde Guazucuá, nos va sintonizando como siempre. Saludos a la familia también. Don Rolón desde el barrio Crucecita, muchísimas gracias, va tomando su mate, preparando también para ir a trabajar hacia un maitaje de Don Rolón, éxitos entonces. Y por supuesto a todos quienes se van sumando con nosotros a esta hora de la mañana, 5:19. O corre, mañana la bohina lleva. Acá tú ya estamos. Oye, imagina, lleva. Y por supuesto, nosotros por aquí haciéndoles compañía. Da gusto compartir con algunas personas quienes de por allí llegan, te saludan y te dicen: obreros en tuye, bien, de y con la Sonia Antoles. Hay gusto, pues, ¿no? Porque Esta vez ya conoces Gina Uperbi, allá va. Nuevas amistades, así es. Bueno, vamos a, por supuesto, ir compartiendo con ustedes algunas que otras actividades que se van desarrollando también, tanto en la gobernación, la municipalidad y a nivel nacional, por supuesto. Y entre ellos, digo bien, vamos resaltando esto que se iba realizando el día de ayer ya, sí, porque ya estamos de madrugada de hoy, que viene a ser este acompañamiento tremendo de todos y cada uno de los paraguayos y paraguayas, tanto quienes estamos aquí dentro del país, quienes están residiendo en el extranjero, en otros lugares, en otros rincones del mundo, acompañando a la Albirroja, ¿sí? Y por ello se iba sumando justamente a esta algarabía que, a pesar del resultado desarrollado justamente el día de hoy, debemos de valorar inmensamente la garra guaraní. Va ella pa entrega y que pe ecobe prácticamente me cansa pe ayer pa añan de jugador cuera y cómo necesitaron de un penal para poder ganar a Paraguay. Así que debemos de sentirnos más que orgullosos y agradecidos a nuestros representantes, atletas, realmente llenos de valores, de coraje, gallardía, quienes estuvieron representando con gran altura a nuestro país, a nuestro Paraguay. Así que indicaba por aquí también el señor gobernador del departamento de Ñeembucú, abogado Víctor Hugo Fornerón. Gracias, Albirroja. Hoy termina nuestro camino en la Copa Mundial 2026, pero el orgullo permanece intacto. Gracias por hacernos creer, por devolvernos la ilusión y por unir a todo un país detrás de un mismo sueño. Paraguay vibró con ustedes en cada partido y nunca dejó de alentarlos. Nos despedimos con la frente en alto ante uno de los grandes candidatos al título. Este equipo compitió, luchó hasta el último minuto y defendió con honor los honores, los colores de nuestra bandera. Esto, o este mejor dicho, no es el final, es el comienzo de una nueva etapa. Sigamos trabajando, creciendo y soñando en grande, porque esta selección demostró que Paraguay es gigante. Vamos Paraguay, gracias por todo. El orgullo de ser albirrojo sigue más vivo que nunca. Indicaba en su página el abogado Víctor Hugo Fornerón, gobernador del departamento de Ñeembucú. Sumamente importante el reconocimiento también, por supuesto, a nuestros distinguidos atletas, quienes de esta manera llevaron en alto el rojo, blanco y azul de nuestra bandera paraguaya, ¿sí? Así que nada que criticar y todo por agradecer. Así mismo. Estaba mi marino, mi partido, mi ave, y andemos con aso peregrina, Yo recuerdo que mamá me decía, ella no es de ver mucho los partidos, pero acompañó en el partido anterior, ante el tema de los penales. Era emocionante y preocupante a la vez. Y no aptos para cardíacos, digo, marinos. Alleva, Estaba y ya, güey. Y presión, mantengo, me di lo mitad ya, Impresionante. De ya, vaino, posiblemente sí podría afectarles gravemente. Y algunos de tanta emoción, sí, casi le dio un chucho por ahí. Así que a cuidarse bastante de esos eventos o esas emociones tan fuertes. Señora, señor, a cuidarse y a medicarse por sobre todas las cosas. Y tratar de apaciguar esa sensación. Yo sé que es difícil, sí, voy a... ninguna onda, A pecha de la ya preocuparon y una vez ya lleva. Ya puede tener un pecha de vez, pero pues ya hay nada de repente. Ya tengo pecha de corazón y aguanta pase ahí nada, marino. Así es, así que hay que tratar de tomarlo con calma. Y en este momento, por supuesto, muchos tal vez lloraron, se decepcionaron, pero hay que estar orgullosos, porque dieron lo mejor de sí nuestros jugadores, y no la pena ni minde ya agua a llevar, sino que con todo. Así que excelente la participación, representación de nuestros deportistas. Muy bien, vamos a un tema musical y ya volvemos.

Continuamos por aquí con buena música, buen ritmo, por supuesto, para ir despertando, movilizándose por allí. Y por supuesto, con energía positiva, Ya paguen a la mitad, ya agradecen de Yarabe. Ya recuerden que Jainabe te envía a Claro, a pesar de las dificultades, a pesar de esos achaques que muchas veces nos dan, sí, a pesar de todo eso y mucho más, debemos de dar gracias por tener un día más, por compartir con nuestra familia, con nuestros amigos, nuestros vecinos, sí, y con nuestras mascotas también, sí, porque hay quienes se quieren a sus mascotas como familia, porque por supuesto deben ser así, Hablando de eso, Marino, en estos días de frío intenso, Aniquena ñandere sara y tishu y cuera jina. Nambos upa que na, ya resguarda que na, aniquena ya ti pervina. A la intemperie, que duerman en el piso, o que estén allí atados bajo un árbol, pasando frío, pasando hambre. Si tenemos mascotas, debemos de ser conscientes que debemos de cuidarles, mimarles, alimentarles, y no solamente eso, sino que sanitarles también. Acueras a su aveñan de ella, hoy cote veis y na veis la y pojangüera a veis ayepa. Entonces es prácticamente un hijo más, una criatura más, de la familia, al cual debemos de brindarle atención. Da ella de cuapa y chapecha anda y na lo mitad, Importante dato entonces a tener en cuenta. Y hay quienes realmente merecen las felicitaciones también, porque se encargan de bañarles, sanitarles, tenerles súper bien. Hoy michi, Marino, Hoy corporal moñan de vida último bebé. Sí, yo y pa y mandé y zapato y pa de lujo. ¿Quién como ellos? Así que por supuesto, felicitar también a todos quienes de esa manera van cuidándole a los peluditos, peluditas, y por supuesto también los gatitos, y por qué no decirlo, también hay quienes tienen mascotas como conejos y otras especies también que requieren de su debida atención como corresponde. Y hay quienes tienen otro tipo de animales, Sí, tú ya mi ema y nada, Marino, me ha gustado y te vende, me andas de mi mascota, Los que son, por ejemplo, las vacas, están también las ovejas, Hoy le he echado a ver, hoy va cara, gore, cuaj, nada, Marino, Mi chivio, adoptado, hubo perieca, tú ya ves más, Ya ando mi chavalla y fuse esta vez calle en vaya vaya duta y ahí sube. Ya ver un yendo y quiere. Y hay algunos que encontramos de por ahí, en serio. Así que a cuidar bastante a los animalitos. Y por sobre todo también, hablando de eso, algo puntual que voy a resaltar. La responsabilidad de cada uno a la hora de depositar correctamente la basura, ¿dónde? En el vertedero municipal. Esta estrella de la Villa Cuera Omía, omba a popona, vagina anda de puyete. Horas a día, ojasa vagina y cuey. Oye, pope servicio de recolección de basura. Un trabajo no muy saludable, por cierto, no muy bien remunerado, también hay que decirlo, pero es un trabajo honrado y sacrificado. Jaupea ñande, ya es chacua de maná. 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
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Ore coramo animal. 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Entonces es importante ser conscientes que esa irresponsabilidad, que es un delito, por cierto, que puede ser multado porque es una falta que la municipalidad de Pilar tiene también dentro de su ordenanza. Y debemos de ser conscientes y responsables en llevar donde corresponde. Getan o ñendera pisa, da ella co ape ciudad guayna lleva marino. Oñeja ajina y cuey o hueru, pe campaña jaru tu lado, o huera jape vertedero bebe. Imagínense esa responsabilidad que demuestran. Y sin embargo, nosotros, cuando vemos a la gente, tenemos prácticamente a los animales, lo mita. O huera jau pepe que no paga y mi haya oímos huera jau a nashupe. Es mucho mejor eso que luego ser descubiertos y ser multados. Porque andas a eina la barato pava, jina jaja esta vez, oí lo mita, o pocoría y bolsillo a él, o aprendes jina y cuella veija lleva. Entonces hay que ser responsables, empáticos, para poder justamente convivir de una forma pacífica y armoniosa con toda la ciudadanía. Así se construye justamente una ciudad civilizada. Y a tener en cuenta siempre que una ciudad limpia no es la que más se limpia, es la que menos basura genera. Así que es importante poder tener en cuenta esto y llevar ese compromiso de cada uno de nosotros, de nuestra familia, en poder justamente realizar esta labor tan importante que deja bien parado tanto a nosotros como nuestra comunidad. Son las 5:38 minutitos, o vamos a un tema musical. Ya volvemos en esto que es Yaicuamina, por Radio Carlos Antonio López. Un saludo especial también a don Gumercindo Marecos, que nos va sintonizando desde el barrio Villa Paso, nuestra querida ciudad de Pilar. Y vamos a estar barrio San Miguel, la calle, y mira, a Ñajenduca, mira, en Ayubellón, don Tomás Ayalaré.

0: Muy bien, continuamos por aquí con buena música, ¿eh? Ya anduvina Curibé. Llámame, creas, ¿eh? Poco y ande corazones ayer, Marino, ¿eh? Sí, ese que hay que saber bailarlo, ¿sí? Así mismo es. 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Excelente. 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Muy bien, también queremos recordarles que Ñeembucú avanza, crece con obras, inversiones y una gestión comprometida con el bienestar de su gente. 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Continuamos con buena música de la mano del compañero Esteban Marino Benítez.
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Muy bien, continuamos por aquí con buena música, compartiendo, por supuesto, temas musicales de nuestros grandes artistas. Sí, por supuesto, de la mano de Esteban Marino Benítez. ¿Eh? Hace recordar nuevamente, Esteban Marino, el partido en Huella, ¿eh? ¿Cómo buscaba pleito el jugador este? ¿Cómo era? Mbappé. Bárbaro. Y hoy en Mbappé. Qué bárbaro. Esa doña en Bojorilla. Oje, cago y vaya, Qué impresionante fue. En ese momento en que le pisó el talón a nuestro arquero, ya me imagina Mina. Que si le hubiera hecho mayor daño, le hubiera, ¿sí?, costado más a Paraguay. Sí, porque no hubiera podido seguir jugando nuestro arquero si es que salía lesionado, por ejemplo. Baretendeja y Valera.

Legalmente. Hay que darle lo suyo. Así es. Y bueno, muchos quedaron con la sangre hirviendo seguramente. Y se notó, de hecho, al finalizar el partido. Pero ¿quién no la lleva? Así es. Muy bien. Bueno, ya renova llegué. Intensidad que pasó, ¿eh? Así es. Bueno, continuamos por aquí, por supuesto, para compartir con nuestros oyentes otras actividades que se iban realizando en esta semana. Pero antes de eso, ahora a un minutito nada más de ser las 6 de la mañana, aquellos quienes se van sumando con nosotros, vamos compartiendo esta información que vamos teniendo a mano de Infoclima Paraguay y comienza la inestabilidad desde el día de ayer sábado y continúa en la jornada de hoy domingo 5. Nos indica amaneceres algo frío con una mezcla de nubes y sol en los departamentos del centro y sur. En contraste, el norte del país seguirá bajo la influencia del viento norte, manteniendo un ambiente cálido con máximas de entre 25 grados centígrados y 29 grados centígrados. Adelanto semanal, frente frío y heladas, ¿eh? Mañana y no marca, mañana de helada, Marino. Co semana peruana. Durante la madrugada del lunes 6, el ingreso de un nuevo refuerzo de aire que estará trayendo lluvias y lloviznas sin tormentas, provocando un marcado descenso térmico. El frío intenso se hará sentir con fuerza los amaneceres del martes 7 y miércoles 8, con mínimas, vejendo por aquí lo mitad, mínimas de entre 4 grados centígrados y 5 grados centígrados, y alta probabilidad de heladas, especialmente en el sur del país. Así que aviso meteorológico que vamos compartiendo también un adelanto semanal para poder prever justamente este tipo de circunstancias, principalmente aquellos quienes se dedican a la horticultura, a la ganadería también, por supuesto, para poder prever y cubrir esos días de helada justamente su producción. Importante dato que vamos compartiendo con ustedes. Por otra parte, tenemos también por aquí otras actividades que se iban realizando a través de la institución municipal de Pilar. Pero antes, un tema musical y ya volvemos.

Muy bien, continuamos por aquí, por supuesto, para seguir compartiendo información importante. Ya nos van facilitando también el reporte meteorológico desde nuestra estación meteorológica convencional Pilar, 86.255 para el día de hoy, domingo 5 de julio. De las 6 de la mañana, ¿sí? Temperatura del aire, 8 grados centígrados. Humedad del 86%, viento suroeste, 8 kilómetros por hora y plafón 2.000 metros. Cielo nublado, visibilidad 20 kilómetros, presión 1.012,2 hectopascales. Así que información que nos van proporcionando desde la estación meteorológica Carlos Miguel Jiménez, ubicado en el aeropuerto de Pilar, ¿sí? Desde la Dirección de Meteorología e Hidrología del Gobierno Nacional. También tenemos por aquí las palabras del meteorólogo por Alejandro Coronel, que nos va comentando: amaneceres fríos a fresco con tarde fresca a cálida y probabilidad de lluvias en algunos sectores. Durante las primeras horas de la jornada de hoy domingo se presenta un ambiente frío a fresco con temperaturas mínimas entre 7 y 13 grados centígrados a nivel país. Durante la tarde, las temperaturas máximas previstas alcanzarían valores entre 14 y 26 grados centígrados. Los vientos se presentarán variables durante las primeras horas y posteriormente rotarán al sector sur. En cuanto a las lluvias, se esperan lluvias dispersas principalmente sobre el sur de la región oriental y sector del oeste de la región occidental. Para mañana lunes 6, las lluvias dispersas abarcarían gran parte del territorio nacional y el ambiente continuará frío a fresco con temperaturas mínimas previstas entre 7 y 13 grados centígrados y máximas entre 13 a 21 grados centígrados. Los vientos soplarán del sector sur. Para el día martes 7, la probabilidad de lluvia disminuirá nuevamente a nivel país y el ambiente se mantendrá frío a fresco con temperaturas mínimas entre 4 a 9 grados centígrados en la región oriental, entre 7 y 12 grados en la región occidental. Las temperaturas máximas previstas estarán entre 15 y 22 grados centígrados. Los vientos soplarán del sector sureste y posteriormente se presentarán variables. Es el trabajo realizado desde la Dirección de Meteorología e Hidrología del Gobierno Nacional a través del meteorólogo Alejandro Coronel. Vamos nuevamente a un temita musical y ya volvemos, por supuesto, para compartir con ustedes más información en esto que es Yaicuamina.

0: Muy bien, continuamos por aquí. Por supuesto, agradeciendo a todos quienes se nos van escribiendo, sí, enviando sus mensajitos también a través de nuestro mensajero de WhatsApp habilitado, el 0983-812-639. Para aquellos quienes quieran compartir con nosotros, salir al aire, lo pueden hacer a través del 0786-232-254. Súper habilitado también para aquellos quienes quieran compartir con nosotros alguna información. Este espacio es de ustedes, ¿sí? Muy bien. Saludos cordiales, por supuesto, a doña Estanislá Gamarra, a don Ciriaco Barrios, a doña Sindulfa López, a don Gervasio Otazo, a doña Nivia Quintana, a don José Silva y familia, a la mamá de la profesora Andrea Benítez. Muchísimas gracias también por siempre estar en sintonía. Saludos cordiales, un besote enorme. Y también para don Claudio Ayala. Muchísimas gracias por siempre estar sintonizando la radio madre del departamento de Ñeembucú, ZB12 700 AM del Dial. Si me envía audio, vamos a tardar un poquito más para escuchar, pero ni bien nos liberemos, entonces vamos a estar sintonizando también lo que, o escuchando, mejor dicho, lo que nos envían, ¿sí? Así es. Bueno, continuamos para poder compartir justamente información importante, y entre ellos esto que se iba dando esta semana. Queremos escuchar un poco lo que nos decía a través de esta reunión desarrollada en la gobernación del departamento de Ñeembucú, donde se iba realizando la conferencia de prensa, donde contaba justamente con la presencia del presidente del INDER, el profesor economista Francisco Ruiz Díaz, también el señor gobernador del departamento de Ñeembucú, abogado Víctor Hugo Fornerón, y otras autoridades. Así que primeramente vamos a compartir lo que decía el abogado Víctor Hugo Fornerón, gobernador del departamento de Ñeembucú, en conferencia de prensa en cuanto a la presentación del plan piloto Nueva Ruralidad que impulsa el gobierno del Paraguay a través del Instituto Nacional de Desarrollo Rural y de la Tierra, INDER, que comenzará a aplicarse en el departamento de Ñeembucú. E indicaba lo siguiente.
1: Presidente, saludar a nuestro presidente de la República, Santiago Peña, al vicepresidente Pedro Aliana, que están ellos informados de esta reunión que estamos haciendo aquí en la gobernación del departamento de Ñeembucú. Y agradecerte, presidente, por tu dedicación, por tu gestión, por tu compromiso, por tu firmeza y por tu trabajo al frente de esta institución que prácticamente le lavaste el rostro, le estás dando una nueva imagen. La gente nuevamente está confiando en las instituciones que, como dijiste, es la base fundamental. La recuperación de la confianza de la gente, porque ya tanto tiempo se le mintió a nuestra gente, tanto muchos de ellos fueron engañados, fueron estafados, y hoy, gracias a tu gestión brillante que está dando sus frutos, nuestra gente tiene nuevamente la esperanza de tener un título. Dentro de toda su precariedad, muchos de ellos, una cosa es la ocupación, una cosa es la tenencia, pero otra cosa es el título de propiedad. que, como dije, dentro de su precariedad, muchas personas tienen algo que dejarle de herencia a sus hijos, a su familia, algo donde esté impregnado su nombre, su apellido y su descendencia, su linaje. Tiene que tener un título de propiedad, es fundamental para poder entrar en el sistema financiero, para poder hacer cualquier cosa. Y hoy realmente tu gestión brilla porque también tiene el respaldo del gobierno del Paraguay, del presidente y del vicepresidente. Y desde acá, nada más agradecerte y decirte que estamos a disposición de tuyo, de tus técnicos, de tu gente, para poder avanzar, porque si la gestión del Tinder hoy tiene un impacto importante, es también porque tiene el respaldo hoy de las autoridades departamentales y locales. La gente quiere sus títulos y nosotros estamos para respaldar. Nosotros reafirmamos finalmente de que esto es algo serio, algo que va a llegar finalmente, y estamos avanzando no solamente décadas, sino que siglos, en este caso que va acá a comentar el querido presidente del INDER. Muchas gracias, presidente. Muchas gracias, doctora Lecteria, una mención especial porque ella está trabajando, yendo, viniendo a Asunción muy de cerca con los técnicos, con los profesionales del INDER, para darle esta respuesta del gobierno a la gente que es la titulación de sus tierras que están ocupando hace décadas en el departamento. Muchas gracias.
0: Muy bien, así escuchamos palabras del señor gobernador del departamento de Ñeembucú. Seguidamente escucharemos palabras de la doctora Luteria López de Caballero, miembro de la Junta Departamental de Ñeembucú.
2: A través de la persona de nuestro querido presidente del INDER, Francisco Ruiz Díaz, y de todo su equipo. Agradecer también personalmente, querido gobernador, por esa oportunidad, por el privilegio y el orgullo de poder acompañar su gestión, porque siempre cuando nos acercamos a nuestro gobernador con los proyectos, su respuesta es sí, porque apunta al beneficio de la calidad de vida de las queridas familias del departamento de Ñeembucú. Así que darles la más cordial bienvenida nuevamente a nuestro presidente, a todo el equipo. Ya he manifestado en varias ocasiones que le hemos adoptado ya como pueblano aquí del departamento de Ñeembucú, porque estamos muy orgullosos también de que Ñeembucú sea el primer departamento en donde se va a implementar el proyecto piloto denominado Nueva Ruralidad, que hoy día va a estar dándole el sueño anhelado a todas las familias de nuestro querido departamento de Ñeembucú, cuál es la de poder tener el título de propiedad, que no es solo un documento, es una puerta abierta a oportunidades para mejorar su calidad de vida. Así que quiero reiterar los agradecimientos, querido gobernador, en primer lugar a usted por este acompañamiento departamental en los 16 distritos, a los intendentes, que estoy segura que van a estar acompañando también muy de cerca, al presidente Francisco Ruiz Díaz, y por supuesto un agradecimiento más que especial a nuestro querido vicepresidente, que siempre está muy pendiente para que Ñeembucú sea incorporada dentro de la agenda país y hoy con la titulación masiva de tierras aquí en Ñeembucú. Así que muchísimas gracias.
0: Así escuchamos palabras de la doctora Leuteria López de Caballero, concejal departamental de Ñeembucú. Seguidamente, palabras del presidente, el titular del INDER, Francisco Ruiz Díaz, en conferencia de prensa.
3: Linda que tiene el país, una de las regiones con mayor potencialidad en términos de turismo y de historia, y faltaba una ruta nomás faltaba para demostrar todo lo que puede representar el departamento de Ñeembucú, apenas el inicio. Entonces les traigo el saludo especial del señor presidente de la República, don Santiago Peña, y del vicepresidente de la República, don Pedro Aliana. ¿Por qué venimos a hacer este trabajo? Y porque una de las mayores preocupaciones del presidente de la República ha sido siempre que a criterio del Paraguay no es un país pobre, es un país empobrecido. Es un país empobrecido por faltas de políticas que no permiten que esos activos sean utilizados plenamente. Y uno de ellos tiene que ver con el problema de la regularización de la tierra. Tenemos campesinos trabajadores, gente guapa que día a día está produciendo alimentos para dar de comer no solamente al país, sino a la humanidad. Paraguay hoy está dando de comer a 100 millones de personas con su esfuerzo. Imagínense, 100 millones de personas en un país donde solamente el 40% de la tierra productiva está regularizada. Imagínense cuántas personas más podemos dar de comer si regularizamos el 60% de lo que falta. Entonces, a criterio del presidente de la República, no existe una política más impactante en términos sociales que darle el título de propiedad al campesino. Porque a partir de ahí él toma decisiones. Va a invertir, no va a invertir, qué va a producir. Y por ello es que en el 2023 inició una política, que es la política justamente de titulación masiva. Y comenzaron a verse los resultados, porque durante mucho tiempo se decía que no se podía titular. No se puede titular, es complicado, es difícil. Y un día me convoca el presidente de la República junto con el vicepresidente después de las elecciones y comenzamos a trabajar en un plan. Y con el presidente y el vicepresidente, y el programa de titulación masiva, la idea era demostrar de que sí se podía titular, dar inicio a este proyecto. Lo más difícil iba a ser acá recuperar la imagen institucional, donde la gente ya no quería acercarse más al instituto porque se les quitaba plata y no se les otorgaba sus derechos. La corrupción era, pero llegó a niveles críticos en esa institución. Y nosotros en este proceso en Niembucú vamos a escuchar muchas familias, mucha preocupación, mucha estafa, que posteriormente incluso al regresar a veces a nuestros hogares necesitamos contarle esas cosas a alguien, porque es desesperante la forma en cómo se les engañó. Recién estaba hablando con una persona y decía, se le cobró 5 millones por un plano, esta Mandela de título, nunca vino. Entonces acá los compañeros justamente de la agencia regional saben que si hay algo que yo no voy a tolerar son estafas de campesinos. Es una instrucción clarísima del presidente de la República y el vicepresidente Pedro Alena, porque pensamos en el bienestar del campesino. Entonces nadie está autorizado a cobrar nada. Estos trabajos que vamos a llevar adelante en Niembucú están divididos entre los trabajos que no le cuestan nada al campesino, los que hoy ya tenemos título de propiedad y podemos iniciar el trabajo de regularización, y están los trabajos que tienen que primero asignarle un título a la colonia misma, porque no tiene título de colonia. Vamos a ir presentando esto. La nueva ruralidad, ¿por qué se llama la nueva ruralidad? Porque el presidente inició varios frentes muy interesantes en tres aspectos importantes, en tres ejes centrales. En primer lugar, en el desarrollo de los mercados. Sin mercados, ningún productor se animaría a producir, porque al producir y al no encontrar mercado, se le funde toda la producción, no puede pagar el préstamo que obtuvo, entonces se empobrece más. Entonces, el primer eje central del gobierno actual del presidente Santiago Peña, el vicepresidente Pedro Alena, es justamente el tema del desarrollo del mercado. Y para eso se trabajó en una ley, que es la ley Hambre Cero, que está generando resultados, que en algunos casos incluso encontramos que los campesinos están recibiendo 500% más de ingresos gracias a que hay una demanda que está girando la producción de la pequeña finca familiar. Entonces la ley Hambre Cero ha sido el puntal con el que el presidente de la República dio inicio a esta transformación rural. Y segundo, ¿verdad?, que es lo que vamos a reforzar ahora, son las compras públicas. Con la nueva ruralidad queremos empezar a trabajar para que cuando exista algún tipo de inundación, la Secretaría de Emergencia Nacional también se sume a las adquisiciones de lo que es la producción de la pequeña agricultura familiar. El tercer elemento que ya está en marcha y que incluso ha generado muy buenos resultados es el establecimiento de los procesos de comercialización impulsados desde el gobierno. Por ejemplo, la gobernación tiene acá un sistema que está dando muy buenos resultados. Por lo menos hay 7 u 8 mujeres que al día están llevando dinero a sus hogares. gracias al apoyo para la comercialización de esos productos. Mismo el caso en Buricato. Y el tema que quizás estamos desaprovechando como país y que se va a incorporar a la nueva ruralidad tiene que ver con la posibilidad que lo producido por las pequeñas fincas, por los, digamos, ocupantes de inmuebles de la reforma agraria puedan integrarse a la producción mundial a través de los acuerdos internacionales que el país dispone. Ahora, por ejemplo, tenemos acuerdos con la Unión Europea, tenemos acuerdos con toda América Latina a través del Mercosur. Entonces el primer eje central tiene que ver con mercado, lo que va a reforzarse con la nueva ruralidad en base a la experiencia que ya
0: muy bien, así vamos escuchando palabras del representante del INDER en la conferencia de prensa desarrollada en la gobernación del departamento de Ñeembucú. Bastante extenso, por cierto, todo lo que iba compartiendo justamente en esa ocasión el representante del INDER, Francisco Ruiz Díaz. Por ello, se estuvo realizando la presentación conjuntamente con el presidente del INDER, profesor Francisco Ruiz Díaz, en cuanto a los alcances del programa Nueva Ruralidad, que convierte a Ñeembucú en el departamento piloto para la regularización de tierras. Esta iniciativa representa una oportunidad histórica para brindar seguridad jurídica a miles de familias y seguir impulsando el desarrollo de nuestras comunidades rurales. Agradecer de esta manera al presidente de Santiago Peña, al vicepresidente de Pedro Aliana y al gobierno nacional por confiar en Ñeembucú para iniciar este importante proceso. Destacó también el acompañamiento de la concejal departamental doctora Leuteria López de Caballero en esta importante presentación. Un futuro mejor para todos, indicaba también de esta manera el señor gobernador del departamento de Ñeembucú. 6:33 minutitos, vamos a un tema musical de la mano de nuestro compañero de trabajo Esteban Marino Benítez y ya volvemos.

Excelente, excelente. Temas musicales que vamos compartiendo de la mano de Esteban Marino Benítez, ¿eh? Excelente. Yacu, jamás pues yo lo mitad ya. Ya ñambo saco y me ya recibí jamás de gente cura humilla, peña de lugar, ya quiero y sueñan de tu pichando y Marino. Sí, hoy con el mate. Otras personas que voy conociendo también que desde tempranas horas ya están allí por el corral, ordeñando la vaca, ¿sí? Al son de la música. Y las vacas, vos sabés que las vacas reconocen, yo digo que son tan letradas, en serio, que cuando hay música, cuando hay ruido, ellos tranquilamente, puta, y güey, hasta ella ocupada y por no radio, no endura muy bien, güey, es igual, no es igual, no es lo mismo. Veis ahí, Tejina. Ay, esa va y vale. Bueno, vamos recibiendo también pedidos musicales, querido compañero. Don Claudio Ayala, Ojenducejina. ¿De cuál es Endupona? Para Jefe Moreno, marca Corneta. O veis ahí, cojina. Se corregí, mina. Y Catupaña Endu. Ah, y don Claudio, fiel oyente de Radio Carlos Antonio López. Así que muchísimas gracias por la sintonía de siempre. Allí también enviamos nuestro saludo especial a doña Chely, a mi querida compañera de trabajo, Graciela Sánchez, también a toda su familia. Por supuesto también a nuestra prima Teresita Morínigo. Muchísimas gracias. Sí, estuvimos por Costa Pucú realizando la presentación y animación el día de ayer hasta el día de hoy, prácticamente de las 4 de la madrugada. ¿Acuérdense? Así, así fue. Y de ahí nomás ya, sin dormirnos, acompañada de mi querida hija mayor, entonces íbamos viniendo ya directo a la radio, ¿eh? Ay, ok, una vehículo de Marino, ¿eh? ¿Quién como ella? Aupey rumbo a Medina, sí, en la sexta compañía Medina. Saludos cordiales a mis queridos padres, quienes me hacen el aguante también, quedándose con ellos mis dos hijos más chiquitos, Ana Belén y Tiago Emanuel, allí al cuidado de los abuelos, mientras que mamá trabaja en compañía de mi, ¿cómo se dice? Guardia de seguridad, amigo Ina Marino, ¿eh? Compañera, sí, de mi hija mayor, entonces también, quien ya de esta manera va a incursionar de a poco también en este mundo. El conocimiento no ocupa espacios en Guaya, ya y cuando mi había profesión, ya ni hay cumbilla, ya dos años juntas y nada desea lleva. Así es, ya haré, híjese. Muy bien. Continuamos por aquí, ya prácticamente allí a 20 minutitos nada más de culminar el programa, y queremos compartir otras informaciones también, por ejemplo, desde la municipalidad de Pilar se van realizando importantes labores en base al diagnóstico y plan interinstitucional de prevención y mitigación ambiental. Se continúa avanzando con los trabajos preventivos de limpieza de los desagües pluviales de nuestra ciudad ante el posible fenómeno meteorológico El Niño en los barrios San Isidro y Colinas de Pilar. Importante trabajo coordinado entre el Gobierno Nacional, la entidad binacional Yacyretá, la Gobernación de Ñeembucú y la Municipalidad de Pilar. De esta manera también se estuvo realizando el arreglo de calles, avanzando también con la reparación en el barrio Colinas de Pilar, con la motoniveladora de la institución municipal y camiones volquetes también. Importante tarea encarada en el marco de la recuperación de caminos en la ciudad de Pilar. Volver a reiterar también que este viernes cultural, en homenaje a nuestro bate pilarense Carlos Miguel Jiménez, se estuvo realizando en la escuela Carlos Miguel Jiménez del barrio Utononó con el tradicional San Juan Ara.
Gran presentación de nuestros talentos locales, realmente maravillosa presentación de cada uno de quienes estuvieron participando de este evento y por supuesto los más pequeñitos también quienes se prestaron para realizar sus presentaciones con sus profes, acompañamiento también de los padres de familia, quienes iban realizando los diferentes stands, varias opciones para degustar también en el Viernes Cultural, edición San Juan Arame Meteina, Juan Amarino, en diferentes puntos de nuestra querida ciudad de Pilar. Cada viernes tenemos o 3, 4, 5, inclusive 6 San Juan Ara en diferentes puntos de nuestra comunidad, gorditeando full todo el mundo, sí, por ser San Juan, así mismo es. También en esta semana se estuvo realizando el arreglo de calles, avanzando con la reparación sobre la calle de las Residentas, que conecta los barrios 8 de diciembre, Crucecita y Tonono, con la motoniveladora, la institución municipal de Pilar. Importante tarea encarada en el marco de recuperación y mantenimiento de los caminos vecinales. También se estuvo desarrollando el trabajo pluvial, desagüe pluvial justamente en nuestra ciudad, en el sector del barrio San Rafael. Importante trabajo entonces que vamos resaltando tanto del gobierno nacional, la entidad binacional Yacyretá, y del gobierno de Ñeembucú y la municipalidad de Pilar. Para el próximo viernes vamos a ver un poco la cartelera de San Juan Ara en nuestra comunidad. Tenemos previsto para el día de hoy. Hoy es el 5, ¿verdad, Marino? ¿Sí? Domingo 5 de julio está agendado aquí San Juanazo en el RC2 Coronel Felipe Toledo a partir de las 8 horas. Así que cordial invitación para participar en el predio del Regimiento Caballería número 2 allí en el barrio Villa Paz, nuestra querida ciudad de Pilar, al lado mismo del Polideportivo Municipal, la primera cuadra pasando allí el puente Ñeembucú a la mano izquierda, doblar e ir derechito a UPP Teña Z de Inahuésano para poder participar del San Juanazo en el RC2. Para el 10 de julio está previsto en el Colegio Nacional Pilar, Viernes Cultural, cordial invitación para todos quienes quieran adherirse. Muy bien, vamos a un temita musical de la mano de Esteban Marino Benítez. Ya volvemos para dar también algunas recomendaciones.

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1: Muy bien, ya llegamos en el bloque final prácticamente del programa y vamos realizando, por supuesto, algunas recomendaciones para nuestros oyentes. Pero antes, un saludo especial a don Narciso Sosa de Lomas Guazú, Pérez Peraltaré original y Marino. Y también un saludo cordial a don Modesto Torres de Desmuchados, fiel oyente de la radio. Muchísimas gracias realmente por permitirnos hacerles compañía, ¿sí? También tenemos para poder aconsejarles, claro que sí, recomendarles a aquellos quienes se quieran comer rico, bonito y barato, como se dice, ¿eh? 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

A los oyentes desde las piedras en perfecta sintonía. Y abrazo pilarense, muchísimas gracias al realmente fiel oyente también de Radio Carlos Antonio López. 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Llegamos a la parte final del programa. Muchísimas gracias, querido compañero Esteban Marino Benítez, desde Control de Sonidos, y aquí desde micrófonos nos vamos despidiendo. Por supuesto, para volver a reencontrarnos el próximo domingo de 5 de la mañana hasta las 7 a.m. Muchísimas gracias por permitirnos siempre compartir con ustedes y continuamos con buena música aquí en Radio Carlos Antonio López. Chau, chau.

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1: Breve recordación de los medios de comunicación del Estado paraguayo a Manuel Frutos Pani. Nació en Asunción el 20 de enero de 1906. Falleció en Asunción el 11 de octubre de 1990. Junto con Juan Carlos Moreno González, creó la llamada zarzuela paraguaya como La Tejedora de Ñandutí, Corociré, Paloma Pará, Las Alegres Cuguaverá, María Pacurí, Raída Potú, con música de Eladio Martínez, y con Florentín Jiménez, Sombrero Pirí y Minas Cue. Este, un poema sinfónico, coral y narrativo. Lo más trascendente del aporte cultural de Frutos Pane está dado en el orden literario, como autor de obras teatrales y hermosas letras, como La Carreta, Cheburrito Lambaré, Chiricoé, Tus Lindos Ojos, Mujer Paraguaya, Chiperita, con música de varios autores. Fue una auténtica novedad que, en feliz conjunción del arte, extrajo del acontecer nacional su historia
2: manso y humilde como el suyo, capaz de acoger con alegría los misterios del reino. Nos ponemos de pie. Recibamos al celebrante, nuestro cura párroco José Dolores Echeverría. Con fe y confianza, iniciemos esta celebración cantando.

0: Muy buenos días.
1: Buenos días, padre.
0: ¿Cómo amanecieron?
1: Bendecido.
0: Entonces hoy domingo, día del Señor, que venimos a agradecerle al Señor por tantas bendiciones y a la vez presentarle nuestras solicitudes en el altar. Sabemos que cuando uno pide a Dios con fe, Él siempre nos concede esa gracia que necesitamos. Y antes de iniciar nuestra celebración eucarística, le hago la invitación para el viernes 10 de julio a las 20 horas en el Salón Mártires Redentoristas. Vamos a empezar un itinerario que se llama IBC, Introducción a la Vida Cristiana. Es abierta, este itinerario es abierto a todas las personas que quiera ir profundizando en su fe, ir creciendo, no solamente de acá, desde la cabeza, sino creciendo desde el encuentro, fortaleciendo ese encuentro con Jesús resucitado. Hay una invitación para personas adultas, ciertamente, pero puede ser que no esté bautizado, que no ha tenido la gracia de la confirmación, o no se ha casado, pero quiere ir creciendo en su fe como cristiano, o quiere recibir la gracia del bautismo. Entonces está esta invitación de lo que es el camino del IBC, Introducción a la Vida Cristiana. No hay como una catequesis, es una catequesis ciertamente, una forma de ir creciendo en nuestra fe o en el encuentro con Jesucristo. Pero es una experiencia linda, pero un camino largo ciertamente, pero nos va a ayudar a crecer en lo que es nuestra condición de discípulo misionero de Jesucristo. También esta Eucaristía rezamos por la familia, las personas quienes nos acompañan a través de la radio, especialmente aquellas personas que necesitan la gracia de la salud. Empezamos nuestra Eucaristía en el nombre del Padre, del Hijo y del Espíritu Santo.
1: Amén.
0: La gracia de nuestro Señor Jesucristo, el amor del Padre y la comunión del Espíritu Santo esté con ustedes.
1: Y con su Espíritu.
0: Vamos a disponer nuestro corazón para pedirle al Señor con humildad perdón por nuestros pecados, las veces que hemos pensado mal de los demás, las veces que hemos prejuzgado rápidamente a los demás, las veces que nuestras palabras hieren, nuestras palabras dividen, nuestra palabra hace que el otro sea ofendida. Con nuestras obras no manifestamos que hemos recibido la gracia del Espíritu Santo en el bautismo, que nosotros somos discípulos misioneros de Jesucristo y estamos llamados a hacer el bien. Y a veces hay momentos que podemos hacer el bien o debemos hacer el bien y no lo hacemos. Pecado de omisión. Confiado en la misericordia de Dios, hoy en esta celebración eucarística, una vez más le pedimos de corazón, perdona al Señor por nuestros pecados.

0: misericordia de nosotros, perdone nuestros pecados y nos lleve a la vida eterna.
1: Amén.
0: Le glorificamos a nuestro Dios.
2: Gloria a Dios.

0: esta Eucaristía también rezamos por cada una de nuestras familias. Oremos. Dios nuestro, que por la humillación de tu Hijo levantaste a la humanidad caída, concédenos una santa alegría para que, liberados de la servidumbre del pecado, alcancemos la felicidad que no tiene fin. Por nuestro Señor Jesucristo, tu Hijo, que vive y reina contigo en la unidad del Espíritu Santo y es Dios por los siglos de los siglos.
1: Amén.
0: Vamos a escuchar atentamente la palabra de Dios.
1: El Señor nos dirige una palabra de esperanza. Abramos el corazón a su voz, que fortalece a los cansados y anima a quienes confían en él. Escuchemos atentos.
2: Lectura de la profecía de Zacarías. Así habla el Señor. Alégrate mucho, hija de Sión. Grita de júbilo, hija de Jerusalén. Mira que tu rey viene hacia ti. Él es justo y victorioso. Es humilde y está montado sobre un asno, sobre la cría de un asna. Él suprimirá los carros de Efraín y los caballos de Jerusalén. El arco de guerra será suprimido y proclamará la paz a las naciones. Su dominio se extenderá de un mar hacia el otro y del río hasta los confines de la tierra. Palabra de Dios.
1: Te alabamos, Señor.
3: Bendeciré tu nombre eternamente.
1: Bendeciré tu nombre eternamente.
3: Te alabaré, Dios mío, a ti, el único Rey, y bendeciré tu nombre eternamente. Día tras día te bendeciré y alabaré tu nombre sin cesar.
1: Bendeciré tu nombre eternamente.
3: El Señor es bondadoso y compasivo, lento para enojarse y de gran misericordia. El Señor es bueno con todos y tienen compasión de toda su criatura.
1: Bendeciré tu nombre eternamente.
3: Que todas tus obras te den gracias, Señor, y tus fieles te bendigan, que anuncien la gloria de tu reino y proclamen tu poder.
1: Bendeciré tu nombre eternamente.
3: El Señor es fiel en todas sus palabras y bondadoso en todas sus acciones. El Señor sostiene a los que caen y endereza a los que están encorvados.
1: Bendeciré tu nombre eternamente.
4: Lectura de la carta del apóstol San Pablo a los cristianos de Roma. Hermanos, ustedes no están animados por la carne, sino por el Espíritu, dado que el Espíritu de Dios habita en ustedes. El que no tiene el Espíritu de Cristo no puede ser de Cristo. Y si el Espíritu de aquel que resucitó a Jesús habita en ustedes, el que resucitó a Cristo Jesús también dará vida a sus cuerpos mortales por medio del mismo Espíritu que habita en ustedes. Hermanos, nosotros no somos deudores de la carne para vivir de una manera carnal. Si ustedes viven según la carne, morirán. Al contrario, si hacen morir las obras de la carne por medio del Espíritu, entonces vivirán. Palabra de Dios.
1: Te alabamos,

Bendito eres, Padre, Señor del cielo y de la tierra, porque revelaste los misterios del reino a los pequeños.

0: El Señor esté con ustedes.
1: Y con tu espíritu.
0: Evangelio de nuestro Señor Jesucristo según San Mateo.
1: Gloria a ti, Señor.
0: Jesús dijo: Te alabo, Padre, Señor del cielo y de la tierra, porque habiendo ocultado estas cosas a los sabios y a los prudentes, las has revelado a los pequeños. Sí, Padre, porque así lo has querido. Todo me ha sido dado por mi Padre, y nadie conoce al Hijo sino el Padre, así como nadie conoce al Padre sino el Hijo, y aquel a quien el Hijo se lo quiera revelar. Vengan a mí todos los que están afligidos y agobiados, y yo los aliviaré. Carguen sobre ustedes mi yugo y aprendan de mí, porque soy paciente y humilde de corazón, y así encontrarán alivio, porque mi yugo es suave y mi carga liviana. Palabra del Señor.
1: Gloria a ti, Señor Jesús.
0: El Dios en que nosotros ponemos nuestra confianza es un Dios que ama, es un Dios misericordioso, es un Dios cercano, es un Dios que busca nuestra salvación, busca no perdernos. Él nos creó por amor, para Él nosotros somos importantes. Escuchamos nosotros hoy las lecturas, cómo nos describe a un Dios que quiere suprimir la injusticia, que quiere suprimir la guerra. Sabemos que la guerra es expresión de muerte, sabemos que la guerra es expresión de división, de destrucción, ¿no? Y escuchamos en la boca del profeta Zacarías cómo nos invita a la alegría, al gozo, porque este Dios que nosotros, en que nosotros ponemos nuestra confianza, es un Dios de paz, es un Dios que quiere suprimir aquello que perjudica al hombre. Y escuchamos hoy en la carta de San Pablo a los romanos, a los cristianos de Roma, cómo nosotros tenemos que proceder para poder sintonizar, para poder comulgar, para poder ir creciendo en esta propuesta de Dios de ir construyendo un mundo más humano, un mundo más donde nosotros podemos experimentar la gracia de Dios. Y eso es justamente obrando conforme al Espíritu, porque el mismo Pablo, y todos sabemos desde la experiencia mismo, es decir, si nosotros somos animados por el Espíritu, vamos a morir aquellas cosas que son cosas de la carne. O sea, ¿de la carne qué significa? El egoísmo, todo lo que no corresponde a la vida de un cristiano, inclusive a la vida de una persona que quiere vivir honestamente, que quiere vivir conforme a la naturaleza de lo que es la criatura que fue hecha por amor, que fue creado por amor. Y el Evangelio de hoy es sorprendente, porque Jesús se dirige al Padre, y acá nosotros nos damos cuenta la comunión que hay entre Jesús y el Padre y el Espíritu. Jesús le alaba al Padre, se dirige al Padre con esta expresión: Te alabo, Padre, del cielo y de la tierra. Y ahí también nosotros nos damos cuenta que somos importantes para Dios, porque nosotros fuimos creados para Dios. Y el amor que Dios tiene para con nosotros, la misericordia que Dios tiene para con nosotros, porque nosotros nos damos cuenta que como criatura, desde lo que implica nuestras facultades de la inteligencia, la capacidad de razonar, de la libertad, de todo lo que implica estos regalos que Dios nos ha dado, inclusive nosotros mismos podemos ir en contra de nuestro Creador, negarle a Dios, renegar de Dios, ponerle aparte a Dios de nuestra vida. Y a pesar de eso, Dios está ahí. ¿Por qué? Porque Dios respeta nuestra libertad, pero quiere que nosotros podamos vivir conforme a la vocación, conforme a la creación, de lo que hemos sido creados, de amar, de ser felices, de encontrar esa paz. y entender el sentido de nuestra vida. Y hoy escuchamos en esta fracción del Evangelio donde Jesús alaba al Padre, se dirige al Padre alabando. ¿Y por qué alaba al Padre? Porque justamente cuando uno se abre a esta gracia desde la humildad del corazón, descubre la riqueza que Dios nos regala. Porque cuando uno se llena de sí mismo, es decir, uno en su corazón es egoísta, en su corazón al final ya no necesita de los demás, ya se cree autosuficiente, ahí es difícil que Dios actúe. Para cuando uno se da cuenta que el otro me ayuda, que yo en mi vida falta todavía pulir varias cosas, que yo necesito de los demás, que yo me abro a los demás, que yo necesito ser perdonado, que yo necesito ser amado, que yo tengo que perdonar, que yo tengo que amar también a los demás. Y ahí el Señor actúa desde nosotros, en nosotros, desde nosotros, para descubrir los tesoros que el Señor nos regala. Y justamente esto nosotros encontramos en este fragmento del Evangelio. Es decir, Dios nos manifiesta, o sea, ocultó estas cosas a quienes, a los sabios y a los prudentes, sin embargo manifestó a los pequeños, o sea, de los que son humildes. Eso no significa que ay, ya arangana, no significa eso, sino que de lo que implica esa humildad de reconocernos que yo necesito de los demás, que yo necesito de Dios para que me sostenga con su gracia y vaya creciendo. Todo lo que implica el conocimiento, todo lo que implica desarrollar las facultades que Él nos ha regalado y crecer y ayudar a los demás, hacer el bien por los demás. Y ahí nos dice esta descripción de lo que es justamente la comunión de amor de la Santísima Trinidad. Todo me ha sido dado por mi Padre y nadie conoce al Hijo sino el Padre. Jesús nos hace expresar a Dios, Jesús nos hace conocer a Dios Padre. Y así como nadie conoce al Padre sino el Hijo, y aquel el Hijo se lo quiera revelar. El Señor Jesús es el que nos revela a Dios. El Señor Jesús es el que nos hace introducir en la vida de Dios. Y nosotros estamos llamados a eso, la grandeza de lo que implica este regalo de Dios para nosotros. Y en cada Eucaristía el Señor se nos ofrece, en cada Eucaristía el Señor quiere que nosotros experimentemos su amor. Y esta es la última parte. Vengan a mí todos los que están afligidos y agobiados, y yo los aliviaré. Carguen sobre ustedes mi yugo y aprendan de mí, porque soy paciente y humilde de corazón. Así encontrarán alivio, porque mi yugo es suave y mi carga liviana. ¿Cuántas veces nosotros, lo que implica en nuestro día a día, nos sentimos agobiados? Nos sentimos cansados, nos sentimos enfermos, nos sentimos inclusive desorientados. Pero cuando nosotros decimos al Señor, esta es mi situación. Cuando nosotros nos presentamos al Señor así como somos, el Señor nos concede la paz, el Señor nos concede alivio. Claro que eso implica un desafío constante, un compromiso constante. Claro que es difícil eso. Pero a la larga nosotros nos vamos fortaleciendo desde la gracia de Dios, y eso nos da justamente a nosotros la capacidad para discernir las cosas de Dios y vivir de acuerdo a lo que Dios nos va inspirando. Y hoy en las lecturas el Señor nos invita a acercarnos a Él. Y nosotros necesitamos de eso, necesitamos ser consolados, necesitamos experimentar el amor, necesitamos el experimentar la presencia de Dios en nuestra vida. Por eso venimos a celebrar la Eucaristía. ¿Por qué? Porque confiamos en este Dios que es misericordioso, porque confiamos que este Dios puede darnos ese consuelo que nosotros necesitamos, porque confiamos que este Señor puede darnos esa paz que necesitamos en medio de nuestras dificultades, en medio de nuestro problema, en medio de nuestras enfermedades. Y Él nos concede porque nos ama y conoce nuestras situaciones. Y eso nos ayuda a nosotros a crecer en comunión con Él. Y al crecer en comunión con Él, claro que vamos a entender el sentido de hacer el bien, el sentido del amor hacia los demás. Porque cuando uno ama, y eso nos damos cuenta desde la experiencia de la familia, cuando uno ama a sus hijos, cuando uno ama a sus padres, ese amor te hace mejor, te hace querer ser mejor para ofrecer lo mejor. Y ahí está Dios, ahí está Dios. Y Dios quiere que nosotros crezcamos en ese amor, podamos abrir más esa experiencia del amor hasta los enemigos. Y ese es nuestro Dios, que nos ama y quiere que nosotros experimentemos su amor. Hoy, una vez más, el Señor nos invita a encontrarnos con Él para experimentar ese consuelo, para experimentar ese alivio, para experimentar sobre todo su presencia entre nosotros, que lo experimentamos en cada Eucaristía. Y damos a nuestra Madre Santísima, aquella mujer que experimentó la gracia de Dios, la llena de gracia, que experimentó esa gracia del Señor y en medio de su debilidad, en medio de su dificultad, se llenó de esta gracia y ella es nuestra madre, nos comprende y nos señala el camino hacia el encuentro con su Hijo Jesucristo resucitado. Y es la respuesta que nosotros como discípulos misioneros necesitamos para poder testimoniar el amor de Dios en medio del mundo. Gloria al Padre, al Hijo y al Espíritu Santo.
1: Como era en un principio, ahora y siempre, por los siglos de los siglos. Amén.
0: Y vamos a renovar nuestra fe, rezando juntos. Creo en Dios Padre Todopoderoso,
1: Creador del cielo y de la tierra. Creo en Jesucristo, su único Hijo, nuestro Señor, que fue concebido por obra y gracia del Espíritu Santo. Nació de Santa María Virgen, padeció bajo el poder de Poncio Pilato. Fue crucificado, muerto y sepultado. Descendió a los infiernos. Al tercer día resucitó de entre los muertos. Subió a los cielos y está sentado a la derecha de Dios Padre Todopoderoso. Desde allí ha de venir a juzgar a vivos y muertos. Creo en el Espíritu Santo, la Santa Iglesia Católica, la comunión de los santos, el perdón de los pecados, la resurrección de la carne y la vida eterna. Amén. Nuestro Dios es un Dios compasivo y misericordioso. Por eso, presentémosle confiadamente nuestras intenciones e invoquémosle con fe diciendo: Después de cada intención respondemos, por tu gran misericordia, escúchanos, Padre.
0: Por tu gran misericordia, escúchanos, Padre.
2: Para que el Señor bendiga la misión apostólica del Papa León y lo asista con la fuerza de su Espíritu Santo. Oremos.
0: Por tu gran misericordia, escúchanos, Padre.
2: Para que nuestros gobernantes sirvan al pueblo con humildad y sencillez de corazón. Oremos.
0: Por tu gran misericordia, escúchanos, Padre.
2: Para que cuando se sientan afligidos y agobiados en la lucha cotidiana, encuentren alivio y descanso en el Señor. Oremos.
0: Por tu gran misericordia, escúchanos, Padre.
2: Para que descubramos en la Eucaristía el amor misericordioso de Dios que nos da como alimento. Oremos.
0: Por tu gran misericordia, escúchanos, Padre.
2: Para que nuestros difuntos encuentren el descanso y la paz eterna en el corazón manso y humilde de Jesús. Oremos.
0: Por tu gran misericordia, escúchanos, Padre. Escucha, Padre, los ruegos de tu Iglesia, que tu Iglesia te dirige en este domingo, y ya que confiamos en tu misericordia, haz que no quedemos defraudados los que ponemos en ti nuestra confianza. Por Jesucristo nuestro Señor.
1: Amén.
0: Presentamos el pan y el vino.
1: Junto al pan y vino, presentamos nuestros dolores y esperanzas de cada día, para que unidos al sacrificio de Cristo, sean ofrendas agradables a Dios.

0: Oremos para que, llevando al altar los gozos y las fatigas de cada día, nos dispongamos a ofrecer el sacrificio agradable a Dios Padre Todopoderoso.
1: El Señor reciba de tus manos este sacrificio para alabanza y gloria de su nombre, para nuestro bien y el de toda su santa Iglesia.
0: Padre del cielo, que este sacrificio consagrado a tu nombre nos purifique y nos encamine cada día más hacia la vida eterna. Por Jesucristo nuestro Señor.
1: Amén.
0: El Señor esté con ustedes.
1: Y con su espíritu.
0: Levantemos el corazón.
1: Lo tenemos levantado hacia el Señor.
0: Demos gracias al Señor nuestro Dios.
1: Es justo y necesario.
0: En verdad es justo y necesario, es nuestro deber y salvación darte gracias siempre y en todo lugar, Señor Padre Santo, Dios Todopoderoso y Eterno. En ti vivimos, nos movemos y existimos. Y mientras peregrinamos en este mundo, no solamente experimentamos cada día las pruebas de tu amor, sino que poseemos desde ahora el anticipo de la eternidad. Así, habiendo recibido las primicias del Espíritu, por quien resucitaste a Jesús de entre los muertos, esperamos gozar eternamente de la Pascua. Por eso, te alabamos con todos los ángeles y proclamamos tu gloria con alegría, cantando sin cesar.

0: Santo eres en verdad, Señor, fuente de toda santidad. Por eso te pedimos que santifiques estos dones con la efusión de tu Espíritu, de manera que se conviertan para nosotros en el cuerpo y la sangre de Jesucristo nuestro Señor. Él mismo, cuando iba a ser entregado a su pasión, voluntariamente aceptada, tomó pan, dándote gracias, lo partió y lo dio a sus discípulos diciendo: tomen y coman todos de él, porque esto es mi cuerpo que será entregado por ustedes.
1: Señor mío y Dios mío.
0: Del mismo modo, acabada la cena, tomó el cáliz y dándote gracias de nuevo, lo pasó a sus discípulos diciendo: tomen y beban todos de él, porque este es el cáliz de mi sangre, sangre de la alianza nueva y eterna, que será derramada por ustedes y por muchos para el perdón de los pecados. Hagan esto en conmemoración mía.
1: Señor mío y Dios mío.
0: Este es el sacramento de nuestra fe.

0: Así, Padre, al celebrar ahora el memorial de la muerte y resurrección de tu Hijo, te ofrecemos el pan de vida y el cáliz de salvación. Y te damos gracias porque nos hace dignos de servirte en tu presencia. Humildemente te pedimos que el Espíritu Santo congregue la unidad a cuantos participamos del cuerpo y la sangre de Cristo. Acuérdate, Señor, de tu Iglesia extendida por toda la tierra, con el Papa León XIV, con nuestro obispo Osmar y todos los pastores que cuidan de tu pueblo, llévala a su perfección por la caridad. Acuérdate también de nuestros hermanos que se durmieron en la esperanza de la resurrección.
1: Flaminio, Víctor, José Águedo, Nena, Lucas Ezequiel, Eladio Rubén, Juan Carlos, Rogelio, Ana, María Ángela, Padre Hermes Ramón, Higinio, Alcides, Juan de Rosa, Isidro, Isidora, Alberto, Pabla.
0: Y de todos los que han muerto en tu misericordia, admítelos a contemplar la luz de tu rostro. Ten misericordia de todos nosotros, y así con María, la Virgen Madre de Dios, su esposo San José, los apóstoles, y cuantos vivieron en tu amistad a través de los tiempos, merezcamos por tu Hijo Jesucristo compartir la vida eterna y cantar tus alabanzas. Por Cristo, con Él y en Él, a ti Dios Padre Omnipotente, en la unidad del Espíritu Santo, todo honor y toda gloria por los siglos de los siglos.
1: Amén.
0: Aquí está Jesús, el pan de vida, que nos da el consuelo, el que nos da la gracia de la comunión con lo que es el amor de Dios Padre. Vamos a rezar junto con Él esta oración que nos ha enseñado. Padre,
1: Padre nuestro que estás en el cielo, santificado sea tu nombre. Venga a nosotros tu reino, hágase tu voluntad en la tierra como en el cielo. Danos hoy nuestro pan de cada día. Perdona nuestras ofensas, como también nosotros perdonamos a los que nos ofenden. Y no nos dejes caer en la tentación, y líbranos del mal. Líbranos de todos los males, Señor, y concédenos la paz en nuestros días, para que, ayudados por tu misericordia, vivamos siempre libres de pecado y protegidos de toda perturbación, mientras esperamos la gloriosa venida de nuestro Salvador Jesucristo.
2: Tuyo es el reino, tuyo el poder y la gloria por siempre, Señor.
0: Señor Jesucristo, que dijiste a tus apóstoles, la paz les dejo, mi paz les doy, no tengas en cuenta nuestros pecados, sino la fe de tu Iglesia, y conforme a tu palabra concédele la paz y la unidad. Tú que vives y reinas por los siglos de los siglos.
1: Amén.
0: La paz del Señor esté con ustedes.
1: Y con tu espíritu.
0: Y como hermanos y hermanas nos damos la paz de Cristo.

0: Este es Jesucristo, el Cordero de Dios que quita todo pecado del mundo. Feliz de nosotros los invitados al banquete del Señor.
1: Señor, no soy digno de que entres en mi casa, pero una palabra tuya bastará para sanarme.
0: Que la comunión con Cristo nos guarde para la vida eterna.

En la Eucaristía, Jesús mismo se hace descanso y alimento para nuestra alma. Con un corazón sencillo y confiado, acerquémonos a comulgar. Oración de comunión espiritual para las personas que en este momento no pueden recibir a Jesús sacramentado. Creo, Jesús mío, que estás realmente presente en el Santísimo Sacramento de la Iglesia.

0: Vengan a mí todos los que están afligidos y agobiados, y yo los aliviaré, dice el Señor. Oremos. Alimentados con tan grandes dones, te pedimos, Padre, recibir sus frutos de salvación y no dejar nunca de alabarte. Por Jesucristo nuestro Señor.
1: Amén.
0: ¿Algunos avisos, profesora Merna?
1: También hacemos extensiva la invitación para participar de la iniciación de vida cristiana que tendrá lugar el próximo viernes 10 de julio a las 20 horas en el Salón Mártires Redentoristas. Y seguimos en búsqueda de padrinos y madrinas que puedan donar más premios a nuestra rifa del 12 de octubre. Pueden registrar en la oficina de la Secretaría Parroquial o con el cura párroco Padre José Dolores Echeverría.
0: Estamos empezando ya este mes esto de buscar los padrinos y madrinas para nuestro premio de la rifa del 12 de octubre, de la novena de nuestra Madre la Virgen del Pilar, porque el primero de agosto queremos ya sacar también las imágenes peregrinas de nuestra Madre, de lo que implica la visita en los barrios, como también a la parroquia aledaña de nuestra parroquia. Entonces, para tener ya a mano la lista de los premios que vamos a estar sorteando. Por eso que ya empezamos ya en este julio para la solicitud de los premios. Antes de la bendición final, vamos a pedirle a nuestra Madre Santísima para que interceda por nosotros, por nuestra familia, por las personas quienes están sintonizando la radio ZP12 desde sus hogares, para que tengamos una bendecida semana. Bendita sea tu pureza
1: y eternamente lo sea, pues todo un Dios se recrea en tan graciosa belleza. A ti, celestial princesa, Virgen Sagrada María, yo te ofrezco en este día alma, vida y corazón. Mírame con compasión, no me dejes, madre mía.
0: Amén. El Señor esté con ustedes.
1: Y con tu espíritu.
0: Y que Dios Todopoderoso les bendiga y acompañe en el nombre del Padre, del Hijo y del Espíritu Santo.
1: Amén.
0: Nuestra celebración eucarística ha terminado. Vayamos en la paz y la alegría del Señor.
1: Demos gracias a Dios.
0: Que tengan un buen domingo y un bendecido inicio de semana.
1: Gracias igualmente, Padre.

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0: Alegres Kuwabera, María Pacurí, Raída Potú, con música de Eladio Martínez. Y con Florentín Jiménez, Sombrero Pirí y Minas Cue. Este, un poema sinfónico, coral y narrativo. Lo más trascendente del aporte cultural de Frutos Pane está dado en el orden literario, como autor de obras teatrales y hermosas letras, como La Carreta, Cheburrito Lambaré, Chiricoé, Tus Lindos Ojos, Mujer Paraguaya, Chiperita, con música de varios autores. Fue una auténtica novedad que en feliz conjunción del arte extrajo del acontecer nacional su historia y leyendas, su fauna y flora, las imágenes de su folclore y su quehacer cotidiano, que permitió estructurar y subir a escena numerosas obras que constituyen retazos vividos y palpitantes de la vida campesina paraguaya en particular. Las obras teatrales de mayor resonancia fueron Amor Imposible, Pacholí, El Tesoro de los Pobres, La Lámpara Encendida, Paí Ernesto. Yo te quiero, Pacholí.
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Maite y Maite Imba Ishapa, muy buen día. Muy buen día, oyentes del programa Ñane Música, Ñane Músico. Otokayimase, otokayimase. Sí, señor, don Alfonso Lescano. No íbamos allí, copiaré, porque ahora con ti trastorno y taspere, no sé. Joguría, no pudiera jeja, un aje tarde, Ima. Y bueno, aquí estoy. Ya pota, Jera y Tepe, entonces pedaco te envía por Jera Bañan de Música, Bañan de Música, en nombre del profesor Alfonso Lescano y el profesor Cayetano Marecos. Ya voy a coger a 7 de la mañana, 59 minutos, las 8 botas y Tepe, entonces ya moñe punú. Ya le cotí temperatura muy baja y no se pone a ginarlo mi tacha. 8 grados la temperatura actual en Pilar, 8 grados la temperatura en la ciudad de Pilar, cielo parcialmente nublado. 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Ya andú, vamos con el por ahí.

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Obra de nuestro gran amigo y compañero Don Diógenes Infran. Don Diógenes Infran, Shangirú, Petén. Caraica tu puría, bella. Está baila poesía pura genial. Un gran conductor folclórico, Yo me hago esa la oportunidad, y allá para guardar. Envía po. Yo lo voy a llevar a Caraíza. Agradecete de corazón, yo. Seguramente a muy vaga yo. Chero Basajo, ojo Basajo entero, compañero, cuérdame el compañero ya desaparecido, Don Diógenes Infran. Esta poesía, bueno, oye, po. 8 de la mañana, 6 minutos, 8 grados la temperatura actual en la ciudad de Pilar, 8 grados, 11, por allá, güey, ya, cuida que no están que. Oirá, paina la gripe, de valor, ya, los niños se llaman con la gripe, japeo, de nuevo, y te. Oye, ahora llegué, no están, ya. Porque, oye, cuida, y no están, ya. Entonces, oye, cuida, ni la, ya se postan, ya se van, porque. A veces no hay tan gente o macaneo, pey, un sapo y jarebe, ojo de fiesta, jariendo, oye, cuida, hija, pey, huya, oro va palo, porque, y contagioso ya. O varedí la gripe, tisi, grijo, ula y tu guayana, pechon chiña, acanundú. Muy especial mi tangüera de ella, cuida, ya, de tu chave, algo pasable, ve, ayer. Igual de ella, oye, cuidado, porque, te tremendo la cuadro respiratorio, y ya tu guayana. Entonces a cuidarse los instantes, ya ye cuidado, ¿no? Familia Ortiz Villeta, veo ya pues acá ya anderejea, familia Ortiz, o en Ducela Paulito Alderecha, Paulito Alderete, músico ñe buqueño, Juaco Surgí, Corriente, gran acordeonista, ya me llevo ya, ya me llevo ya, mira entonces a la familia Ortiz de Villeta.

Pablito Valdés, digo yo, ve San Luis del Palmar, ve Corrientes. Pero digo Corrientes, le voy a ir con San Luis del Palmar, güey, está oyente, venía en el endúa, entonces, chupecuera, güey, ya es enduca, ve a Pablito Valdés, ya. Vos puedes poner la acordeón en Anguirú. En San Luis del Palmar vive este amigo en buqueño, gran músico. Entonces me oye, pues acá que tú te llamas de ahí, hermano del compañero Salvador Valdés, Paulito. Eulalio Saracho, atentamente. Oye, pues acá ya Andrés AP. Ya veo que misión ahí es, señal de fiel oyente, Eulalio Saracho. Hay que Eulalio ya amigo, rico, por allá, ya pillamos ella. De ahí le digo, por ambá, pero no a Polka, chamame. Se con azor y porque hoy hizo el año de resultado que es variedad ya de 6 Paraguay, pero vamos a poner ya y catumía ya po. Felicitaciones al plantel Alirroja y a su cuerpo técnico, al profesor Alfaro ya po paite ya anda y la Paraguay la pecha de ganada y la 3-4-0 ya ni planta pona. Felicitaciones entonces ya vamos a poner y te digo la Jaime ya es la cuarto de final, ¿sí? Jaime, pero de allá perder la esperanza en otro mundial, ¿sí? Y Copa América, ¿sí? En vaina, ¿sí? El otro año ya, imagino, ¿sí? A ver, ya me voy a mí, de Maitei, de Pollo Pui, a Natividad, hago, ¿sí? Andújina, y pues justamente, Andrés y Jagui. Eulalio Saracho, que hay natividad. Ego ñe matimó y vamos a caer una vez. Ñane maite y micho en Guanabe. Ya educate entonces a Eulalio la Flaminiore, Eulalio Saracho. Atentamente escuchando la radio en Llave Misiones.

Llamo, yo lo llamo Eulalio de la Flaminio. Oye, pues acá ya Andrés ya vive misiones. Ya pasa, mira, con título de IP Paraguay, simuladores de alta tecnología se incorporan para certificar a conductores empíricos de maquinaria pesada. Para dar respuesta a los requerimientos del sector productivo y dar un paso importante con el avance de la tecnología, el Sistema Nacional de Formación y Capacitación Laboral, SINAFOCAL, incorporó simuladores de máquinas pesadas para capacitar a conductores empíricos del sector construcción, agropecuario y forestal. Los simuladores son incorporados en unidades móviles para ser trasladados de manera segura en todo el país. Los trabajadores con estos simuladores serán evaluados en manejo de maquinarias pesadas para el movimiento de suelos en construcción, operar excavadora y motoniveladora. El centro evaluador es el Centro Paraguayo de la Construcción, APRONCONS. La tecnología implementada en el resultado del estudio de tendencia del mercado laboral, específicamente de los sectores de construcción, agropecuario y forestal, que demostraron el camino y seguir y la visita a centros de formación profesional de Finlandia, país que cuenta con un sistema educativo y de formación avanzada que sirvió de experiencia para incorporar estos procesos tecnológicos. Pablo Yandeve, IP Paraguay, Pechailla, Gamboa, está llegando noticias ayer, tapa del diario IP Paraguay. 8 de la mañana, 22 minutos. 8 de la mañana, 22 minutos. Otro ahí. Otra etapa ahí de IP Paraguay y Justicia reporta frustración de un intento de fuga en el centro penitenciario de Minga, Guazú. Todos convocados para una nueva fiesta en el centro, alentando a la Liroga Peacue Jeguaré, Mauricia. Allá Aguichan de diseñan de con la frente en alto. Paraguay cae por la mínima ante Francia y se despide del Mundial 2026. Hay una noticia en Lucañan de IP Paraguay en tapa. Ya voy a ir a Mina y seguramente tengo ya pues acá Andrés. Voy a dejar a Cayetano ahí, Cayetano Marecos, a pe Itacorau y esa. De Catuica llevo una, pero domingo anterior, de que posiblemente, o en mañana en 10, en cualquier momento, ego conductor y veo programa Calle Alfonso Lescano, de el profesor Cayetano Marecos, de Itacorá Mayor Martínez. Itacorá Mayor Martínez, vaina ya de Angiru, saca tú, te digo, me voy a pues acá, ya Andrés. Ya en tu camino, yo apuras ya en tu seteba.

8 de la mañana, 33 minutos, programa Ñane Música, Ñane Músico del profesor Alfonso Lescano y el profesor Cayetano Marecos. Ña Ismaela Guillén, oriunda de Emburicá. Jaengo Ñanerendú y Nape, barrio Conavi Norte. Barrio Conavi Norte, yo compartí en el día y me embucuñando. O cae uro ponayo de Inae. Está la gripe y hay que cuidar a Ña Ismaela. 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Y vale, Ña Ismaela ya. Maite y Micho, bueno, atentamente, oye, pues acá hay Andrés. Oye, le echemos coin por ahí, ojendo seba, añamos hierro y atajo.

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8 de la mañana, 47 minutos. Apella. Y ella pues Paco. Tembia Po folclórico. Programa del profesor Alfonso Lescano y el profesor Cayetano Marecos. Ña Alberta Portillo. Oye, pues acá, ña Andrés Eina, ape. A Pipe Laurele y esa. Atentamente, oye, pues acá, ña Andrés. Ya ando cada suele y pedido a ña Alberta, oyente de la radio. Oye, yuhu, a Pipe Laurele.

Parte final, del programa Ñan de Música, Ñan de Músico. Dios mediante, el próximo domingo ya llega el conductor habitual, el profesor Alfonso Lescano. Ya despedimos con impulsos y poner el pedido de un oyente de la Sexta Compañía Medina, familia Velasco Yurecebe, Shemitaruzuno Guareja, Club Nanagua de la Unaita. Bueno, con esto me despido entonces. Dios mediante, ya es agüecha el próximo domingo. Oye, Quitamacara y Alfonso Lescano, PN10. De mi parte, muy buen día, muchas gracias.

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0: días a toda la audiencia de Radio Nacional Carlos Antonio López. Estamos nuevamente en este espacio de vida sana con el objetivo de llegar hasta sus hogares con información útil para el cuidado de la salud. Les saluda Daniel Rolón Riveros y vamos a estar hablando sobre varios temas de salud, entre ellos un tema que de repente se volvió de interés en estos días, ya que se está hablando de la posibilidad de presencia de rabia en animales en el departamento de Ñeembucú. Entonces, es también un compromiso de todos evitar que el virus de la rabia pueda propagarse al ser humano, y eso tiene que ver mucho con la presencia de animales sin supervisión en la vía pública, que no solo puede representar un problema de bienestar animal, sino también un factor de riesgo potencial por la posibilidad de transmisión de enfermedades zoonóticas, en este caso la rabia, también la leishmaniasis y enfermedades parasitarias. Por supuesto, lo que muchos deben sufrir o sufrimos a lo largo de los años, que es accidentes por mordeduras, y por supuesto la contaminación ambiental. Es importante entonces que como comunidad generemos los mecanismos para evitar esto. El hecho de tener animales requiere de una responsabilidad y de una sensibilidad importante, ¿verdad? Porque estamos hablando de seres vivos y entonces, si tenemos perros en nuestras casas, la vacunación contra la rabia tiene que ser de forma anual. No olvidarnos de eso. Todos los años la vacunación contra la rabia. Evitar en la manera de lo posible que nuestros perros y gatos estén fuera de nuestro hogar. Es entonces importante entonces que volvamos a recalcar que la vacunación antirrábica es la principal barrera contra el virus de la rabia, y también una medida importante para evitar los animales en las calles. La esterilización, ¿verdad? Las campañas de castración comunitaria como una estrategia efectiva a mediano y largo plazo para frenar la reproducción descontrolada y reducir la población de animales en las calles. El control de la zoonosis es una tarea compartida, en este caso el murciélago que puede transmitir la rabia no es controlable, pero sí puede ser controlable la población de perros callejeros, y puede ser controlable los perros y los gatos que tengamos en nuestro domicilio. Tengamos en cuenta entonces eso. Es importantísimo entonces la vacunación de los perros y los gatos, y el tener animales dentro de nuestra casa requiere de responsabilidad, así como les decía, no solo la responsabilidad de cuidarlos, sino la responsabilidad de evitar que dañen a los demás, ¿verdad? Y el hecho de ocuparnos de la salud de nuestros animales en nuestras casas también es parte de nuestra responsabilidad. Ahí existe una ley de protección animal que nos obliga ¿verdad? No debería nada de obligarnos, ¿verdad?, de ocuparnos de la salud de nuestras mascotas, pero nos obliga a ocuparnos de esta parte de la vacunación y de la seguridad de los animales. Y en esta época, no sé por qué razón, ¿verdad?, aparte de esta situación de sospecha de presencia de rabia en animales en el departamento de Ñeembucú, también aumentó muchísimo la cantidad de accidentes por mordedura de perros, ¿verdad? Que es una situación interesante, quizás tenga que ver con el frío, ¿verdad? El frío le pone mal humor a los perros, no sé cuál sería la razón de esta situación, pero no viene de más poder acordarnos de que la prevención de la salud en comunidades como la nuestra, la prevención de la transmisión, digo bien, de enfermedades zoonóticas como la rabia, tiene que ver con la vacunación, tiene que ver con el hecho de que tener al día el esquema de vacunación de mis perritos, de mis mascotas. Entonces voy a evitar de esta manera, ¿verdad? Así como les decía, el control de las poblaciones de murciélagos, que son las que transmiten el virus de la rabia, es complicado en relación a esta población, ¿verdad?, de poder controlarlos, pero sí, nuestra responsabilidad dentro de nuestros hogares es el manejo de nuestras mascotas, y la prevención básicamente tiene que ver con la vacunación de forma anual. Muy buenos días, doctora Doris Roy, ¿cómo estás?
1: Buenos días, doctor Dani, buenos días a toda nuestra audiencia, que espero que estén súper abrigaditos escuchándonos. En la realidad, un desafío interesante el tema del frío y lo que también eso genera para nuestras mascotas. Acuérdense que, y mira que ahora que me decís que están aumentando las mordeduras, yo veo mucho más perros en la calle,
0: Sí.
1: inclusive en mi trayecto de bicicleta ayer. Creo que era una de las únicas, porque yo ya llegué iniciado el partido porque no dejo de hacer mi rutina y da más gusto, les cuento, en el frío. Porque a las personas que me suelen acompañar, inclusive, no hace frío, por eso no vamos a hacer bicicleta. O sea, al contrario, el frío es espectacular para hacer actividad física, porque aumenta lógicamente el calor del cuerpo y es un placer. Hacer actividad física en el frío, bici, en el gimnasio, saltar. Miren que uno de los ejercicios que ayuda muchísimo es cuerda. Tienen frío y agarren la cuerda y comiencen a saltar, pasa en un ratito. En un ratito, y ahí hacen su serie de abdominales, su serie de puentes, su serie de hacer lagartijas, hacer de todo un poquito, y ayuda pero muchísimo. El movimiento aumenta el calor del cuerpo y es sumamente necesario, porque también en este frío uno a veces come un achipasador más de lo que tenía que haber comido, entonces necesitamos gastar esas calorías, pese a que el frío necesita un poquito más de calorías justamente. Pero, y justamente en ese trayecto, en mi trayecto de bici, había perro y me llama la atención, trayectos así muy alejados en la circunvalación, en medio de la nada, era en pleno campo, perros aparentemente abandonados, porque ¿qué hacen en la mitad de la circunvalación?
0: Son perros abandonados lastimosamente, ¿verdad? Eso es lo que decía yo, ¿verdad? Que como política pública, las jornadas de castración masiva tienen que ser estandarizadas, ¿verdad? Dentro de lo que la municipalidad ofrezca, o lo que el Estado ofrezca a la gente, la posibilidad de castrar a sus animales domésticos para evitar este hecho, ¿verdad? El hecho de que se reproduzcan estos animales lastimosamente callejeros, o muchos de ellos que tienen casas pero que están mucho tiempo en la calle, se reproducen descontroladamente y produce que los dueños irresponsables, porque hay que hablar correctamente, los dueños irresponsables van y los abandonan después en la ruta.
1: Sí, no, que he visto ayer mismo, he visto eso. Entonces, tenemos en la duodécima región sanitaria, a la cual nosotros pertenecemos, tiene un departamento
0: Sí.
1: relacionado a salud animal, ¿verdad?
0: Tiene,
1: Y
0: tiene.
1: definitivamente las políticas públicas, lo que hay que hacer desde el Estado, se tiene que centrar ahí. Y este es un departamento que tiene la responsabilidad de posicionar, de visibilizar el problema en el plan local de salud. Alguna vez vamos a tener, y esperemos que el nuevo intendente tenga esa visión y definitivamente nos ponemos a disposición, ¿verdad? Tanto de las autoridades que están ahora, de las que van a venir, y de todas las autoridades que tienen en sus manos la elaboración de políticas públicas y de coordinar todos los esfuerzos y valorar toda la evidencia científica y la experiencia en salud, ¿verdad? Porque ¿qué es lo que falla? Hay tantos problemas en salud. Parece que uno, como cuando uno entra en una casa totalmente desordenada, donde no sabes por dónde comenzar. Y por dónde comenzar sencillamente tiene que ver con datos, ¿verdad? Con datos. Los datos forman parte de nuestras estadísticas y también esos datos se traducen a una coyuntura y a un contexto social. Entonces, es importante que los diferentes actores de una comunidad, de una sociedad, desde diferentes ángulos, puedan sentarse en el espacio es la municipalidad, porque la municipalidad tiene una ley por la cual tiene que utilizar fondos de descentralización del Ministerio de Salud para todos estos problemas. ¿A partir de qué? A partir de una planificación. A partir de poner, porque la planificación tiene que ver con que si yo tengo 1.000.000 de guaraníes y tengo problemas por 100 millones de guaraníes, tengo que comenzar a elegir los problemas que más están generando alteraciones, aumento de la mortalidad, aumento en la mala calidad de vida de las personas, y comenzar por ahí con lo que me da mi 1.000.000. Me van a quedar 99 problemas sin solucionar. Pero, ¿qué es lo que hacemos muchas veces? Ese 1.000.000 que tenemos, no tenemos los 100 millones, tenemos los 1.000.000, utilizamos para el problema número 20. No utilizamos para el problema número 1. Porque ese problema número 20 viene con tráfico de influencias, ¿verdad? Viene con otros condimentos que tienen un cierto peso político en el momento, ¿verdad? O sea, quien tiene la posibilidad de liberar esos fondos, como el otro vino y le dijo, entonces, lógicamente, todos los problemas son importantes, pero uno tiene que aprender a priorizar. Pero esa priorización no es responsabilidad de la autoridad directa, es la responsabilidad de un equipo y un grupo de personas de la comunidad que analiza datos, cruza el contexto social y los determinantes sociales de la salud y lo que realmente uno está sintiendo en el momento, para poder hacer un plan con objetivos claros, con metas claras y con sostenibilidad financiera. O sea, no queremos soñar muchas cosas, pero solamente podemos llegar a un punto. Entonces, eso es fundamental que alguna vez ocurra. Ocurre el consejo local, pero no ese consejo local en algún momento trabajó con un plan local de salud, pero después los incendios, los problemas del día a día hacen que uno se olvide de las herramientas que tiene para gobernar, ¿verdad? Entonces, esas son herramientas fundamentales. No se puede hacer nada sin planificar y sin la participación ciudadana, ¿verdad? O sea, la participación pluralista ciudadana es la que hace que las políticas públicas lleguen a la gente. Y entonces las personas se sienten también responsables de esa decisión. Entonces, en este momento, todos atacan el tema de salud y el tema de educación porque tampoco somos partícipes responsables de las decisiones que se toman, porque no nos hacen participar. Entonces, es fundamental que todos entendamos lo que tenemos y lo que no tenemos, y por qué podemos hacer esto y no podemos hacer aquello, Y para eso nos tienen que comunicar, porque en la realidad muchas veces toda la información se cierra en un grupo muy pequeñito, ¿verdad? En un grupo muy pequeñito donde no llega la información, ¿verdad? Se decide entre cuatro paredes y es real, se decide entre cuatro paredes. Bueno, pero en fin, tenemos que seguir desde este espacio haciéndoles entender que todos somos parte de esa participación ciudadana y que tenemos que ir ganando esos espacios de participación a partir de la organización. En algún momento tenemos que despertarnos y tener ese despertar de participación para influir en las políticas públicas y no simplemente estar quejándonos, sino ser parte de la solución.
0: Y ya que hablaste de despertar, me hiciste acordar de un estudio que no tiene que ver con la participación en las políticas públicas, pero sí tiene que ver con la planificación de nuestro manejo personal diario, ¿verdad? Habla de que el ayuno nocturno mejora la salud cardiovascular.
1: Miren que es muy interesante, ¿por qué el ayuno nocturno? Miren que el doctor nos va a contar ahora los resultados de este estudio, pero algo que es sumamente importante es entenderle al sueño, no es solamente un descanso el sueño. El sueño es para reparar todos nuestros sistemas. Todos los sistemas del cuerpo, el sistema nervioso, el sistema respiratorio, el sistema digestivo, el sistema cardiovascular.
0: Y habla de que extender el ayuno en 2 horas y evitar comer 3 horas antes de dormir optimiza la presión arterial, la frecuencia cardíaca y el control de azúcar en adultos de mediana edad y mayores. Estamos hablando de adultos de mediana edad. Por ejemplo, yo, un adulto de mediana edad, ¿verdad? 40 años, y hasta los 60 inclusive, ¿verdad? A partir de los 60, según algunas sociedades, 65, según otras, ¿verdad? Se habla ya de la siguiente edad, que no sé si ahora se dice tercera edad, parece que ya no se dice
1: y
0: más
1: en la
0: tercera
1: realidad,
0: edad.
1: No, porque en la realidad yo cada vez más me doy cuenta que tengo pacientes de 40 que tienen 70 en su edad biológica, ¿verdad? En su edad cronológica es 40, pero en su edad biológica es 70. Con un compañero, estaba hablando, un compañero que se cuida muchísimo y que se da sus descansos, hace actividad física, lógicamente alimentación súper saludable, y tiene mi misma, o sea, tiene inclusive unos años más, tiene 60 años, y su edad biológica es 36. ¿Verdad?
0: Claro.
1: Entonces, tengo muchas personas, pero medida con tecnología, ¿verdad? O sea, existe tecnología que nos mide nuestra edad biológica. Y esa edad biológica, yo tengo pacientes de 80 años que parecen 60, ¿verdad? Y pacientes de 50 que parecen 90.
0: El otro día veía un video de una señora de 104 años que estaba alentando a la selección paraguaya, ¿verdad? Y decía yo, bueno, sería interesante, tiene por supuesto, se nota que no que tiene signos de la edad, ¿verdad? Pero una mente todavía perfecta, ¿verdad? Ella le llevaron al Panteón de los Héroes para festejar con el resto también la victoria de Paraguay, ¿verdad? Y tienen 104 años. Es sumamente interesante estudiar esto, ¿verdad? Pero bueno, este estudio dice que, y eso es lo que más me llamó la atención, ¿verdad? Que tienen que, aparte de evitar comer 3 horas antes de acostarnos, también tenemos que reducir la exposición a la luz durante estas últimas 3 horas.
1: Hay que hacer que en la casa tengamos luces tenues, las luces cálidas. Y entonces la luz, yo en mi habitación modifiqué luces como para que tener una luz tenue ya a partir de las 10 de la noche, a partir de las 9 de la noche, ¿verdad? Entonces, todos tenemos que calcular nuestros tiempos. Nuestros tiempos tienen que ver con que garanticemos un sueño entre 7 y 8 horas. Esa historia de que yo duermo poco, que con 5 horas estoy bien y 6 horas está bien, no tiene evidencia científica.
0: No.
1: La evidencia fuerte es que tenemos que dormir entre 7 y 8 horas. El sueño es el momento en que todo nuestro organismo se repara y necesita tener el cerebro toda la energía para las funciones de reparación. Y si nosotros comemos, y comemos mucho antes de dormir, toda la energía se va a la digestión. Y entonces no se utiliza esa energía para la reparación. Hay un estudio hecho en pilotos que tienen que irse de un lugar a otro, y
0: Pilotos
1: que
0: de avión.
1: pilotos de avión, y que hay ahí el desfasaje horario, el famoso jet lag,
0: El jet
1: ¿verdad?
0: lag.
1: El jet lag significa que en este momento son las 12, son ahora mismo las 9, casi las 10 de la mañana, y 11, 12, 1, y son las 3 de la mañana en Barcelona, por ejemplo, ¿verdad? Tenemos 5 horas de diferencia. Y nuestro cuerpo tarda una hora por día en adaptarse en el nuevo horario, ¿verdad? Hay un núcleo supraquiapasmático, o sea, un núcleo en el cerebro, ¿verdad? Que es el que regula este desfasaje horario, y cada diferencia horaria le lleva al cuerpo una hora. Entonces recién uno después de 4 o 5 días está como si está con toda la energía, porque tenés sueño cuando los otros están durmiendo, perdón, cuando los otros están despiertos,
0: Claro.
1: y estás despierto cuando los otros están durmiendo, ¿verdad? Te pasa cuando... Y bueno, pero en este grupo de pilotos que tienen que todo el tiempo hacer eso y después sin recuperarse ya vuelven otra vez en el otro horario, no les da tiempo de readaptarse y adaptarse. Hay un estudio muy interesante donde hay un aumento en enfermedades cardiovasculares y en cáncer, ¿verdad?
0: Y este beneficio de hacer las cosas bien dice que reduce sin intervención de medicación, ¿verdad? Reduce 3,5% la presión arterial y tiene un patrón más natural de descenso durante el sueño. Reduce también el 5% durante la noche la frecuencia cardíaca y durante el día estas personas que realizan estas intervenciones mantienen un ritmo cardíaco más activo, ¿verdad? Lo que sugiere una mejor sincronización del corazón y el control del azúcar durante el día. Dice que el páncreas responde de manera más eficiente a los desafíos de la glucosa, lo que indica una mejor o mayor capacidad para liberar insulina y mantener los niveles más estables de azúcar durante el día.
1: Ustedes saben que me haces acordar de un paciente que me presentan en IPS la semana pasada, un adolescente de 16 años, creo que tenía 16 años el adolescente, donde en el laboratorio había valores de glucemias alteradas en ayunas, teniendo ya una prediabetes, un sobrepeso, el típico sobrepeso. Cuando me piden la interconsulta, me di cuenta que tanto la mamá como la doctora que me pidió la interconsulta, le dije, no, me voy ahora mismo a verle en el consultorio, ¿verdad? Porque los turnos son complicados, entonces me voy nomás entre pacientes y ya me voy, ya abordo, siempre hago eso. Dejas el problema y el problema se complica. Y me voy y le veo, y yo creo que todos tienen la idea de que lo primero que le vas a decir a alguien que evidentemente está con la posibilidad de una prediabetes, que tiene un sobrepeso, que le vas a hablar de la alimentación o le vas a hablar de la actividad física. Y es lo que menos, o sea, de entrada me fui, hola, ¿cómo estás? ¿Cuántas horas dormís?
0: Espectacular.
1: La primera y la única, no hablé en ningún momento de actividad física y de alimentación. ¿Cuántas horas dormís? Me mira y me dice 4 o 5 horas,
0: Claro,
1: adolescente.
0: claro.
1: Hasta más de la 1 de la madrugada está con su celular,
0: Totalmente.
1: ¿verdad? Y se despierta para irse al colegio a las 6, ¿verdad? Entonces son 5 horas duermo. 5 horas. Ese es tu único problema, ¿verdad?
0: Un
1: Ese
0: gran
1: es
0: problema.
1: un gran problema. Y eso es fundamental. Inclusive le envié a la mamá el libro, un libro que estoy leyendo que es espectacular, ¿verdad? Que justamente se titula ¿Por qué dormimos? Y tiene una cantidad de evidencia científica en relación. Y comienza luego el libro con la prediabetes y la insulinoresistencia que genera la falta de sueño, ¿verdad? Aumenta nuestro cortisol, hace que el cuerpo produzca más insulina y entonces ahí se generan picos, ¿verdad? Se genera una insulinoresistencia. Eso significa que el azúcar no va el azúcar va a subir en el cuerpo, ¿verdad?
0: Y una de las, probablemente de las costumbres que tenían nuestros abuelos, ¿verdad? Que hoy en día tendríamos que empezar a analizar, ¿verdad? Porque ¿por qué tanta longevidad en Ñemucú en relación a otros lugares? Yo recuerdo que antes nadie cenaba después de las 6 de la tarde, creo que las 6 de la tarde y después ya nadie estaba despierto a las 8 de la noche.
1: Y no, y esa es la, ese es el secreto de la verdadera longevidad. O sea, los estudios están siendo cada vez más intensos en que uno, en todo lo que es alimentación consciente, sueño reparador y conexiones sociales. Dentro de los seis pilares que siempre les hablamos de hablar de una longevidad, porque la medicina ya no está siendo más preventiva. La medicina está siendo predictiva.
0: Exacto.
1: ¿Verdad? O sea, nosotros podemos predecir en una persona lo que le va a suceder porque tenemos ya tantos datos, tanta información, inteligencia artificial, score, tablas, escalas. Y cuando le vemos al paciente ya no como enfermedad, sino como una persona que tiene emociones, que come sin conciencia, que duerme poco, que no hace actividad física, que fuma, que toma alcohol, que se pelea con todo el mundo, que le cuesta gestionar sus emociones y que está aislado o solo, ahí la predicción definitivamente es de una de la posibilidad de que se despierten una cantidad de enfermedades crónicas. ¿Verdad? Y acuérdense que el cáncer se despierta de esa forma, la hipertensión, la diabetes, el colesterol, las enfermedades cardiovasculares, infartos, derrames, se en ese terreno se despiertan antes de lo que tendrían que despertarse. Pero otra vez dentro de todos estos seis pilares que siempre hablamos, era alimentación, actividad física, evitar el alcohol, dormir bien, gestionar el estrés y conectarnos socialmente, los que tienen más peso son sueño y conexión social. Sueño, y que porque el sueño va a tener que ver con que realmente yo estoy preocupado por mi salud. Yo hago una higiene del sueño. 3 horas antes, ceno. ¿Verdad? Entonces, si duermo a las 10 de la noche, yo a las 7 de la noche tengo que estar
0: A
1: cenando.
0: las 7, sí.
1: Entonces, 3 horas antes, sueños. 2, 3, 2, 1, acuérdense. 2 horas antes, no me someto a ninguna situación de estrés. ¿Verdad? O sea, no estoy justo, me voy a ir a una reunión donde me va a. Donde sabe, o voy a estar conectado con alguna persona que me va a generar estrés. No me someto a ninguna situación que me va a alterar, me va a poner nervioso, nerviosa. Y 1 hora antes estoy cero pantallas. Cero. Cero televisión, cero computadora, cero celular. Las luces tenues, ayudar a que el cuerpo sepa que tiene que producir melatonina y esa melatonina nos va a hacer dormir a las 11 de la noche se secreta en su mayor pico, ahí también se secreta la hormona de crecimiento. Si uno no está durmiendo a las 11 de la noche, no se produce hormona de crecimiento. Y la hormona de crecimiento es la que nos ayuda a reparar, no solamente a crecer cuando ya crecimos todo, nos ayuda a reparar todos los sistemas de nuestro cuerpo. Entonces, a las 11 de la noche, fisiológicamente, tenemos que estar dormidos para que se cumplan todas las etapas del sueño. ¿Cómo sabemos que dormimos bien? Porque nos despertamos descansados, porque no queremos dormir más, porque nos despertamos con energía y porque nos acordamos de nuestro sueño. Cada vez que ustedes se despierten, soñé tal cosa, ¿verdad? Es porque tuvieron sueño REM, tuvieron sueño profundo y entonces el cuerpo realmente descansó. Entonces, el sueño profundo se marca por el sueño, por soñar, ¿verdad? Y tenemos que recordar esos sueños para poder saber si realmente tuvimos un sueño reparador. Y cuando esos días que tenemos así, tiempo para dormir, un domingo que nos despertamos más tarde, si nuestro cuerpo naturalmente se despierta hasta una hora después de la hora habitual significa que no tenemos una deprivación crónica del sueño. Porque podemos estar arrastrando, y nos pasa mucho a los profesionales de la salud, enfermeras y médicos, que tenemos que madrugar y tenemos muchas horas de madrugada. Yo a veces digo, y estuve analizando mucho, cómo los profesionales de la salud tenemos la profesión menos fisiológica del mundo, ¿verdad? Al igual que los guardias de seguridad, o al igual que las personas que hacen turnos nocturnos, porque no es fisiológico tener que privarte del sueño, pero son vidas de personas que tenés que salvar. Entonces, por eso es un tiempo de tu vida que podés hacer eso, pero no tenés que prolongar mucho, porque las horas nocturnas realmente trabajando hacen que uno tenga una privación crónica de sueño, que es fácil después de objetivar con datos, con estudios laboratoriales y también con este punto, ¿verdad?, de conocernos. Si nos despertamos recién a las 10 de la mañana, significa que estamos con una deprivación crónica del sueño hace mucho tiempo. Hasta una hora es normal. Más de una hora de ese despertar natural, y muchas veces tenemos, yo suelo tener mi despertar sumamente natural, ¿verdad? Porque es espectacular no esperar que la alarma suene. Que uno se despierte antes de la alarma porque el cuerpo ya descansó, ¿verdad? Entonces, son una cantidad inmensa de detalles que tenemos que comenzar a tomar conciencia para ver si realmente este pilar del estilo de vida, que influye mucho en una longevidad saludable, le estamos cuidando. Al igual que las conexiones sociales. O sea, a veces pensamos que no son importantes los amigos, las relaciones, tener cada vez más amigos, más personas que conocemos, irnos, formar parte de grupos, tener un propósito en la vida, contribuir realmente. Si no tenemos esos detallecitos fundamentales en la vida, porque finalmente, ¿para qué queremos vivir mucho?
0: Claro, si no vamos a vivir bien.
1: Si no vamos a tener un propósito de vida. Si no vamos a vivir bien, significa si no vamos a contribuir en esta vida, si no nos vamos a sentir plenos y partes de toda una sintonía del universo de contribución y de agradecimiento a la vida y de ver todo lo positivo. Miren que hay, si ustedes son así, esos fanáticos en las redes sociales, hay en las redes sociales, les voy a ir trayendo páginas de buenas noticias, ¿verdad? En Instagram, en Facebook, solo de buenas noticias. De todas las buenas noticias en el mundo. Hay muchísimas buenas noticias en el mundo. Muchísimas. Se multiplican las buenas noticias. Tenemos que inundarnos de buenas noticias. ¿Verdad? Tenemos que tener un pensamiento crítico ante las situaciones que ocurren. Tener nuestro pensamiento crítico, pero que no hagan que estas situaciones sociales nos llenen de negatividad. Porque eso nos enferma a nosotros. ¿Por qué con el doctor Dani les hablamos de las políticas públicas, después les hablamos del yo? Porque es el yo el que forma parte de las políticas públicas. Porque es el yo el que tiene que tener participación ciudadana. Pero un yo sano, ¿verdad? Un yo sano. O sea, nosotros tenemos que cuidarnos a nosotros mismos primero para poder después incidir, contribuir, sentir que tenemos un propósito en esta vida. La única meta en la vida, la realidad, es descubrir nuestro propósito. ¿Para qué estamos en este mundo?
0: Estaba pensando, dentro de una de las estrategias de trabajo con los adolescentes, es el plan de vida, ¿verdad? El plan de vida que es lo que uno planea o cómo vamos a encarar nuestra vida para el resto de los años. Pero dentro del plan de vida, no sé si se pone un propósito para la adultez mayor, ¿verdad? Tendríamos que empezar a ver también ya eso desde el vamos, ¿verdad? Porque todo es en qué me voy a convertir. Me voy a convertir en médico, voy a ser arquitecto, voy a ser ingeniero, voy a ser abogado, voy a ser maestro, voy a ser músico, voy a ser... ¿Y el después?
1: Y fue...

0: Cuando la cocaína te gobierna, no sos libre. Cuando el alcohol te gobierna, no sos libre.
1: No.
0: Cuando el cigarrillo te gobierna, no sos libre. Cuando la comida te gobierna, no sos libre. Entonces, las adicciones son las que nos sacan lo más importante que son. Y la adicción en este momento a la tecnología es un problema gravísimo. No podemos desprendernos del celular. Entonces, al no poder desprendernos del celular, es el celular que está gobernando nuestras vidas y está logrando meter a nuestro subconsciente una cantidad de información y no darnos ese tiempo de relajación, de meditación, de silencio que necesita el cuerpo. El cuerpo no necesita solo medicamentos, ni comer sano, ni hacer actividad física. Necesita ese descanso reparador, necesita ese ayuno de casi 12 horas nocturnos para poder reparar todo el organismo, necesita del silencio, necesita de la respiración profunda y necesita de la meditación y de la conexión espiritual con lo que creemos, con la trascendencia, con la naturaleza, con las mascotas. O sea, todo eso es parte de la salud. Tenemos 3 minutitos, Dani.
1: Ay, se nos re fue el
0: Y en
1: tiempo.
0: esos 3 minutitos, nosotros dijimos con el doctor Dani que íbamos a ir hojeando un libro de cocina culinaria muy lindo. Y bueno, estaba pensando, el libro tiene una parte que son plantas medicinales por sistemas. Entonces no vamos a cocinar, pero vamos a hablar, y ya que estamos hablando del sistema nervioso, ¿verdad? De la necesidad de relajación, vamos a hablar de las plantas que nos ayudan en el sistema nervioso. Está ahí en la página 19. Si tenés ahí abierto,
1: Acá tengo.
0: Dani, entonces, existen plantas que están asociadas a la calma, a la relajación y al descanso. En diversas culturas, algunas plantas o infusiones como parte de rituales domésticos relacionados con el descanso, la relajación y el bienestar emocional. O sea, en muchas culturas se incorporan estas plantas. Su uso se transmite lógicamente a través de prácticas culinarias sencillas como tés, bebidas calientes o aromatización de ambientes, que también ayudan a la salud y a la relajación. ¿Cuáles son?
1: El toronjil, que es una planta aromática utilizada tradicionalmente en infusiones suaves y bebidas calientes, asociadas a momentos de pausa y descanso.
0: La lavanda. La lavanda está empleada culturalmente en infusiones ligeras, mieles, panes y preparaciones aromáticas vinculadas al bienestar y a la relajación.
1: La valeriana, que es utilizada de forma tradicional en infusiones ocasionales, especialmente en contextos nocturnos y de descanso.
0: La pasiflora, que es una planta incluida en saberes tradicionales como parte de infusiones asociadas a la tranquilidad emocional.
1: Y la manzanilla, ampliamente utilizada en infusiones tradicionales, tanto por su sabor suave como por su asociación cultural con el confort digestivo y emocional.
0: Entonces, cuando pensemos en las plantas medicinales que le ayudan a nuestro sistema nervioso, son el toronjil, la lavanda, la valeriana, la pasiflora, la manzanilla. Utilicemos estas herramientas también cuando no podemos dormir. Por eso quise tocarle el sistema nervioso. Valeriana, pasiflora y manzanilla son unas mezclas que podemos ir haciendo para poder dormir y para poder ayudarnos a conciliar el sueño y hacer esta higiene del sueño que nuestro cuerpo necesita.
1: Y bueno, se
0: Se
1: nos
0: nos
1: re fue
0: fue.
1: el tiempo.
0: 10 de la mañana, espero que hayan escuchado, que realmente comiencen a tomar conciencia de la necesidad de ese sueño reparador y de que cenemos bien tempranito para que nuestro cuerpo se repare súper bien.
1: Hasta el próximo domingo.
0: Hasta el próximo domingo.

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Mis queridos amigos de la radio, para todos, muy buenos días. Amable audiencia de Radio Nacional, Carlos Antonio López de la ciudad de Pilar. Bueno, ya estamos aquí como todos los domingos, a pesar de la jornada fría que no solamente nos toca enfrentar el día de hoy, sino que llevamos varios días sin que aparezca el astro rey. Ya hace 20 años que volví de Buenos Aires y es la segunda vez en estos 20 años que siento frío. La primera vez fue en el año 2007, que tuvimos el peor invierno de los últimos 80 años. Recuerdo que había nevado en Buenos Aires, pero yo ya estaba en Pilar. Ese año sentí mucho frío y ahora nuevamente, después de tanto tiempo, un invierno tan duro. Si bien no tenemos temperaturas extremas, no ya pongo 0 grado marino, no ya pongo 1 grado, 2 grados bajo cero, pero más si te baña ñandúa lleva. ¿Será porque aquellos que dicen que nosotros vivimos sobre un océano de agua dulce? ¿Será por eso, por la humedad que hay en Ñeembucú, que sentimos tanto el frío acá? Porque tengo para comparar. En estos días estuve brevemente por Buenos Aires, donde la temperatura y la sensación térmica es más baja que acá. Pero yo no sentí frío ni un minuto, ni un segundo. Coabeñamajejahuella, cruzaba el río Paraguay, Ñeembucú y Pilar. Estoy con Yequeaba, tiene ladera, ve. Qué frío terrible que hace en Pilar. Así que a que ya llegué a cuidarlo a mitad. Ya tengo, o sea, pues, antes, ya de ya, ralaro, hija, ya de pero boingo. Poca gente tiene buenos abrigos. Abrigo camperato, ya digo, ya con la mayoría, lleva. Ya le añade ayudar cualquier trapo, cualquier, ya yujao pervi, cualquier franela, mija, lleva. Importante cuidar las vías respiratorias, si podemos abrigarnos bien, con bufandas, con algún gorro que nos proteja la cabeza. Ñan de poja, ñan de pupe, ñan de roja, ñan de acame. Ahí la lamba, así de la pe. Sobre todo ese frío que sube por el pie y va agarrando todo el organismo. Bueno, yo realmente hace mucho no recuerdo un frío tan intenso como el que tenemos ahora en la ciudad de Pilar. Cuidado que no lo mitan, ñan de roja, ñan de salud, eje. Ñan de la semia, güey, que está para que tú ya poja. Y Andrés, ¿no que tú llegas a más original lleva? 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Somos parte de uno de estos ejes que el trabajo se divide y se subdivide al mismo tiempo en varias direcciones, y una de esas direcciones tiene que ver con la cultura, con el turismo, con la educación. En el eje nosotros participamos de ese eje y somos parte de esa evolución constante que se hace, el desarrollo, planificación y ejecución de diferentes planes, proyectos para que estos 5 años realmente marquen una diferencia, un antes y un después, y realmente logren apuntalar al departamento de Ñeembucú, donde queremos llegar en ese sitial que nos corresponde por ser el departamento más glorioso del Paraguay, escenario de la más grande epopeya americana en este santuario de los humedales que es el departamento de Ñeembucú. 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
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Ja, PTI Riesgo. ¿Qué es lo que define a un empresario, además de su capacidad de, digamos, de económicas a llevar? Hay un factor, el factor riesgo. 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Jaupeare, nada entero y empresario, sino aquel que es capaz de asumir ese riesgo, porque entiende y cuál es la inversión, güey. 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Entonces el empresario es aquella persona que asume un riesgo y bueno, a lo mejor pone todo lo que tiene para generar un bien o un servicio. En este caso son servicios, ¿verdad? Es una empresa de intermediación, una empresa de electrodomésticos, de muebles, de aparatos de gimnasia, etcétera, pero que tiene esta postura
de devolverle a la sociedad parte de lo que la sociedad le ha dado para su crecimiento. 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Con éramos hoy de Gina Doctor Nimio González. Lunes cueja y cuavo Gina Oja Pilarbe. 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Está doctor Revisa Miranda de San Mateo. Vaya a Gina. Bueno. 5 de julio. Me parece que para los pilarenses. Primer lugar. Ñembuqueños. Segundo lugar. Y en tercer lugar para los paraguayos. Debe ser sin dudas. Un día sagrado, un día especial, un día en que recordamos a este señor de la literatura, a este señor de las palabras, a este poeta de los humedales, el poeta de la patria soñada, el poeta de los pájaros y las flores, como otros lo describen, el autor de una pacifista democracia en flor, aquel orador inigualable de señor de florecidas palabras, como dice de él otro poeta, Félix de Guarania. Admirado, respetado por muchos. Suelo decir, y a veces la gente se ofende conmigo, es más valorado fuera de Pilar que en Pilar, donde él nació. 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Carlos Miguel Jiménez. Desde luego a él me refiero. A nuestro ilustre y gran poeta. Ñande retaro biche y tepu y poré. Carlos Miguel Jiménez. Hi arapag taba pilar peñe bucupe. 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Bueno, Ja, Daji, Arena Mollepeja es la. Pilarpe, ja es pilarense, ja pio jaque, Paraguay, polleta, oja es, ja Colegio Nacional de la Capital, peja oye destaca, ja oye pon oye cuadricaco, Paraguay, tuyacuella bebé. Carlos Miguel Jiménez, hijo de un inmigrante alemán llamado Carlos Federico Brackebush, hijo de la educadora pilarense Amalia Felisa Jiménez, nació un día como hoy de 1914. Cuando se traslada a Asunción, ingresa al Colegio Nacional de la Capital. Desde muy joven fue siempre un rebelde, partícipe activo de los movimientos estudiantiles de la preguerra que reclamaban la defensa del Chaco, por lo cual él fue confinado a la Isla Margarita. Carlos Miguel Jiménez no se dejó abatir y en un ejemplo de idealismo, aunque él era físicamente pequeño, demostrando su estatura superior en su idealismo, habilitó un centro de instrucción elemental entre reclusos y niños analfabetos de la isla. Y él fue el maestro que enseñó a leer y escribir a la gente que vivía en la Isla Margarita. Aprovechó una oportunidad en una fiesta de fin de año y escapó de su prisión de Esmeralda. Se marchó al exilio, primeramente a Resistencia y de ahí
con los Larramendia, con el conjunto de veteranos de guerra, llegó hasta Buenos Aires, donde forjó amistad con Félix Pérez Cardoso, con Mauricio Cardoso Campo, con José Asunción Flores, en fin, con la flor y grana del folclore y la cultura paraguaya. Como lo definiera el poeta Óscar Ferreiro, un poeta contemporáneo, todo el pasado paraguayo, con sus grandezas y miserias, los carrizales inhóspitos de Tuyutí y Estero Bellaco, los clarines triunfantes de Curupaltí, el eco lejano de la ciclópea resistencia de Humaitat y el heroico batallar de Sauce y Boquerón. Todo esto fue transitado por Carlos Miguel en las arenosas calles de Pilar. Allí, en esa ciudad donde él nació, tenía los mudos y elocuentes testimonios del gran sacrificio. Mas el poeta optó por no mirar ese pasado, para mirar más bien la esperanza, el futuro de la patria, el futuro que en su idealismo de ciudadano y de poeta debía fundarse en dos palabras, en la justicia y en la libertad. Tanto más ponderable era su indeclinable optimismo cuando su vida no fue nada fácil, cuando el destino le había deparado múltiples sinsabores, cuando por su idealismo debió sufrir persecuciones y exilio, cuando en plena juventud fue perdiendo la vista, la visión material que lo convertiría en un menesteroso. No obstante, en su jardín sin término, canto de esperanza en el destino de la patria, renacido por el trabajo y la armónica convivencia de sus hijos, y con todos los signos y elementos de su progreso, el idioma autóctono que el poeta utilizó, sin que ello signifique algún menoscabo del idioma castellano, supo utilizar con igual perfección y soltura tanto la lengua de Cervantes como el almibarado idioma del cacique Lambaré. Carlos Miguel idealizó en la mujer paraguaya sus sueños de belleza: alondra feliz, ángel de la sierra, golondrina fugitiva, o caraguamí a casa yupe, flor de Pilar, muchachita campesina, la Venus cobriza, virgen y flor, a mi rosa dormida, alma vibrante, son algunas de sus producciones dedicadas a la mujer paraguaya. Fundador y primer presidente de la Asociación de Escritores Guaraníes, fue galardonado con la medalla de reconocimiento por el Ministerio de Defensa Nacional. Estamos hablando del gran Carlos Miguel Jiménez, a quien hoy rendimos nuestro homenaje. ¿Y de qué forma? Con sus canciones, con sus obras imperecederas. Su vida fue un calvario. Agustín Barbosa lo definió como un holocausto de ceguera y aguardiente. Pero su alma pura de poeta deja traslucir la belleza de sus actos, de su pensamiento y su sensibilidad creativa a la hora de dejarnos para muchos las más hermosas poesías. Carlos Miguel, el gigante, nacido en Pilar, un día como hoy, le recordamos con sus canciones porque su majestad, la música pide la palabra y suena la música más bella del mundo para el pueblo más heroico de la tierra.

0: Hoy me la puse viendo bien a la Dios a Miguel, a Pérez Achacio, a mi profesor Jacinto Cabral, a ver. Ya por la gente la copia, fama, Jorben de Bárbaro. Ya tú vamos a ir para en voz alta. Buen día, profesor Jacinto, para ella, para donde pijar el gas ayer.
1: Buen día, y con interés, amigo. A los endujinas, hijo.
0: Te estoy escuchando y te sigo escuchando, y vitiña de amigo.
1: Sí. Hoy estoy por ahí de Guazú, que tenía el final, Agustín, vino por la genia, pero digo, estoy muy bien.
0: O pega maliciando dentro de la vehicua, a ver, coño, porque ves así, donde ando, iba a ser otro por ahí, ¿no?
1: Ajá, lo obligado, pues ya van a ir yendo para allá, por ahí, ya.
0: No, te conté, me llamó para Julián, mi por ahí, mi no, yo por ahí, ve, iba.
1: Sí, señor. Ah, sí, embargo, vea, pues ya por un año de que yo hago, a veces lo voy a ver, ya haya despedido, Jorge
0: Ruiz, ya. Un año lleno me preocupé, profesor.
1: Sí, señor. Tania, acá tu 2 años, imagina con mes pajable.
0: Sí. Santa Librada y Puro Pia Cuejina.
1: Sí, a Santa Librada, 8 días, Santa Librada, Ariega.
0: Ocho días, Ariega, sí, señor. Segunda y cuál, profesor, de para ñandú, de para el chaupe, chave ahí. Pero cuando hagan coja este la pecuña de Arapua y veo Guataba.
1: No coja tan bajo ahí, ya puedo ir.
0: ¿Ha lleva?
1: Yo tenía mis amigos que tenían que a medida que le han de dar el foco, profesor, que están bajo de tigre a Sana, y llegó que yo fui, o sea, que yo fui, y hoy ahí, Pablo, que a esa la depuración, o adelante de aquí en día, sexto site.
0: Ah, se mando algo, voy a dejar el audio aquí, no. Ah, voy a ir hoy, por no sé, voy a ir la... Estela y familia, acuerdan, dije yo, para un popular escenario, vea, y se... El día que le llamó, vea, era y cuadra la... Petén sentimiento. Daica, tú ibas a llamar un beuge. La pendeña moñareo pura en el video, o sea, que compartir en 10 escenarios. Ah, bueno. Hay que ocurrir, bueno, salir esa pega a mi hija, visitar a la familia, ja. Yo creo que se resume en ese canto, en esa emoción que se transmite, el estado de ánimo de las personas. A como momento peningos estalo por andúa cheve. La chelayeningos ayepa anímicamente, emocionalmente, espiritualmente, incluso psicológicamente, y que tú ya hoy pone tres formal. Cuán agorojo isnape gran hazaña médica de cabo a eningo profesor, y hoy ya por más 3 años lo ando guatabey ayepa. Con enfermedad va a afectarla y hueso, la la inmovilidad, ¿sí? Upea ginando una palabra, llevarla homo penenimba, homo cangrepalas y hueso, la ñudo, bañande mi articulaciones, ñande ligamento cuera. Cuando día vengo a llevar ñande la zapagina la fútbol, ñande la zapa la fútbol, entonces como más o menos ñame maneja ñande la petit lesión, jera vagina la rotura de ligamento cruzado, a llevar. Ja, upeango 6, 8 meses, ja, 1 año jamando jugaba y la jugadora, upeado yo jugaba lluvia. Y en el caso de mi hija, no es solamente el ligamento cruzado. Todos los ligamentos, incluido hipotendón rotuliano, peagina, petín resorte, un vapor entre leñan de cuartos, allí va, y la parte inferior de la extremidad de las piernas. Aún mi anterongoso, pajo, mi oñamo, yo voy para llenar. Entonces, cualquiera que conozca algo de medicina, estudiante de medicina o médico que esté escuchando, sabe lo difícil que es lo que nos espera, ¿verdad? Y lo costoso que es también, no solamente complejo, sino muy costoso. Jaupe Arecao, ya, profesor, porque mientras tengamos vida, tenemos esperanzas, ya, ese tenón de. Técnico,
1: te
0: mando
1: a hacer porque estoy ahí para echar un pipa a la gente, mi hijo, y ya, a Javier, y a los integrantes de TI.
0: Macarena.
1: Sí,
0: Sí, un par de veces voy a participar buscando la voz cuera mía o representarla. Una época o representar Crespe, Japica, tú yo representaba más. En Juan 23, ahí porque en los tres colegios iba y Coacue. O representa Yepela Juan 23, o representa Yepela Crespe, Japica, o representar la Juan en Baico Gera Santo Tomás, Piabey. Y en varias de esas participaciones, una vez me acuerdo con Anita Estete, que actualmente es concejal departamental, ganaron juntas un premio a mejor dúo. Así que, oye, recójale la historia ahí de participación en los festivales acá en Pilar.
1: Sí, señor. Sí, con este hijo. Ah, bueno, día 3, 6 días, para que en la carga de Miguel, allá va a este, y revolucionario. Y ya no es, era, por ejemplo, a Jesús ZP12 de Mato Aite y Salvador Moqueto. Ah, sí, es
0: sí, ja, resulta que Carlos Miguel. Correcto, profesor. Jacurango contemporáneo. Teodoro S. Mongelós es ipacarayense y nació en 1914 también.
1: En
0: el mismo año, nada más que él es de noviembre. Ja, noviembre, Regina.
1: Noviembre,
0: sí. El 9 de noviembre. El 9 de noviembre, ja, es la Jiara. Sí, a operar, pues, a la, ese pues es Salvador, Teodoro Salvador.
1: Sí, Teodoro Salvador, era.
0: Sí, sí, un pechite.
1: Y bueno, pues, abogado lo que ya está.
0: Gracias, profesor.
1: Yo siempre tenía mi amigo abogado.
0: ¿Eh?
1: Dejaba en él la oicofesida, todas las ginas, dice. Pero siendo ya doctor de Maoí, dice, entonces siendo tu llamada, no que la gente se quiere ser doctor, dice, pues tengo una doctor, ser un abogado. Entonces, que prácticamente, siente para llamarme la doctora, y nada, acá le voy a
0: hacer. Gracias, profesor.
1: Qué gusto, un gusto.
0: Saludos, doña Felipa, abrazo grande. Bueno, y es cierto, los que hemos estudiado la carrera de Derecho, ¿verdad? Yo recibí de abogado, Jaco Paraguay, y gusto y ya estudiar la este abogado porque doctor en Uñandé la gente allá. Se sabe que tenemos opinión y que algún lugar, pero buen día, doctor, le decía, mañana, otro lado, mañana, la iba otro, me lo ñe y nada, yo, ayer por ahí. Jaco, usted coanga, gracias a Dios que trabajo en los pasillos de la Corte Suprema de Justicia. O pepe, tu doctor me mete hoy, Marino. O capo ahí, o vendía, pongan un samita y fuera lustrabota, en fin. Oño pescado, mi tapizá, mi o cañito, imaginando y cuaya, mojo, poñe, por una potosita y oigo, pepe, la edificio. A ver, doctor, me metió y pepe, lleva. Al trajeado, me goña, maje, pepe, joja, pepe, pasillo, pepe, doctor, buen día, doctor, buen día, doctor, me metió y pepe. Bueno, un poco fijando mi postura de siempre, esta vez en Oshañe por Andú, Marino. Bueno, dejo mi teléfono para el que quiera comunicarse, es. Porque ya tenía en Brijana y no hay cosas allí, Marino. Hoy, ¿cómo me metéis? A la pinta, porque noticias, por una vez, André. 232-54. Pedallo hoy, coma. Ah, bueno. ¿Qué noticias me ponaba entonces? 232-54. Ya hoy, coma, hay que tomarse la gente hoy. Bueno, hace teléfono a BI 0975-122-617. Bueno. Esta vez se añe por Andú, Marino. O Alepa, alguna cosa, nada, la homenaje. Va a ir a Cotapichá, haré mañana de Yaba, que ya no mandó a ese. Ja, en 1970, pero joñan desde hoy. O ya poma 56 años, a ella de Yaba, 56 años es toda una vida. Ja, ese mañana le mandó a ese. O y mandó a ese, co apeja o parupiete. Sobre todo, para quienes trabajamos en el rescate cultural, en la difusión cultural, hoy coge ese mandú A. Hamburgo y tapizar a lo mejor 5 o 10 años antes de ojo a huenda y por ahí mandú A se va a ver. Y a partir de ahí, de esa premisa, ya podemos inferir de que los poetas, de que los músicos, los escritores, son personas especiales. No por qué sé yo, por otro tipo de razonamiento o de cuestiones que podamos nosotros poner como argumentos para medir la vida de tal o cual persona. Porque él fue una persona que vivió en la pobreza extrema, en la más indigna miseria. Y así vivió y murió, pero con un orgullo, con una altivez que no tiene precio. Prefirió pasar desprecio, hambre, prefirió pasar el infortunio, prefirió pasar la soledad, prefirió vivir en la oscuridad, en la indiferencia, antes que vender sus ideas. Él podía acomodarse como otros lo han hecho. Está con la camaleón. La que estoy pellujado, donde uno acomodaba. Llevaba y coponado, mira. Algunos y ese baile trao. Y hay personas que no venden sus ideales. Hashañe por Andúa, Maenapo Valeopea. Después de 56 años, estar hablando de su vida, de sus obras, sirve para algo. O una mañana de Yara, Jaumor resucitaba, la Carlos Miguel, vea, lleva. Ya moñe pregunta a Carlos Miguel, vi la resurrección. Jaya Barube Caraíbe Petizo y sombrerito, y deja ya Barube, deja. Antes que oñe ciega, todo es chaponá. Allá se acaso la pilar, ya pago anga. Ya se acaso mi jati aeropuerto, la jabajera. O en Javeti Plaza o Erajabajera, a Mocheroga, al lado de Jajajuave, ya voy yo, de Puente, o Erajajera, calle Carlos Miguel Jiménez, a Pecha. Ja. Pero sin embargo, da Jay Cuayca sin Babela, Jecobewi, da Jay Cuayca sin Babela, y obra. Entonces, estará contento Carlos Miguel con lo que nosotros hicimos por su enorme legado, porque tu Shei Trimba en Ningo Jayanandebe. En los círculos culturales, cuando uno dice yo soy pilarense, ¡ah! De la tierra de Carlos Miguel y Mavín de Bejicuay. Ja. Hoy ningún tapichá o se llamó Buriba o dedicaba a Cochueñi y Potri y Ponambaye Peba. Ja. Hey, pecha de Sejicuay. El viejo tronco de Urunde, lampiño de tiempo y sueños, sacudido por todos los vendavales de la vida, un día se fue, cayó para siempre en Asunción. El cancionero de inspiración folclórica y popular perdía a uno de los más profundos intérpretes. Pero no solo el cancionero, todo el Parnaso paraguayo enlutaba sus banderas, aunque su tránsito a la muerte significaba la afirmación en la perennidad de una de las voces más puras y del espíritu quizás más fecundo. La tersa piel de la Venus cobriza se vistió de lágrimas y las hijas del pueblo, madres y hermanas de mutilados y todos las personas humildes y tristes asistieron mudos de asombro a la partida sin retorno de el gran poeta pilarense. Carlitos, Carlucho, Carlón, lo llamaba Basilides Brites Fariña. Ahí ese pecha, Carlos Miguel fue un peregrino apasionado, eterno buscador de belleza, de paz y justicia social. Le gustaba encontrarse en medio de la tormenta para enfrentar al trueno y para combatir el rayo. Lo mismo compartía sus sueños con la aurora al pie de una ventana de jazmines, que pasaba su característica imagen en las siestas de modorra y cigarra con pasos pesados, con rumbo incierto. Ese es nuestro Carlos Miguel, a quien tantas hermosas palabras le fueron dedicadas. Siempre me pregunto, al épico la pena. Desde muy joven sintió el impulso irresistible de apacentar ilusiones y esperanzas por las mágicas llanuras de la poesía y se convirtió en el bohemio explorador que irrumpía a los escondites secretos del idioma para recoger como perlas, perlas con que adornar su existencia. No fue un versificador improvisado o un simple letrista de canciones de dudosa calidad. Carlos Miguel fue un hondo poeta, un señor de florecidas palabras y sólidos conocimientos. Recreaba la realidad al reflejar la profunda palpitación de la vida y rescataba la belleza en el valor de la justicia, en el sentido de la necesidad de la paz y de la fraternidad. Aquel que escribió por una pacifista democracia en flor, aquel que escribió Mi patria soñada, en el encanto del amor, ciego, veía mejor que muchos en la oscuridad. Y cuando fue necesario y su voz se alzó para dar testimonio de la patria azotada por un signo cruel, contra los prepotentes y mentirosos, contra los falsificadores de la historia y contra los demagogos de turno, sabía sobrellevar los improperios y los escupitajos, incluso las agresiones, como la de los guiones rojos del 47, con la dignidad del hombre emparentado con la esperanza. Carlos Miguel, sacerdote de una religión singular, vivía en el mundo del demiurgo mágico, pero eso no le impedía sentir y ver la realidad de su pueblo y rescatar para su buril sagrado las expresiones inquietantes del ser. ¿Qué dijo de él otro gran poeta, Darío Gómez Cerrato, contemporáneo también de Carlos Miguel, el autor de nada menos que de Yacy Monotí? Peixas y la Carlos Miguel. ¿Quién es este poeta de rostro duro y suave, como tallado a golpes de martillo y de flor, que ruge como el tigre, que canta como el ave, hambriento de justicia y borracho de amor? Cuando canta las glorias de la mujer nativa, su lengua es vena pura de manso manantial, y cuando reta al lobo de larga historia viva, es látigo que tiene chasquidos de metal. La madre paraguaya le ofrece en su lucha por una pacifista democracia en flor. Tacumbú, el cerro amigo, también en voz escucha y forma pétreas filas en su guardia de honor. Parece un monje loco que dejara el convento para ir tras la conquista de ambigua libertad. En la amplia frente lleva celeste herida al viento que le abriera la estrella de la fatalidad. Doliente visionario, surgido en los vaivenes de la patria azotada por un signo cruel, este poeta se llama Carlos Miguel y ya tiene su fresca corona de laurel. Oyente en línea, buenos días.
2: Gracias, señor biblioteca, el amigo José, siempre lo admiraba por tu conocimiento cultural, artístico, en fin. Llamó a Betandé porque ese amigo se gustaba de seguir Andela, porque la ñandica tuya perder la ñande costumbre como paraguayo, especialmente el arte, que es una de las ramas también de la cultura, el arte musical. Ah, ese amigo, a porandú, da yeico a iron coña porandú, a lleva caray.
0: Sí, señor, va a llevar profesor Crescencio Lorito Villalba, va a llevar después a la sallejina.
2: Ese amigo, jalan de vendú, ese amigo de los vendú, jipio, hijo, siempre.
0: Y hace compadre Alfonso Mongelos, Lander en dúo, amigo Naranja, ahí lleve en Baja Ingoja.
2: De ahí por ahí pico de algún, de allí cuadro ya por andú, para por andú, de por andú, cobre, yo al día y demás cosas. De ahí por ahí pico algún festival, y va a homenaje a Carlito, vengo a la municipalidad, cuera, viendo ya, pues, va a ver.
0: Has, amigo, Pato a Pérez, nada por aquí, nada por allá. Da y por imagen, profesor.
2: Hacha, amigo, llego con WGP, último 2 de octubre, guardé ahí justamente, faltar las 5 minutos a Yandego, ya de Goya, ya de costumbre, las 5 minutos a Yapurajela, cumpleaños feliz, Flores Pilar, a Yupieto y Locura Betilati, músico foráneo, Bopu, cumbia.
0: A Pechapante, me digo, buen profesor.
2: La protesta ahí, mire, pero tengo que el amigo Emanuel, ayer lo vi, que se ve mintado, pues, va y chico, Xenigo, Arecoa, con el gusto de a conocer personalmente la Carlos Miguel Jiménez, OU, AP, 1969, a Miguel Ángel Obrucio, don Miguel Ángel Rodríguez. y había sido que Elba Ramona Mercado, la profesora Chela, ya le estaba haciendo la... Eso. Ella hizo un libro, Antología Poética.
0: Sí.
2: Ya lo vi el Jiménez, gracias a Dios. Yo tengo la regalo, el regalo de esa profesora. Jaja, guaje, upepe, che, no hay cachela, guaja, andabia. Así que no hay cuayo, ya echa la cara, isla y bastón, guapo. Ah, eres el profesor, Carlos Vigán. Ah, mucho gusto, profesor.

0: 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Upepe.
1: Él era docente del Instituto Pittsman cuando le conoció a los Larramendia y con ellos se fue a Buenos Aires.
0: Upepe ja, no ja, donde es lo que la desconocida, sea lo menos nosotros todos, mis compañeros que son pilarenses, ¿verdad? Chiquitín, hermano, en fin. Va a decir con desconocimiento, nosotros a llevar la Upepe ja, nunca ja, a por anduce ti cara y ti amigo verla pero ahora yo vivo de ti universidad voy academia Pickman y pienso en la calle Mitre me acuerdo bien a leago y la instituto Pickman ella apúrate como vamos ese min de don caray don Pablo llego biblioteca antes de oírlo en hoy.
1: Muchísimas gracias Lolito, fuerte abrazo mi hermano
0: los mitangos y bueno peas a cuesteo y a tu chaponado no anda ahí cupe ya yo ni he confundido la tu chaponada peje pupe iguala o hueco a upela o vale.
1: Gracias profesor,
0: chao compañero.
1: Chao Lolito,
0: chao amigo, chao chao.
1: Y bueno, Napoleón, el gran general Napoleón Bonaparte, el general francés, era un hombre menudito, algo medio petizo, maletepona, y algunos le criticaban por su estatura. Lleva entonces él decía: la verdadera estatura de los hombres se mide por encima de los ojos hasta donde empieza la raíz capilar. O sea, peñan del cerebro, peñan de la estatura superhumana. Ingo Napoleón. Bueno, así como ya nos anticipaba el profesor Lolito Villalba, Carlos Miguel, habíamos dicho al comienzo, se escapa de Isla Margarita. Porque protestar el ejército boliviano ya invadimos la Chaco, a la ñan de gobierno no ya puede invadir. A la escuela Mitarosú, oye, manifestar. Y él era el orador principal en cada mitin político. La estudiante Kraus reclamaba al gobierno de la acción a Opepe Abreu ya apresada, oye, mandó la Isla Margarita. Opepe es la. Opepe Guape, la mayoría no le de cuadra, hija de Ombo, eso fue fuera. Happy fiesta de fin de año, ve. O llegas ahí mide copa los guardias cueras, o pues va a aprovechar el Yupitica no abeja o estela Paraguay. De ahí pasó, se dice que pasó por Pilar, aunque no hay testimonios fehacientes de que fue así, pero se dice que en barco vino y pasó por Pilar, estuvo unos días y de acá pasó a Resistencia. Y él vivió varios años en Resistencia y fue docente del Instituto Pittman. Peña y Magilamina. Con la exigencia académica que tiene la Argentina, la capacidad que tenía Carlos Miguel para ser docente de un instituto argentino. Y ese fue Carlos Miguel. Él vio por la pared un afiche que decía: gran actuación del conjunto paraguayo, los veteranos de guerra. Y la mopa autuata. Jaojoja es en la pecura, ojo, la actuación. Y eran los tres Larramendia. Rubito, que se llamaba Agustín, Generoso y Luciano. Acuera lo actuaba. Y acompañados de las guitarras de Fidelino Castro y Teófilo Noguera, el famoso dúo Castro y Noguera. Jaojoa de Oya. Oye, Popete, para la actuación, oye, apoyado, saludó a Chupecuera. Más o menos tenían la misma edad. Esa misma madrugada, conversando, se hicieron amigos. Jaupepe y Chupe Rubito Larramendia pone trino de tapichá, compatriota paraguayo. Va a ir donde andaya en 10, llorero la hora y de Buenos Aires. Era 1936. Y al otro día Carlos Miguel se decide y viaja con ellos, con los Larramendia. 3 años duró ese viaje. En 1939 llega a Buenos Aires y se hospedan en la casa de Félix Pérez Cardoso. Y ahora copa a mano la miserenata ribeña Marino. Bueno, Jaupepe oye hospeda, a Félix Pérez Cardoso se le decía Mitaguazú. Él era más alto que yo, tenía 1,90 m, feroz tipo la Félix Pérez Cardoso. ¿Y por qué le decían Mitaguazú? Porque era muy

noble, era muy bondadoso. Pero imagina, a mí seis personas a la jogabe. Ha tenido que dejar en la pensión. Obre cocho que era seis meses jogabe. Y él le comentó a los músicos que ya vivían en Buenos Aires, Obre tenía poeta, iba a letre, iba. Y le avisó a Emilio Bobadilla Cáceres. Jaúbo conoce yo a Emilio, que fue otro hermano de la vida de Carlos Miguel. Y la primera obra que hicieron juntos en Buenos Aires fue esto que suena a continuación, Mi Serenata Ribeña.

Bueno, ahí se comunicaba con nosotros don José Coronel desde San Juan de Ñeembucú. Nos contaba don José que es hijo de veteranos. Sapearé ahí y ya éramos entonces 4 de julio. Hey. Acá el señor Nicandro Silva nos escribe también. Hola, buenos días, Pablo Ríos. Excelente tu programa. Qué gusto escuchar al profesor Jacinto Cabral Cano. Seguimos con Carlos Miguel en aniversario de nacimiento. Nicandro Silva. Sí, señor. Ya ve, tenían de Valle Guayno y Coamo y Té, Paraguay, lado. Capilla, estaba Valenciana y me lleva Nicandro, si mal no recuerdo. Acá con nosotros el gatito Zacarías, como todos los amigos, escuchando la radio también. Saludos para el querido doctor Luis Aníbal Brizuela Sperati, que está escuchando la radio también. Ya sonó hoy Ocaraguamí a casa de Yupe, el doctor que siempre es tu pedido también, ¿eh? Bueno, y Puma Curiñe, penurante voy. También acá, a ver, nuestra amiga Leonora de Formosa. Me dice Leonora, hola, acá también con mucho frío, humedad y falta de sol. Un rocío helado, hay que pasar el invierno. Saludos, Leonora de Ituzaingó, provincia de Formosa. Sí, realmente un frío tremendo que hace mucho no tenemos un frío de esta magnitud. 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Entre los veteranos, ya andará Zapala Fútbol, la pasión que genera este deporte. Y al respecto, creo que las palabras del gobernador, creo que refleja lo que todos sentimos. Hey, caray, Víctor Hugo Forderón, gracias, Albirroja. Hoy termina nuestro camino en la Copa Mundial, pero el orgullo permanece intacto. Gracias por hacernos creer, por devolvernos la ilusión y por unir a todo un país detrás de un mismo sueño. Paraguay vibró con ustedes en cada partido y nunca dejó de alentarlos. Nos despedimos con la frente en alto, ante uno de los candidatos al título. Nuestro equipo compitió, luchó hasta el último minuto y defendió con honor los colores de nuestra bandera. Este no es el final, es el comienzo de una nueva etapa. Sigamos trabajando, creciendo y soñando en grande, porque Paraguay demostró, la selección paraguaya demostró que Paraguay es gigante. Vamos Paraguay, gracias por todo. El orgullo de ser albirrojo más vivo que nunca. ¿Eh? Las palabras emotivas del gobernador entonces, al producirse ya la eliminación de la Copa del Mundo de Paraguay, pero dejando muy en alto el honor de nuestro fútbol. 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Este programa convierte a Ñeembucú en el departamento piloto para regularización de tierras. Esta iniciativa representa una oportunidad histórica para brindar seguridad jurídica a miles de familias y seguir impulsando el desarrollo de nuestras comunidades rurales. Hey, caray gobernador, agradezco al presidente Santiago Peña, al vicepresidente Pedro Aliana y al gobierno nacional por confiar en Ñeembucú para iniciar este importante proceso. Sigue diciendo el gobernador, destaco también el acompañamiento de la concejal departamental, doctora Eleuteria López, en esta importante presentación. 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O si no recoya título, Imaguaré. Jaúndo ya apoyo a coger la sucesión. Ja, Imaguaré, mala título, cuera la papa, cuatia cuera. Ja, en conferencia de prensa, el economista Francisco Ruiz presentó el proyecto piloto Nueva Ruralidad que impulsa el gobierno paraguayo a través del INDER, ja, por primera vez o ya aplicadas en el departamento de Ñeembucú, para que las tierras sean tituladas. Upearás en la peaco tembia apoye y apota vagina. Peango por primera vez y apota vagina. Este programa permitirá la regularización de tierras. Beneficiará a miles de familias en el departamento de Ñeembucú. Realmente qué importante esta noticia. 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
2: 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Bueno, ya ando vuelta por ahí. Ojaí Bacue, Ñande, Ñe Potrida Pojara, el gran Carlos Miguel Jiménez, que un día como hoy, del año 1914, nacía en la ciudad de Pilar.

0: Xococue, Mboroyjú, de Carlos Miguel Jiménez y Toledo Núñez, en la voz de Adrián Barreto. La recordada revista cultural Isri le dio a Carlos Miguel el título de El Poeta de la Unidad Nacional. Carlos Miguel quería ver a todos los hijos de nuestra gran patria paraguaya viviendo en comprensión, en tolerancia y respetándose unos a otros como corresponde a seres civilizados. Estaba profundamente convencido que el pluralismo es el mejor sistema de convivencia. No hay que tener miedo de las discusiones sobre los problemas nacionales, decía en forma rotunda Carlos Miguel. Que se protagonicen edificantes debates políticos para forjar esta patria libre como el viento sin miedo a metrallas. Decía Carlos Miguel, la libertad no podrá ser real sin sus dos instrumentos reguladores y equilibrantes, la autoridad y la ley, pero no una autoridad ilegítima ni ley injusta para que no entre en función por parte de quienes gobiernan, la libertad de morir de hambre y por el lado de los gobernantes la libertad de matar a los hambrientos.
1: Baño seis, ¿no? Bueno.

Oyentes, muy buenas tardes, Maite Inba, Echa Pamba, Balaza, Yean Girungüera, y no más antes, va. Ya, güey, ¿cómo imagina 12 horas 24 minutos? Ya se la imagina porque me metí corte, güey, ya está ahí, tío, todo. Ajá. Pecha Rupila. No, no, Saint Guri. ¿Cuán así, ya, Yima? Ya, Yima, acá tú, a ver, ya, de. Ya, no, tampoco, pues, por ahí, por el inicio del programa, Oñón Dive, Asayé.

0: 14 grados la temperatura actual en la ciudad de Pilar, 14 grados. 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

13 horas 24 minutos en todo el territorio nacional. 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

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Pedido muy especial de su amigo Alcides Medina, de la ciudad de Pilar. 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

vive un gran amigazo. Su nombre es Abel Otazo y es de Embrucuyá Corrientes. Le dedicamos este chamamé para que baile con su gente.

13:43 ya está Jinabico Arabe Yarecota, Vacapipopoye jugaba, Capitán Baduye, por el Nacional, ¿ve? Representante de Pilar, el Club Social Deportivo Unión y el Guaraní de Fran. 3:00 p.m. la partida, Lonita. 3:00 p.m. la partida. Ahí vamos a estar con los compañeros Rubén Pérez, Albertito Vera en estudio. Van a estar Albino Ramón Molina, la voz comercial, y el compañero Rodrigo Bernachea, el popular Rorro, en la consola. 3:00 p.m. la partido en el Estadio Emilio Sisul del Club Capitán Vado. 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

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Son las 13 horas 57 minutos. Muy baja la temperatura actual en Pilar. La temperatura es de 15 grados. Un saponaje y una lomita, 15 grados. No, ¿cuál es esta? Martes, miércoles, jueves, cuarajita, ¿no? Pues viernes, vamos a marcar allí más a sábado, y quizá. Ña Genduina, Peaco López Cañetere, complaciendo los pedidos.

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Ya es un de Tapilar. Ari lleva capipo pollejo guayaboreco a partir de las 3 de la tarde en el barrio Loma Clavel, Estadio Emilio Sisul del Club Capitán Vado. Por el Nacional B, el Club Social Deportivo Unión y el Guaraní de Fran Itapúa. Ahí vamos a estar con todos los compañeros. Arsenia Acuña Ningo, ñande oyente Costa Bucú, oye, pues acá, ñande reje. 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

14 horas 18 minutos en todo el territorio nacional. Victoriano Lazar, desde San Juan Bautista Misiones. Ya de oyente de los domingos, ya en Ducamillo le he pedido.

Juan Abogado Mujeres y Audio Guazucá, viejo. Saludate, mi amiga. Acuérdate, para Arsenia Acuña de Costa Bucú, Isla Ombú. 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Mucho tiempo estuvo enfermo. 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Tuvo problema del corazón ayer. 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Entonces, comunicamos a nuestros oyentes, a nuestros seguidores, o mi Iñanguino Güera, que el oyente, el amigo Mario Santa Cruz, falleció en estos días. Entonces, mil pésame a la familia Santa Cruz Infran, muy especial, Aña Rubita. A ver, ya saluda a don Alci Medina del Barrio Rodeo de parte de Juan Abogado de Guazuca, a Flaminio Orere.

14 horas 31 minutos en todo el territorio nacional, 15 grados la temperatura actual en Pilar. 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

Y así estamos complaciendo los pedidos cuando son las 14 horas 35 minutos en todo el territorio nacional. Ángel Bendaña, salúdame. Ángel Ramón. A ver, ya saluda a otro ángel. Papi, como es una campaña, tía estancia, ve. Ya nerendú, ya saludate a yo, peaco. Alfonso Lescano, oreja peña, duda las audio. O a tarde lento mañana las audio. Ah, el próximo domingo ya cumplí para irte allí de Andy Acuera. Mario Sant. Moigo Cecilia, Mario. Ya de Anguirucha. En este entonces no hay chamorro. Mario Chamorro San Ignacio. Yo puse acá, ya dejamos la. Y condolencia a los familiares del señor Mario Santa Cruz, muy especial, Aña Rubita y Fran, viuda de Santa Cruz. Bueno, ahí está Iracuera, ve. Por el fallecimiento de su amigo Tocayo, dice. Ya en Ducata la Pérez Peraltaré ahí a nuestro amigo Mario Chamorro.

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0: audiencia de Radio Carlos Antonio López, tengan ustedes muy buenas tardes. 15 horas puntualmente iniciamos el trabajo deportivo de la emisora en el compromiso de la jornada y donde el Deportivo Unión es local por el Campeonato Nacional B, torneo de la APF, donde tenemos un representante de la ciudad de Pilar, del departamento de Ñeembucú. Ya están los compañeros Esteban Marino Benítez, Rubén Pérez, y desde Sala Internacional va a estar Alberto Vera en la tarde de hoy. En control de controles, el compañero Rodrigo Bernechea, y quien les habla, Albino Ramón Molina. Adelante, Esteban, buenas tardes.
1: Buenas tardes, Albino, un cordial saludo a la audiencia de Radio Nacional Carlos Antonio López, directamente desde el estadio Emilio Sisupe, Club Capital Mado, barrio Loma Clavel. Ya se inició el partido entre el Club Social Deportivo Unión y el Guaraní de Fran por el Nacional B. Ya le saludo al compañero Rubén Pérez. ¿Qué tal? Muy buenas tardes, Rubén.
2: Buenas tardes, Esteban. Buenas tardes, Albino, Rodrigo, a todos los compañeros, a la audiencia, directamente del estadio Emilio Sisupe, Club Capital Mado, Campeonato Nacional B. La representación del departamento de Ñeembucú, el Deportivo Unión, recibe al Guaraní de Fran de Itapúa.
1: Aquí está el primero para Fran, solo gol. Increíble, no sé qué le pasó a la defensa del Club Social Deportivo Unión, no sé si se asustaron o qué, pero ganó tan solo Juan Roa dentro del área ganó el balón tranquilamente, él le pegó con la desesperada salida del portero Cleverson del Unión. Primeramente el balón rebotó en el palo izquierdo, luego adentro para el primer gol de este partido, tempranero gol del equipo de Guaraní de Fran. Juan Roa, el autor de la conquista, el gol se produjo, Rubén.
2: Sobre los cuatro minutos del primer tiempo.
1: Bueno, hubo un error de la defensa, Rubén.
2: Le pasó a la defensa, que eran todos parados, jugaron toquecito ahí prácticamente los jugadores del Deportivo Unión, y definió a su gusto el primero para el Guaraní.
1: Aquí avanza el equipo del Club Social Deportivo Unión, no pudo, ya le quitaron, va el pelotazo de Vargas, ganó pelota Darío Ferreira, le cometieron falta y habrá tiro libre que le favorece al equipo de Guaraní de Fran. Vamos a las configuraciones. Primeramente, del equipo dueño de casa, el Club Social Deportivo Unión. Luego vamos al seno del equipo de Guaraní de Fran, Rubén.
2: Camiseta número uno para Cleverson da Encarnaca. 20, Fernando Díaz. 4, Igor Alves. 3, Álvaro Vera. Camiseta número 6 para Alfredo Aranda. 5, Néstor Alvides. 19, Richard.

0: Roja, 17. Para Wilmar Morales, 11. Para Kevin Matías Vázquez, 9. Para Eider Rojas Quintana. Y 7, Lucas Damián Acuña.
1: Bien, muchas gracias, muy amable. Así va saliendo el conjunto de Cruz Social Deportivo Dion. Va el pelotazo Díaz, va tocando de primera, casi robó pelota Duarte. El pelotazo largo. Ya va saliendo sin preocupaciones, ya va defendiendo el portero Esteban Benítez, mi tocayo. Rápidamente va tocando de primera, va jugando con el compañero Jiménez, preparando salida. Libre de marca por momento, va tocando rápidamente en la mitad del terreno de atrás, Ríos. Ríos que va luchando, va tocando otra vez hacia el sector derecho. Va saliendo rápidamente el equipo de Guaraní Fran, que está ganando por un gol contra cero. Va pelota para Sanabria, va jugando otra vez para Cañete, preparando salida, va tocando en el sector derecho, va saliendo el conjunto de Guaraní de Fran. Va otra vez pelota para Sanabria, intenta la salida, tocó en el medio, cruzando la pelota para Duarte, va devolviendo el balón cerca de la raya, avanza el equipo de Fran, va corriendo, atención, prepara el centro, ya va cubriendo esa pelota, pero no llegó a salir, va el pelotazo de taco, va recuperando otra vez la pelota Duarte, atención, se mete en el área el compañero, busca el centro, va el pelotazo, la pelota se desvía en el defensor, habrá tiro libre de esquina que le favorece al equipo de Guaraní de Fran, Albino.
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1: Tiro libre de esquina que le favorece al equipo de Guaraní de Fran, que va ganando por un gol contra cero en esta tarde del domingo, con una baja temperatura, regular de espectadores, capistazo. Cabezazo de Julio Cañete, balón por línea final. Prepárese viva el portero Cleverson en da en Carnaca. Controlamos el tiempo de este partido. 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
0: 8 minutos de primera etapa.
1: El marcador que indica.
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0: Deportivo Unión 0, Guaraní de Fran 1.
1: El capitán preparando salida, Jiménez, levantó el pelotazo arriba, intentó recuperar la pelota Unión. Atención, va teniendo pelota Vázquez, Vázquez tocó de primera, jugando con Acuña, va perdiendo esa pelota, recupera en el fondo el jugador del Guaraní, de Fran, Céspedes con la pelota, va tocando, encarando bien sobre el sector derecho, preparando salida, va retrocediendo para el pilarense Hugo Flores. Flores con la pelota, tranquiliza el juego, pisa primero la pelota, levanta la vista, va tocando otra vez con el compañero Céspedes. Céspedes tocó, atención que va preparando salida el equipo de Guaraní de Fran, que bien la tocó, que bien va rechazando la defensa, lo dio un balón que va por un costado, va a responder pelota el equipo de Guaraní de Fran, Albino.
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1: Céspedes preparando salida, va levantando esa pelota, dirección al área, bajó bien la pelota el compañero, va recuperando la pelota el equipo del Club Social Deportivo Unión Vera, va rechazando, el balón ya salió por un costado, va a responder pelota el equipo de Guaraní de Fran, sí, Rubén.
0: El onceno titular del Guaraní de Fran.
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0: En el arco, Esteban Benítez Cañiza. 3 para Enrique Céspedes, 2 Hugo Flores, 15 Agustín Jiménez, 4 Adrián Vargas, 17 Nelson Sanabria, 19 Julio Cañete, 10 Richard Ríos, 11 Juan Duarte, 9 Juan Roa, autor del gol, y 7 Darío Ferreira.
1: Hablando de Darío Ferreira, prepara el tiro libre de esquina, va colocando la pelota. Darío Ferreira para colocar el centro, atención. Se viene el centro de esquina, va Ferreira, pelotazo arriba en el área. ¡Golpe de cabeza! Y en Canaca, desviando la pelota por línea final. La pelota pues ya está en posición adelantada, tengo entendido. Pero de cualquier manera llegó con mucho riesgo nuevamente. El equipo visitante, el manotazo del portero Cleverson, pero ya está todo anulado.
0: Sí, señor, el centro vino del tiro de esquina y cabezazo, pero estaba muy atento el portero pilarense. Cleverson da en Carnacao. así se llama al portero pilarense, que da sentido después de esta jugada, Esteban.
1: Sí. Para lo que no conocen, es de nacionalidad brasileña.
0: Sí, señor, tengo entendido que sí. Severson da Encarnacao.
1: Qué pucha será, ¿eh? El apellido, ¿eh? Señoras y señores, estimados amigos, desde el barrio Loma Clara, Estadio Emilio Sisson, el capitanado nacional de el equipo dueño de casa, el Club Social Deportivo Unión, está cayendo por un gol contra cero ante el Guaraní de Fran. 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En la consola de sonido, el maestro de la consola, Rodrigo Bermachel, popular Rorro, y Albertito Vera. 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
1: Va saliendo, buena carga otra vez el conjunto visitante, atención, Roa colocó el pelotazo arriba, intentó con golpe de cabeza, no puede ser, desesperan la gente de la Unión, increíblemente, no sé, en el área, no sé si se asustan o qué, pero cuando tiene y maneja la pelota el equipo de Guaraní de Fran, ahí en el área, cerca del área, ya tiemblan todos, Rubén.
0: Señor, con toques exquisitos al llegar el de Guaraní de Fran, y hay un desorden total prácticamente en la defensa del Deportivo Unión que no pueden detener a los jugadores del Guaraní de Fran, que llega muy rápido en el área del Deportivo Unión.
1: Hasta el arquero Cleverson no pudo dominar, se le escapó un débil remate. No sé si está descontrolado que el portero, el gigante portero del Club Social y Deportivo Unión. Va saliendo el equipo de Guaraní, atención, va la carga, Sanabria puntea por bajo, el control de la pelota del portero Cleverson en Carnaca, rápidamente va tocando muy de cerca, va saliendo el equipo del Club Social y Deportivo Unión, intenta con la camiseta número 8, va tocando de primera el jugador número 19, Julio Cañete, corre Cañete, tocó de primera en el medio, es Richard Roja, perdón. Va ganando otra vez con una buena gambeta. Vargas tocó mal. Ya preparando salida el jugador Aranda para el Club Social Deportivo Unión. Tranquiliza el juego. Sigue Aranda con la pelota. De zurda tocó bien la pelota para Cuña. Va al remate. Merina arriba. Posición adelantada. Todo anulado. Habrá tiro libre que le favorece al equipo de Guaraní de Fran. Sí.
0: Árbitros del compromiso de Esteban.
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0: Árbitro principal del compromiso, Mario Alfonso. Línea 1, Miguel Santa Cruz. Línea 2, Roberto Monjes. Cuarto árbitro, la joven Joana Silva.
1: Va recuperando pelota el Guaraní de Fran. Vargas tiene el manejo de la pelota. Va tocando de primera para Sanabria. Va retrocediendo para Cañete. Otra de la juega para Sanabria. Mete presión. Va colocando esa pelota para Vargas. Busca el centro por bajo. Que viene en el rechazo. Duarte. Que viene en el rechazo. Vázquez. Perdón. Balón por línea final. Habrá tiro libre de esquina que le favorece el equipo de Guaraní de Fran, Albino.
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0: 15 minutos de la primera etapa.
1: El marcador que indica Albino.
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0: Deportivo Unión de Pilar 0, Guaraní de Fran 1.
1: Con el gol de Juan Roa, el equipo de Guaraní de Fran está ganando con un gol contra 0. Cleverson, el portero de la Unión, va colocando la pelota para el rechazo. Nacional B, en la ciudad de Pilar, Estadio Miles y Sur, Barrio Lama Clavel. Ya va sacando esa pelota el portero. Juega por arriba y larga. Intento con el cabezazo. Va ganando el balón. El jugador Alvives va colocando la pelota. Golpe de cabeza Duarte. Va rechazando otra vez el jugador Alvives para el equipo del Unión. Tocó de primera. La pelota va para Acuña. Avanza Unión. Quiere llegar al gol, el empate. Atención, enganchó dentro del área. Probó el remate. Rebotó en Céspedes, ya va recuperando la pelota el jugador de Fran. Pelota coloca para Cañete. Cañete va colocando otra cerca de la raya, otra vez recibe la pelota. Cañete va retrocediendo el balón para el capitán Jiménez. Jiménez va saliendo con la pelota. Tocó otra vez para Cañete. Juega para Enrique Céspedes sobre punta derecha. Coloca el balón en el medio. Va recibiendo esa pelota Duarte, va retrocediendo, va ganando pelota el jugador del Club Social y Deportivo Unión, va picando dentro del área, atención, entra con toda Acuña, busca la gambeta, el pelotazo, y el balón por línea sin final, llegó a tocar y desviar la pelota del portero, habrá tiro libre de esquina que le favorece al equipo de la Unión, Rubén.
0: No con todo el Deportivo Unión en esta instancia por sector izquierdo, intentaron entrar en el área, ingresó un poco, metió, trató de meter el pase, pero cubrió bien un jugador, Esteban.
1: Prepara el tiro libre de esquina, Kevin Vázquez. Vázquez para cumplir el centro de esquina. Está perdiendo el equipo de la Unión por un gol contra cero. Atención. Tiro libre de esquina de Vázquez. Va Vázquez. Todos concentrados, mucha gente, como siempre, dentro del área. Va el pelotazo, se había abierto por arriba. Golpe de cabeza de Vargas. Va picando de cabeza este de Gana. Qué bien va saliendo el equipo de Fran. Ya va perdiendo, recupera otra vez pelota el equipo del Club Social y Deportivo Unión. Baje, va tocando atrás, preparando salida. El número 6, Aranda, tocó otra vez, coloca bien la pelota. Va saliendo el equipo del Club Social y Deportivo Unión y va a la carga. Va a la carga la Unión, prepara el centro, atención, va el pelotazo arriba, las manos, sin preocupación. Mata con el pecho, meto caño Esteban Benítez, prepara salida, Albino Ramón Molinas.
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1: Jiménez con la pelota, va tocando para Flores, juega otra vez para Cañete. Cañete va saliendo con el balón, tocó en el medio, recibe la pelota Sanabria, tocó en el fondo sobre punta derecha, atención, va recuperando Ferreira dentro de Luria. Y el balón que desvía el propio jugador de Guaraní, pero por poco, qué buena cara, una buena presión, un ataque con todo para intentar llegar al segundo tanto el equipo visitante, Rubén.
0: Nuevamente llegó muy bien en esta ocasión el Guaraní de Fran, pero no pudieron concretar mediante la defensa también ahí, que trató de esquivar la pelotazo.
1: Sí, señor. Va saliendo con la pelota Vargas, va retrocediendo, pelota para Santa Fría en el medio, recibe la pelota, Ríos busca remate, abrió sobre punta derecha, atención, va el, no sé si es centro, pero no salió el balón, recupera otra vez el jugador de la Unión, muy débil la conexión, Sanabria va recuperando para el equipo de Guaraní, va retrocediendo para Cañete, abre pelota jugando para Ríos, mueve pelota Ríos, fondo de cancha, tocó de primero otra vez acá en arriba, aguanta, busca remate, lo hizo potencia arriba, pasó sobre el arco, con todo y el zapatazo de Ríos, balón por línea final, Rubén.
0: Sí, señor, intentó frente al área grande, remató el jugador de Guaraní, Fran, pero él fue por encima del travesaño el número 10, Richard Ríos Ramírez.
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0: 20 minutos de primera etapa.
1: El marcador que indica.
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0: Unión 0, Guaraní 1.
1: Aquí tiene ese que le hace el equipo del Club Social Deportivo Unión. Va el pelotazo rojo, tocó de primera. Otra vez recibe la pelota de Manuel Fernando Díaz. Busca la gambeta, sigue Ríos, va picando un largo. Ya salió el balón por un costado, va a reponer pelota. el equipo de Guaraní de Fran, que está ganando el partido por un gol contra cero, Albino.
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1: Va saliendo de costado el equipo de Fran Ríos con el balón, va tocando para Vargas, tocó en el medio, intentó otra Vargas, no otra vez Ríos, el centro, en el área, golpe de cabeza del jugador Alves, recupera pelota en el fondo y va saliendo con la pelota Díaz. Atención, intentó jugar con Alvides, pica, pierde la pelota, ganó Ríos. Ríos va retrocediendo, recibe la pelota Cañete, Cañete para Sanabria, abre pelota, va jugando con Vargas, tocó para Ríos, devuelve otra vez pelota a Sanabria, para el capitán pierde, recupera pelota, el equipo de la Unión va a la carga, roja, roja, le pegó muy mal, le sobró a él, intentó la pelota por línea final. Habrá saque de meta para el Guaraní de Fran.
0: Buena la intención de los jugadores del Deportivo Unión a través de su número 9, Eider Rojas, pero remató un poquito mal este hombre.
1: Bueno, se siente bastante el frío, Rubén.
0: Señor, y aquí con nuestra cabina, aquí abajo sopla bien fresquito.
1: Bueno, estamos viendo a los aficionados tomando matecito, cafecito, cocido con... Tipa, bueno, a disfrutar.
0: Buena cantidad de gente también le ganaron de la ciudad de Fran para observar este partido.
1: Sí, señor, el favorito Guaraní de Fran va recuperando la pelota Sanabria, va tocando para Ríos, pegó en Alvides. Otra vez le quedó a Jiménez, tocó en el medio, en la mitad del terreno. Va saliendo, falta del capitán. Falta de Néstor Alvides en perjuicio de Julio Cañete. Habrá tiro libre que le favorece el equipo de Guaraní de Fran, Albino.
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1: Va rechazando su pelota Fernando Díaz, un costado. Habrá saque lateral que le favorece. O es tiro libre, vamos a ver qué evitó el árbitro. Esa que de costado, sí. Prepara la salida el jugador Adrián Vargas. Vargas que levanta la vista, vamos a ver con quién se anima a lanzar o a jugar. Va el pelotazo cerca del área, ya va recibiendo la pelota el jugador Díaz, pero ya va perdiendo. Recuperó otra vez pelota Unión y va a la carga. Va tomando carrera el jugador del Club Social y Deportivo Unión. Va el pelotazo intentando jugar con Lucas Acuña. Va ganando Ríos, tocó bien. Va jugando con Cañete, abre pelota hacia el sector derecho. Va corriendo ahora Enrique Céspedes, ya va perdiendo la pelota. Recupera el capitán Alvides. Alvides que trabaja, no sé qué quiso hacer Alvides. Va al remate, golazo. ¡Gol! ¡De Guaraní de Fran! Julio Cañete, el autor del segundo, tras una corrida espectacular. Pero por Dios, no sé qué quiso hacer Néstor Alvide. Le regaló al jugador adversario para convertir al segundo tanto para el equipo del Guaraní de la Unión, que ya pasa a ganar por... 2-0, una falla garrafal, sin llegar a duda, de Alvides.
0: Sí, señor, le pasó al jugador al contrario, y este que remata y marca con categoría. Muy buena definición, indiscutible. El gol del Guaraní de Franque pasa a ganar 2-0 a la Unión. 2-0
1: ya va cayendo la Unión. Ya va saliendo con la pelota Sanabria, tocó atrás para el capitán Jiménez, levantó, bajó bien el compañero con el pecho Ferreira. Va jugando hacia el sector derecho para Céspedes. Céspedes tranquiliza el juego, pisa la pelota. Vamos a ver con quién juega. Muy de cerca va tocando para el compañero. Abre pelota por bajo, jugando para Sanabria. Sanabria para Roa. Roa abre otra vez para Céspedes. Levantó el pelotazo arriba, casi ganó con golpe de cabeza Ríos. Le quedó el balón otra vez al jugador visitante. A Sanabria puede venir el tercero. Ya sale el portero sin preocupación. Va dominando el portero Cleverson, portero de la Unión, Albino Ramón.
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1: Con el saludo a todos los seguidores, a todos los oyentes que van escuchando en los diferentes distritos de nuestro departamento, también a nuestros amigos oyentes de San Juan Bautista Misiones. Aquí va llegando Céspedes, metió presiones del medio, atención, recupera pelota Duarte, va al remate al arco por línea final, llegó otra vez con mucha profundidad del equipo que se adueña de la pelota, que totalmente va dominando el partido increíblemente al equipo del Club Social y Deportivo Unión Rubén.
0: Sí, señor, así es Esteban, y bueno, ahora hay pausa para hidratación. Banca de suplentes del Deportivo Unión, 12, Emilio Rubén Zamudio, 23, Justo Emilio Brites, 25, Gabriel Rodrigo Cabrera, 15, Víctor Gabriel Méndez, 24, Carlos Martínez Bogado, 18, Pablo Alejandro Flores, técnico Pedro Torres, ayudante técnico José Muñoz, preparador físico José Almirón, kinesiólogo Edgar Báez y ayudante Rodrigo Galeano. Por su parte, la banca de suplentes de la visita Guaraní de Fram, 1, Ariel Zorrilla Ábalos, 5, Gerardo Castillo Cabrera, 20, Diego Villalba Caballero, 16, Miguel Rivarola, 18, Víctor Adorno Peralta, 6, Marcos Martínez Arévalos, 8, Martín Aranda Pintos, técnico Germán Centurión, ayudante técnico Alcides Rodas y preparador físico Aldo Paniagua.
1: Bien, muchas gracias Rubén. Hay pausa para hidratación en este partido. Nosotros vamos a aprovechar para cumplir con nuestro patrocinante Salvino. Adelante.
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1: La pelota sigue el juego, mete presión, va al remate por bajo del número 8 a las manos del portero Esteban Benítez, muy seguro en el piso, va controlando, preparado salida. 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
0: Señores, 30 minutos, primera etapa.
1: El marcador que indica.
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0: Deportivo Unión 0, Guaraní de Fran 2.
1: 2-0 el marcador parcial en este partido, donde Guaraní de Fran está ganando por 2-0. Preparar las salidas de Céspedes. Balancear esta pelota sobre punta derecha. Va el pelotazo del medio. Ya va recibiendo sin preocupación esa pelota Álvarez. Álvarez levantó de cabeza. Álvarez que baja para el compañero. Ganó en la mitad del terreno. Vargas tocó de primera para Ríos. Juega otra vez con Céspedes sobre punta derecha. Va picando y va lentamente, ahora sí, levanta el balón, alcanzó pelota arriba, va el pelotazo arriba, va ganando, atención, pero ahí está el tercero, vamos a ver, el portero, por milagro se salvó la portería, del Club Social y Deportivo Unión. Como te estuve comentando, parece que cuando se acerca al área, cuando maneja la pelota ahí cerca del área, en el área, los jugadores de la Unión ya tiemblan todo.
0: Sí, señor, y tiene jugadores habilidosos que tocan exquisito, corte corto, un movimiento espectacular, prácticamente se siente como a jugadores profesionales, Esteban.
1: Ahí está, se otra vez perdió el jugador Díaz, ahora sí ya pierde el ingeniero esa pelota, recupera la pelota Duarte, pito falta, habrá tiro libre que le favorece al equipo del Club Social y Deportivo Unión. Prepara la salida Alfredo Aranda para cumplir el tiro libre. Primer tiempo, está ganando Guaraní de Fran por 2-0. Aranda va colocando la pelota para cumplir el tiro libre. Hoy domingo 5 de julio del año 2026, va el pelotazo arriba. Golpe de cabeza del capitán Jiménez, controla Ríos, tocó de primero en el medio. Aguantando pelota, el número 7, Ferreira, buena pelota para Duarte, está el tercero, tapó el portero, espectacular desvía la pelota del portero, o del Unión. Qué versión, por poco se vino el tercero, Rubén.
0: Sí, señor, hace agua la defensa del Deportivo Unión, prácticamente no le sale nada en este partido, sí, señor, así mismo no le está saliendo nada. Y bueno, está haciendo agua por toda la parte en la defensa del Deportivo Unión.
1: Tiro libre de esquina que le favorece al equipo de Guaraní de Fran, que quiere más. Va tocando atrás, recibe la pelota Río. Busca, controla, estiró, pero no hubo falta, dice el árbitro. Ya va corriendo con la pelota el jugador del Club Social Deportivo Unión. Va a reponer pelota el equipo del Club Social y Deportivo Unión. Richard Rojas con la pelota, deja para Díaz. Fernando Díaz para cumplir el lanzamiento manual. Va tocando en el medio. Recibe la pelota, golpe de Tacacuña. Otra juega para Rojas. Bajó bien, echa pelota con el pecho. Ahí de Rojas. Balón por un costado. Rechazó el jugador del Guaraní de Fran. Otra vez ya va teniendo pelota el jugador. Era, tocó atrás. Ya va recuperando la pelota Cañete. Va jugando para Ferreira. Céspedes ahora va corriendo sobre punta derecha, va ganando territorio rival, extiende el brazo, atención, va presionando, va cayendo en el piso, no falta, va ganando la pelota Vázquez, va corriendo Vázquez, qué bien, va ganando y aguantando esa pelota otra vez el jugador de Guaraní de Fran, pelota va para Jiménez, muy de cerca se muestra Vargas, va ganando el balón el jugador Rita Roja. Atención, va Roja, picó Rojas, le quedó el balón a Aranda, va el pelotazo en el medio, peligro de gol, el remate afuera. Habrá tiro libre de esquina porque rechazó oportunamente la pelota Jefe. Llegó por fin Unión.
0: Sí, señores, por fin llegó en esta ocasión el Deportivo Unión, pero defendieron bien también jugadores de la visita.
1: Tiro libre de esquina que le favorece al equipo del Club Social y Deportivo Unión. Tiro libre de esquina para Unión, todos concentrados en el área con mucha gente. Autoriza el árbitro, va el pelotazo arriba, manotea la pelota del portero, le quedó al jugador Vázquez, le pegó, va botando, ya hubo falta en ataque, dice el árbitro, será tiro libre que le favorece al equipo del Guaraní de Franco. Controlamos el tiempo de este partido, Albino Ramón en una presentación.
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0: 36 minutos, primera etapa.
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0: Deportivo Unión 0, Guaraní de Fran 2. Y ahí el arquero se muestra sentido que chocaron con un jugador del Deportivo Unión, Esteban. Y ahí ya tarjeta amarilla para el jugador de Guaraní de Fran, Esteban.
1: Y para Juan Roa, el autor del primer gol, ya se ganó la tarjeta amarilla. Muy sentido el portero Esteban Benítez en el piso. También, sí, señor. Mi tocayo, así mismo Esteban Benítez. Pero este alto, yo soy...
0: Sí, bien alto, Esteban Benítez Cañizas.
1: El portero del conjunto de Guaraní de Fran, que está ganando el partido por 2-0, cerca de los 40 minutos, continúa con nuestro patrocinante, Salvito Ramón.
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1: Bien, muchas gracias. Albino Ramón sigue sentido en el piso del portero. Siente una molestia el número 12, el portero Esteban Benítez. Por fin ya recuperó, sí, así mismo. Ya se recuperó el portero. Al tote el portero, casi igual al portero del Club Social y Deportivo Unión. Prepara salida. Va a haber... Fulton neutrales. Ahora sí, ya va saliendo con el despeje Hugo Flores. Va el pelotazo. Ganó Ríos. Abre pelota por derecha, pero entregó mal. Va el pelotazo de Alves. Ganó Ríos. Los sombreritos. Qué bueno, magnífico. Va ganando de cabeza. Recupera pelota. Aranda. Pierde atrás la pelota. Va el pelotazo de Julio Cañete, por delante, pica de cabeza, el número 20, casi se complicó, otra vez Fernando Díaz, casi se complicó, qué bárbaro, ¿eh? No sé si en el primer tiempo, qué instrucción le dará el profe Pedro Torres. Va el pelotazo, Ríos que va ganando, intento Rojas, golpe de cabeza de Vargas, en la mitad del terreno ya va perdiendo, ganó Rojas. El balón rebotó en el brazo, dice el manda más. Habrá tiro libre que le favorece al equipo de Guaraní de Fran en su terreno, Albino.
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1: Controlamos el tiempo de este partido, Albino, en una presentación.
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0: 40 minutos de la primera etapa.
1: El marcador que indica, Albino.
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0: Club Social Deportivo Unión de Pilar 0, Guaraní de Fran 2.
1: A 5 minutos de final del primer tiempo, Ríos va tocando de primera, jugando rápidamente para Sanabria, abre pelota en el medio, recibe la pelota Roa, el número 9, va tocando para Ríos, Ríos va jugando hacia el sector derecho para la corrida de Julio Cañete. Cañete que va dominando, libre de marca por momento. Va tocando en el medio, va preparando salida. Otra vez la juega para Ríos. Ríos va al ataque, le quiere probar, probó el remate, le salió mal. Muy lejos del arco, por línea final. Habrá saque de arco, saque de portería, que le favorece al equipo del Club Social y Deportivo Unión Rubén.
0: Esto es lo que tienen los jugadores del Guaraní de Franca, que intenta desde cualquier lugar rematar al arco. Y nuevamente ahora lo hizo el número 10, Richard Ríos, pero fue un poco alto.
1: No le está saliendo nada al el equipo del Club Social y Deportivo Unión. Ya va ganando otra vez la pelota, Cañete va tocando de primera, jugando para CF de quien el centro no pudo. Va jugando para el compañero, recibe otra vez la pelota, Cañete va tocando de primera, entregando el balón para Ferreira, va jugando atrás para el Pilar en Hugo Flores. Va saliendo Flores sobre punta derecha, Flores tiene, pisa la pelota Flores, vamos a ver con quién juega. Va tocando otra vez para Cañete, levanta de zurda esa pelota, va marcando en el cruce. El jugador Díaz para el conjunto del Club Social y Deportivo Unión, recibe otra vez la pelota Vargas, va tocando de primera, jugando para Darío Ferreira. Ferreira con el balón, bien trabajando, vamos viendo la pelota, tocó de primera para Duarte. Duarte juega otra vez para Ferreira, otra vez para Duarte. Duarte que toca atrás, recibe Ríos esa pelota, va jugando en el medio, atención, le quiere pegar, le pegó. Muy mal le salió en esta ocasión a Darío Ferreira. Habrá saque de arco que le favorece al equipo del Club Social y Deportivo Unión Albino.
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1: Aquí hubo falta del jugador de Fran, de Guaraní de Fran, Hugo Flores. Hugo Flores, el infractor. Habrá tiro libre para el equipo del Club Social y Deportivo Unión, muy cerca del área, tres cuartos de cancha, supongamos. Habrá tiro libre que les favorece al equipo.
2: Esteban, sí, es Hugo Flores, pilarense.
0: Sí, señor.
1: Eso lo que estuve diciendo a Lino Ramón. Por mucho tiempo jugó en el equipo del General Díaz Vilar, ¿no? Jugó en el equipo de en Asunción. Creo que es en el equipo de Tacuarí.
2: En varios equipos en Asunción, en varios equipos y de la intermedia y preintermedia.
1: Gracias, Vino Ramón. Atención, 13 la barrera, va el remate débil a las manos del portero. A las manos del portero, débil el remate de Lucas Acuña. Va el pelotazo. Recupera pelota, Ferreira, atención, está posición adelantada. Posición adelantada de Nelson Zanabria, todo anulado. Cerca de los 45 minutos está ganando el equipo del Guaraní de Fran por 2-0 Albino.
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1: Bien, muchas gracias. Muy cerca nuestro, con el organillo, el amigo Ángel Agustín, vibrando con los seguidores, con el público de Guaraní de Fran. Va el pelotazo, atención, va la carga, Agustín Jiménez tocó en el medio para Céspedes, va quitando oportunamente la defensa, el número 4, Igor Alves, balón por línea final. Habrá tiro libre de esquina que le favorece al conjunto del Guaraní de Fran. Controlamos el tiempo de este partido. Albino Ramón en una presentación.
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0: Tiempo cumplido, 45 minutos de la primera etapa.
1: El marcador que indica Albino.
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0: Deportivo Unión de Pilar 0, Guaraní de Fran 2. y la cuarto árbitro que se le dice que va. Sí. Joana Silva señala que se va a jugar un minuto más.
1: Un minuto más de juego, un minuto más de adición, va el pelotazo arriba. Golpe de cabeza, lo de Jiménez, colabora en el rechazo. Alves para Unión, le quedó el balón para Alfredo Aranda. Viendo atrás el control de la pelota. Aquí pito falta o final, final. Pitazo final del primer tiempo. Terminó los primeros 45 minutos entre los equipos del Club Social y Deportivo Unión y el Guaraní de Fran. Está ganando el conjunto visitante por 2-1, Rubén.
0: Señor, ¿qué te digo, Esteban? Son muy rápidos los jugadores del Guaraní de Fran. Corren muy rápido y no les pueden alcanzar los jugadores del Deportivo Unión. A pesar son grandes, altos nuestros jugadores, pero los de Guaraní de Fran son chiquititos, son muy veloces y se escapan y hace agua la defensa del Deportivo Unión. De esa manera va ganando ya en esta primera fracción del compromiso 2-0, Esteban.
1: Gracias, muy amable, Rubén. Vamos a ver en el segundo tiempo cómo va a encarar el equipo de Club Social y Deportivo Unión, el equipo pilarense. Terminó el primer tiempo, Albino Ramón. Voy con ustedes, luego regresamos para el segundo tiempo.
2: Muy bien, muchas gracias, Esteban. La victoria parcial de la visita, en este caso Guaraní, de Fran. Bueno, que justamente le había ganado en condición de local al Deportivo Unión por la mínima, pero ya fue en el último minuto, en la última pelota prácticamente, y ahora el Deportivo Unión que está sufriendo bastante. Muy mal partido, empezó bastante mal el Deportivo Unión. Esperemos que para este segundo tiempo el profe Pedro Torres lleve su botellita de champú y bueno, pueda solucionar el problema, ¿eh? Mucha desconcentración en el equipo pilarense en esta tarde gris realmente en la ciudad de Pilar, en el departamento de Ñeembucú. Mucho frío a esta hora. Bueno, y cabe destacar el partido de ayer de la selección paraguaya que cayó ante Francia, uno de los máximos candidatos a quedarse con el título por la mínima cuenta. Se perdió en el partido, pero se ganó el respeto, la admiración de todo el mundo deportivo, futbolero, realmente la selección paraguaya. Un partido que obviamente iba a ser complicado por la cantidad de constelación de estrellas que tenía Francia. Y no solamente hablamos del Balón de Oro como Mbappé, como Balón de Oro Dembélé, Rabiot, una cantidad impresionante de jugadores. Casi los 11 jugadores eran estrellas de grandes equipos de Europa. Pero la intención era tumbar como se le tumbó a Alemania. No se pudo realmente, pero se ganó la admiración, el respeto de todos los deportistas a nivel mundial, la selección paraguaya, que tuvo que pedir socorro al VAR Alemania, Francia, para tratar de desnivelar, porque imposible fue vulnerar el sistema defensivo paraguayo así nomás, con todas las estrellas que tenía, ¿verdad? Bueno, ya es una experiencia la selección paraguaya, que nos dejó muy bien representado, muy bien parado a nivel mundial en este campeonato. Y hoy sigue el mundial, ciertamente a las 17 horas, donde otro representante de la Conmebol, otro representante de Sudamérica, el multicampeón Brasil, va a medir al equipo de Holland. Un partido que realmente se espera bastante también. Se habla de Neymar, aunque Neymar realmente no es titular, pero Brasil tampoco ha demostrado esa condición de favorito, pero igualmente Noruega, con su máxima figura, que es Erling Haaland, y que realmente está llevando bastante bien a su selección también, va a medir a Brasil a las 17 horas. Y a las 21 horas, otro gran partido entre uno de los organizadores, México, que va a recibir a otra potencia europea, a Inglaterra, a las 21 horas el compromiso en el estadio de la Ciudad de México, mientras que Brasil va a jugar en Estados Unidos en el estadio del Rutherford a las 17 horas, esperando que Brasil y México puedan quitar un buen resultado por una cuestión, digamos, de compartir el sentimiento deportivo regionalista continental. 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
2: Va el pelotazo arriba, peligro de gol. Va marcando la defensa de la Unión. Ahora Ríos con la pelota. Juega con Céspedes. Juega por arriba. Golpe de cabeza del jugador número 11, Bastos. Ya salió el balón por un costado. Será pelota para el equipo del Club Social y Deportivo Unión. Que está perdiendo por... dos goles contra solo, empujón, no hubo falta. La pelota de Cayete para Ríos. Abre pelota para Vargas. Atención para la carga del equipo del Guaraní. Ríos otra vez busca la gambeta. Lo hizo el centro por arriba. Atento, muy seguro el portero de Unión. Va jugando con Vázquez. Ahora Néstor Alvides. Prepara salida Néstor Alvides. Abre pelota jugando con Lucas Acuña. Mueve la pelota Acuña. Tocó en el medio, entregó mal. Ya va ganando pelota el capitán Jiménez. Levanta el balón hacia el arco. Rechaza el portero. Cleverson. Pelota arriba. De cabeza Cañete. Va jugando con Darío Ferreira. Levanta para la corrida. Es este de atención bajo mí con el pecho. Prepara el centro. Tocó en el medio, recibe la pelota Sanabria, no pudo rematar. Cubre bien el jugador de la Unión con falta, entró, será tiro libre. Tiro libre que le favorece al equipo del Club Social y Deportivo Unión Rubén. Mejor para el equipo del Guaraní de Fran, Albino Ramón. Sentido el jugador del Guaraní de Fran, será tiro libre.

0: va colocando la pelota Darío Ferreira. Darío Ferreira para cumplir el tiro de él, muy cerca del área, le pega Ferreira, busca el tercero del conjunto visitante del Guaraní, ubicando la barrera del portero Cleverson. Ubicando la barrera, tres en la barrera, en la cabecera del área, tiro libre. Ahora Samavia se prepara. Está también Darío Ferreira, va al remate al arco, afuera, muy cerca del palo derecho va saliendo esta pelota. Habrá salida de arco que le favorece al conjunto, los del Club Social y Deportivo Unión. Controlamos el tiempo de este partido, Albino, en una presentación.
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0: Está ganando el conjunto de Guaraní de Fran. La pelota de Aranda tocó para Mesera Vives. Juega para Cuña. Sigue con la Cuña pelota. Tocó bien, cruzó para Vázquez. Perdiendo la pelota el jugador del Guaraní. Otra vez tiene la pelota Acuña. Acuña con el balón. Le pegó, le salió muy abierto el pelotazo. Ya se fue por línea final. Habrá saque de portería que le favorece al equipo de Guaraní de Fran, que está ganando el partido por 2-0. Va a haber dos cambios en el conjunto de la Unión Rubén.
1: El técnico del Deportivo Unión prepara dos cambios. Va a ingresar camiseta número 15 y el número 18. El número 15, Víctor Gabriel Méndez. Y el número 18, Pablo Alejandro Flores.
0: Bien, muchas gracias. Dos cambios prepara el equipo del Club Social y Deportivo Unión. Pablo Flores y Méndez. En cualquier momento va a ingresar en el campo de juego. Avanza el conjunto del Guaraní de Fran. Va recibiendo la pelota Vargas. Tocó para Ríos. Buena pelota en el medio, pero ya va rechazando el jugador del Club Social y Deportivo Unión. Bien, el puntapié del número 7 de Darío Ferreira. El quite de Vázquez para Acuña. Ahora Rojas Acuña le quiere pagar, enganchó, se cayó, no hubo falta. Ya va saliendo rápidamente el conjunto de Guaraní. Ahora sale el capitán Néstor Alvides. Va tocando para Díaz. Levantó por arriba. Ya va rechazando Flores esa pelota. Bajó bien otra vez Vázquez para Unión. Sigue Vázquez con la pelota. Le picó el jugador de Fran. Sanabria. Céspedes. Otra vez Sanabria. Va jugando hacia atrás para la corrida del capitán Agustín Jiménez. Le deja para Vargas. Va saliendo Vargas con la pelota. Qué bien recupera pelota Unión. Aranda con el balón, va retrocediendo, pero entregó mal, es increíble. Juan Roa que va ganando esa pelota, busca el enganche, deja para Sanabria. Sanabria va trabajando con la pelota, va tocando para Ríos. Ríos va a la carga, buena pelota para Duarte, va rechazando la defensa. Balón por línea final, habrá tiro libre de esquina que le favorece al conjunto de Fran. Ya va a ingresar, ya va a haber cambio en el conjunto del Club Social Deportivo Unión, Rubén.
1: Señores, se prepara número 18 y el número 15. El 15 se trata de Víctor Gabriel Méndez y el número 18, Pablo Alejandro Flores.
0: Correcto. Pablo Alejandro Flores. ¿Dejó la cancha Igor Alves o Flores?
1: Sí, señor, el 4, Igor Lemos Alves.
0: Bueno, Alves dejó la cancha en el equipo del Cruz Azul Deportivo. Ni un tiro libre de esquina que le favorece Ahora Miguel Frank está ganando el partido por 2-0. Nacional B en la ciudad de Pilar, en el barrio Loma Clavel, va el pelotazo arriba, golpe de cabeza de la defensa. Ya va bajando esa pelota el jugador Morales, tocó de primera, se cayó. Se cayó el jugador de Fran. Pito falta al árbitro y será tiro libre que le favorece al equipo de Guaraní. Ríos con la pelota rápidamente, muy de cerca, entregando para Cañete. Mueve el balón. Tocó de primera, entregando para Sanabria. Le quiere pegar, no pudo. Frena el jugador de la Unión. Abre pelota para la corrida del número 7, Acuña. Acuña que gana, le quiere pegar. Bajó para Vázquez. Buena pelota. Va tocando de primera, pero no pudo recuperar el jugador Paulo Flores. Ahora sí, va entregando otra vez para Acuña. Sigue Acuña, se zafó Acuña, sigue Acuña con la pelota. Nadie se muestra. Y bien trabajo con el balón, va dominando y va retrocediendo. Para Álvaro Vera, va al centro, a las manos del portero. A las manos del portero Benítez. Tocó bien. Va saliendo el conjunto del Guaraní de Fran. Vamos a ver. No hubo mucha mejoría todavía en el juego de la Unión Rubén.
1: Hasta el momento no mucha mejoría. Realizó ya dos cambios. Ojalá que durante el trámite de este segundo tiempo pueda mejorar su juego el Deportivo Unión, porque está perdiendo 2-0.
0: Sanabria con la pelota. Tocó bien, entregando para Cañete, para Sanabria. Levanta esa pelota de medio volea. Ya va quitando Rojas. Pica de cabeza Alvides. Preparando salida Unión. Bajó otra vez el balón. Darío Ferreira va cayendo del piso. No hubo falta. La pelota de Vera, entregando para Acuña. Acuña que corre. Vamos a ver quién le acompaña a Acuña. Sigue Acuña con la pelota. Busca la gambeta. Que bien va trabajando con la pierna. Va retrocediendo por el capitán de Estor Alvides. Levantó el balón por arriba. Golpe de cabeza de Jiménez. Va ganando otra vez de media volea Ríos. Bajó bien y recupera pelota. Ferreira, Ríos, avanza el Guaraní, se rebaló. Ya hubo falta. Va saliendo Néstor Alvides con la pelota. Alvides levantó por arriba para Vázquez, le pegó débil. Le pegó débil Vázquez a las manos del portero y va saliendo el equipo del Guaraní de Fran Albino.
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0: Y va llegando otra vez con todo el conjunto visitante, el Guaraní de Fran, el centro y el testazo de Sanabria, que por poco se metió otra vez adentro. Y por poco se vino el tercero,
1: Rubén. Muy bien, bueno, la ejecución del centro y el cabezazo también es bueno, pero o sea, lástima que no aceptó el arco.
0: El equipo del Cruz Social Deportivo Unión va perdiendo en su cancha por 2-0. Aquí avanza Ríos, levanta por arriba dentro del área, despeja la defensa de Unión. Va recuperando otra vez la pelota Cañete. Cañete va tocando de primera hacia el sector izquierdo. Atención, avanza. Sigue con la pelota Ríos a las manos del portero Cleverson en Carnaca. Rápidamente va tocando de primera, muy de cerca para el compañero que levanta, buscando el balón a Acuña. No pudo Cefe, bajo a Acuña, atención, va el pequeñín. Largo el pelotazo, ya va recuperando el capitán Agustín Jiménez. Va tocando de primera, muy de cerca para Sanabria en la mitad del terreno. Entregando la pelota para el número 4, Vargas. Pone otra vez pelota atrás para Cañete. Casi ganó el balón el jugador Víctor Méndez. Recupera pelota el número 17, Sanabria. La deja para el compañero, va al remate del estadio débil a Juan Roa, por suerte a las manos del portero. Lo de Unión Cleverson, controlamos el tiempo de este partido, Albino, en una presentación.
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1: 15 minutos. 15 minutos segunda etapa.
0: El marcador que indica.
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1: Deportivo Unión de Pilar 0, Guaraní de Fram 2.
0: Hubo falta. Falta del banderín a favor de la Unión, será tiro libre sobre punta derecha que le favorece al conjunto. Sí señor, una especie de córner corto a favor del equipo del Club Social y Deportivo Unión. Vamos a ver qué pasa en este tiro libre. Dos en la barrera, va el pelotazo dentro del área al despeje de Sanabria. Otro saque de costado. Tiene pelota el equipo del Club Social y Deportivo Unión. El pelotazo por arriba, bajó. La pelota Acuña, pisa el balón Acuña, busca la gameta, se mete en el área. Atención, va Acuña. Hace la pausa, se cayó, se rebaló. Increíblemente, ya salió el balón por raya final. Habrá saque de arco, saque de portería que le favorece al equipo del Guaraní de Fran. ¿Cómo está viendo el partido en ese segundo tiempo? ¿Hubo mejoría o no, Rubén, a favor de Unión?
1: Una leve mejoría, no mucho, pero mejoró un poquito. Está llegando en dos ocasiones el Deportivo Unión, pero falta más porque está perdiendo 2-0.
0: Correcto. Prepara salida el portero Esteban Benítez. Va el pelotazo en el medio. Bajo bien la pelota, baje el sombrerito de él. Buscó recuperar otra vez. No pudo, falta. Falta del jugador Baje y la roja. La tarjeta roja que se ganó el jugador del Club Social y Deportivo Unión. Muy cerca el árbitro, muy cerca. Observó la grave falta y no dudó en quitar la tarjeta roja, Rubén.
1: Señor Roja, directa, intentó jugarle con el puño al jugador del Guaraní Fran y le tocó levemente en la frente. Y bueno, el árbitro no duda y le muestra la roja directa.
0: Esta roja para el jugador del Club Social y Deportivo Unión. Muy sentido en el piso. Creo que se trata de Sanabria. Vamos a ver si de él se trata. Tarjeta roja para el número 11, Vázquez. El número 11, Kevin Vázquez. Kevin Matías Vázquez se ganó la tarjeta roja. Infantilmente. Sí, se complicó Vázquez. No tenía que hacer esto. Porque Unión está perdiendo por 2-0. Y no hubo mejoría, como tú dijiste, Rubén. Fran, el Guaraní de Fran, está aprovechando mucho. ¿Qué? ¿El 19 lo que salió? ¿O no? Sí. La falta fue en perjuicio de Julio Cañete. En perjuicio de Julio Cañete, uno menos el equipo del Club Social y Deportivo Unión, tiro libre. Va el pelotazo de Jiménez, bajo Unión, prepara la salida, el número 15, Víctor Méndez, juega por arriba, engancha bien el jugador del Unión, probó el centro, intentó jugar con Acuña, con Lucas, desvía la defensa y será tiro libre de esquina. Tiro libre de esquina que le favorece al conjunto del Club Social y Deportivo Unión. Lucas Acuña coloca para cumplir el tiro libre de esquina. Sobre punta derecha. Atención. Se viene el pelotazo arriba. Va el pelotazo, golpe de cabeza de Díaz. Ganó otra vez Díaz. No pudo. Bajó Acuña, gambeteó, tiró, golpe de cabeza, cabezazo y el portero arriba, se quedó con la pelota buena.
1: Muy buena la intención de los jugadores del Deportivo Unión, llegó desde un tiro a esquina, no pudieron llegar en primera instancia, pero en segunda vuelta ya remataron hacia el arco y llegó muy bien en esta ocasión el Deportivo Unión.
0: Un hombre que se ve con la pelota. Juega por arriba, bajó bien con el techo el jugador del Unión, tocó de primera, tocando para Méndez. Hubo falta, dice el árbitro, será tiro libre que le favorece al equipo del Cruz Social y Deportivo Unión. Segundo tiempo del partido. La pelota de Alfredo Aranda. Ahora Alvides. Aranda otra vez baja la pelota. Jugó en el medio. Controlamos el tiempo de este partido. Albino Ramón en una presentación.
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1: 20 minutos, segunda etapa.
0: El marcador que indica Albino.
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1: Deportivo Unión 0, Guaraní de Fran 2.
0: Rubio con la pelota, Mateo Bian, toco de primera para Darío Ferreira, probó el remate, va despejando la defensa, otra vez va ganando pelota Ferreira, enganchó, cruzó el balón por arriba, intenta quitar de zurda esa pelota, el número 3, el balón rebotó, por suerte fuera del área, Rubén, por suerte fuera del área, el número 3, Álvaro Vera, intentó quitar y justamente la pelota rebotó en el brazo. Muy cerca el árbitro, no dudó en pitar y será tiro libre. Muy peligroso que le favorece al conjunto del Guaraní de Fran, que quiere más, que quiere aumentar. Muy cerca del área, habrá tiro libre que le favorece al conjunto visitante. Sentido el portero, Cleverson Rancarnaga, el portero del Club Social y Deportivo Unión. 20 minutos de este segundo tiempo. 20 minutos de este segundo tiempo, está ganando el equipo de Guaraní por 2-0 al equipo pilarense representante el Club Social Deportivo Unión. Cerca del área, en la puerta prácticamente, será tiro libre que le favorece al equipo de Guaraní de Frana. Va en el arco Cleverson. Vamos a ver. ¿Cuánta barrera confirmada? 5 barreras, 4. Vamos a ver quién le pega. Atento el portero, ubicando la barrera el portero Cleverson. Atención, le pega Ferreira. Darío Ferreira le pega. Atento el portero. Atento el portero pilarense. Atención, le pega Ferreira. 5 en la barrera. Atento el portero agazapado. Cleverson, tiro libre para Guaraní, le pega Darío, va al remate, muy mal ejecutado por línea final, el remate por línea final, habrá saque de arco para Unión Albino.
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0: Va saliendo el conjunto del Club Social Deportivo Unión. Bajo bien la pelota Acuña. Intenta la gambeta Acuña. Va tocando de primera, entregando para Álvaro Vera. Vera que casi pierde, volvió a recuperar la pelota el jugador Vera. Cruzó la pelota, se desvía en el número 17, Sanabria, va ganando y aguantando, tocó bien, tocando de primera para Juan Roa, de cabeza, va quitando Díaz para el conjunto de la Unión, ganó Ríos. El remate de Ríos buscó el arco, habrá saque de arco, saque de meta que le favorece al equipo del Club Social y Deportivo Unión, va saliendo en su terreno Albino.
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0: Méndez con la pelota, entregó bien para el compañero, corre Acuña para recuperar el penal. Penal, un codazo del jugador adversario en perjuicio del número 7. Va protestando con todo. Néstor Alvide, el capitán, pidió también la expulsión del jugador de Fran. Muy sentido el pequeñito, un buen jugador sin llegar a dudas. Y para mí que es uno de los mejores. Que está luchando, roja, sí, correcto, tarjeta roja también se ganó el jugador Hugo Flores, el número 2, la falta de Flores, se ganó la tarjeta roja, pero entró con todo, con un codazo tremendo al pequeñín, muy sentido en el piso, muy sentido, con mucho dolor. El excelente jugador, el juvenil Lucas Acuña,
3: Y puede venir el gol de descuento. Puede venir el gol de descuento. Tiene la pelota el número 8 del Club Social y Deportivo Unión, que no tenemos en la planilla, lastimosamente. Qué bárbaro, ¿eh? Vamos a ver de quién se trata, el número 8 que tiene en la mano la pelota. Creo que se va a haber cambio de pelota también. Va a haber cambio de pelota. Tiro libre penal que les favorece al equipo. O es el número 9. No, el número 8, creo que es. Tiene la espalda el número 8. O el 9. Bueno, entonces, sí. Es Eider Rojas, entonces. Rojas. Eider Rojas. Eider Rojas. Coloca la pelota. Hugo Flores abandona la cancha. Expulsado Hugo Flores. Expulsado Hugo Flores en el conjunto de Guaraní de Fran. Le pega Eider Rojas. Eider Rojas va colocando el balón, tiro libre penal, se puede venir el gol de descuento, atento el portero Esteban Domínguez. Tiro libre penal que le favorece, tiro libre penal para el equipo o del Club Social Deportivo Unión. Le pega Rojas, atención. Le pega Eider Rojas. Atento el portero, mano a la cintura de Rojas. Tiro libre penal, va Rojas. Le

0: del curso que tiene Unión. Eider Rojo, bombazo en el medio del portero, infla la red para el gol de descuento. No perdonó en ese tiro penal. Eider Rojas, atención a este nuevo resultado. Club Social Deportivo Unión 1, Guaraní de Fran 2. El gol se produjo, Albino Ramón Molinas, Rubén.
1: 27 minutos la segunda etapa. Y buena la definición del jugador Eider Rojas, el portero que se tira a la derecha, pero define a su izquierda Rojas y marca el descuento para el Deportivo Unión.
0: El gol de descuento para Unión, golazo de Eider Rojas, otro cambio en el equipo de Guaraní de Fran.
1: Sí, señor, se prepara el número 5, Gerardo Castillo.
0: Gerardo Castillo,
1: el número 5 para el equipo de Guaraní, se prepara para ingresar. Y viene otro jugador más acá.
0: Castillo y el número 18, Víctor Adorno. Adorno también se prepara, ya va recuperando la pelota, se corre, busca la gambeta, paso de uno. Ya va rechazando el jugador de la Unión. Saque lateral, saque de costado que le favorece al equipo del Guaraní de Fran. Se retira Juan Duarte con camiseta número 11. Va a ingresar Gerardo Castillo. Y el otro es el número 9, Juan Roa. Víctor Adorno, así mismo, preparando salidas Céspedes. 2-1 el marcador. Está ganando el equipo de Guaraní de Fran. Va el pelotazo arriba, recupera pelota el jugador número 3, Vera. Julio Cañete va entregando para Vargas, corre Ríos ahora, pone con mucha profundidad, pero no pudo alcanzar la pelota el número 18, el recién ingresado Adorno. Tiene pelota el equipo de Guaraní de Fran, ahora Ríos, busca el centro, va el pelotazo, muy mal el envío de Ríos, habrá saque de arco que le favorece al equipo. Los del Club Social y Deportivo Unión, controlamos el tiempo de este partido, Albino, en una presentación.
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1: 30 minutos, segunda etapa.
0: El marcador que indica.
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1: Deportivo Unión 1, Guaraní de Fran 2. Hay pausa
0: para la hidratación en este partido. Nosotros vamos a aprovechar para cumplir con nuestros patrocinantes, con el compañero Albino Ramón Molinas en estudio. Adelante.
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0: Estaba el zapatazo, que bien cubrió la pelota el capitán Agustín Jiménez para mandar el balón por raya final. Habrá tiro libre de esquina que le favorece al equipo del Club Social y Deportivo Unión. Por fin te está despertando los jugadores, Rubén.
1: Sí, me curó bastante al Deportivo Unión en este trámite del partido, y insiste mucho, solo que, por ejemplo, el jugador número 7, Lucas Damián Acuña, que es muy chiquito, y los otros más son más fuertes, más robustos, y hace que le, con solo chocarle nomás ya le manda al costado, o sea, ya le echa solo este.
0: Asimismo, saque lateral que le favorece al conjunto los de Guaraní de Fran, que gana el partido por 2-1. Va a quitar la pelota Enrique Céspedes. Tocó del medio para Cañete, se dejó. Va a quitar Alvarez, tocó de primera, jugando rápidamente para Eider Rojas. Va cortando bien Ríos, cruzó bien. Bajó otra vez la pelota Díaz. Va Fernando Díaz para Unión, busca la gambeta. Qué bien pasó de uno, puede pasar de dos. Va tocando atrás. La pelota va para Méndez, corre para el alcance el compañero, imposible. Muy largo el pelotazo, ya salió el balón por un costado. Va a reponer pelota al equipo de Guaraní de Fran Alpino.
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0: Aquí va ganando Alvides, tocó bien en el medio, con mucha profundidad. La marca de la defensa, golpe de cabeza de Iber Rojas, aguanta otra vez el propio Rojas. Se va recuperando, falta del capitán Néstor Alvides en perjuicio de Agustín. Habrá tiro libre que les favorece al conjunto del Guaraní de Fran. Controlamos el tiempo de este partido en una presentación al vino.
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1: Se va el partido, 35 del segundo tiempo.
0: El marcador que indica.
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1: Deportivo Unión 1, Guaraní de Fran 2.
0: A 10 minutos del final del partido, que bien bajó la pelota Néstor Alvide. Manda el balón por arriba. Se mete con todo Acuña dentro del área. Atención, peligro de gol. Pelotazo en el medio. La marca el cruce de cabeza. El quite de la defensa. La pelota de Ferreira. Céspedes ahora. Cruzó bien para Víctor Adorno. Lucha Adorno. Va presionando a los jugadores. Y va ganando la pelota el número 20, Fernando Díaz. Tocó atrás para Vera, preparando la salida. El jugador pilarense va el pelotazo arriba, buscando a Néstor Alvide. Recupera pelota Céspedes. Falta del número 6, Alfredo Aranda. Será tiro libre que le favorece al equipo visitante albino.
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0: Va a haber otro cambio en el conjunto visitante, en el equipo de Guaraní de Fran. En cualquier momento va a producir otro cambio, Rubén.
1: Señor, no sé si te das cuenta. Cada jugador que viene para jugar trae un papelito ahí en la mesa de control. Se sienta ese papelito y pide el cambio.
0: Sí, señor.
1: Sí. Lo que pasa, el número 20 del Guaraní de Fran.
0: El número 20, Diego Villalba. El número 20, Diego Villalba, por ingresar en el equipo visitante. Hay falta, hubo falta en perjuicio de Darío Ferreira. Será tiro libre que le favorece al conjunto de Guaraní de Fran. De a poco se está yendo el partido. Vamos a ver quién va a dejar la cancha por ingresar. Diego Villalba, sí, Céspedes. El número 3 hizo un buen papel, Céspedes. Corrió mucho, encaró bastante también hacia el área, acompañando a los jugadores. Enrique Céspedes abandona la cancha, tiro libre que le favorece al conjunto de Fran. Darío Ferreira, le va a pegar Darío Ferreira, atención. Se mueve el portero, va el pelotazo arriba, ya va despejando la defensa. Zanahoria que recupera, fondo de cancha para Ferreira, va el pelotazo, segundo palo. Llegó Diego Villalba, no tiene ingresado. Recupera pelota el equipo del Club Social y Deportivo Unión, preparando salidas desde el fondo. Con la pelota Vera, preparando salida. Empuja, buscando proyección. Pone el cuerpo el número 4, Adrián Vargas, salió el balón. Ya salió esa pelota. Habrá saque lateral. Saque de costado que le favorece al equipo de Guaraní de Fran Albino.
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0: Aquí tiene la pelota Vera. Rebotó en el jugador visitante, saque lateral. Fernando Díaz ahora va entregando para su capitán Néstor Álvarez. Álvarez controla. Juego tras en el fondo, avanza el conjunto del Unión, el pequeñino pudo. Vamos a ver si gana, aguantó el número 7, cruzó el pelotazo, segundo palo. El pelotazo hacia el segundo palo de Acuña, va recuperando pelota el número 15, le pegó Méndez a las manos del portero Esteban Benítez. Rápidamente ya va sacando la pelota, hubo falta. Hubo falta del número 18, Víctor Adorno. ¿Será tiro libre que le favorece al equipo de la Unión? Sí.
1: Ojalá que podamos conseguir. Faltan todavía 6 minutos en el reglamentario, más lo que ha dicho el árbitro, ¿verdad, Esteban? Ojalá que pueda conseguir el empate del Deportivo Unión.
0: Va a ver, atención. Va con el pelotazo Rojas. Golpe de cabeza otra vez de Vera. Ya va recuperando la pelota Ríos. Busca la pierna el jugador Rojas. Aguanta. Néstor Alvides ahora. Va cambiando hacia el sector derecho. La pelota de Díaz dentro del área. Atención, va al remate. Le quedó al jugador pilarense. Enganchó. Abre pelota para Eider Rojas. Rojas con la pelota. Extiende el brazo. Llegan tres. Adversario, sigue Roja con la pelota, ya sale el balón, banderín arriba, todo anulado, habrá saque de puntería que le favorece al equipo de Guaraní de Fran. Controlamos el tiempo de este partido, Albino, en una presentación.
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1: 40 minutos y el segundo tiempo.
0: El marcador que indica.
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1: Deportivo Unión de Pilar, 1, Guaraní de Fran, 2.
0: A 5 minutos del final de este partido, estimados amigos. A 5 minutos del final. Va llegando Díaz a la pelota. Falta en perjuicio de Néstor Alvides. Se va a repetir el tiro libre. Es la mitad del terreno. Víctor Méndez. Víctor Méndez va a cumplir el tiro libre. Atención. Va el pelotazo de Méndez. Potente arriba dentro del área. Salió en el cruce el pequeñín. Habrá tiro libre de esquina. Tiro libre de esquina. Sí, señor, se ganó un córner. Atento, muy inteligente. En el área, esperando la pelota, el número 7. Uno de los mejores. Y es la figura del número 7. Lucas Acuña. Va recuperando la pelota Pablo Flores, tocó otra vez para Acuña, Flores, Acuña, va el pelotazo arriba. Qué bien cruzó la pelota y ganó Ríos. Hizo falta el árbitro, será tiro libre que le favorece al equipo de Guaraní de Fran. Va trabando y recuperando la pelota el jugador del Club Social y Deportivo Unión. Ganó la pelota Roja. intentó enganchar. Atención, pierde el control de la pelota, recupera Darío Ferreira y va a la carga Guaraní, tiene la pelota Darío Ferreira, en pelotazo buscando el segundo palo, ahora Villalba, Diego Villalba cruzó la pelota, Adorno no pudo, ahora sí aguanta Vargas. Va jugando para Ríos, busca el centro, va el pelotazo a las manos del portero. Cleverson da en Carnaca, va el quite del portero, va entregando para Fernando Díaz. Va Díaz a la carga, Díaz sigue con la pelota, va tocando para su capitán Néstor Alvides. La pelota buscando a Lucas, ya va la marca del número 15, Agustín Jiménez. Falta, falta del jugador número 15 de la Unión Víctor Méndez, se ganó la tarjeta amarilla y será tiro libre que le favorece a Guaraní de Fran Albino.
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0: Tiene sentido que en el piso el jugador de Guaraní de Frana tiene un tiro libre. Señoras y señores, se está yendo el partido. Vamos a ver si. ¿Cuántos minutos adiciona el árbitro?
1: Sí, señor. Y Vela le aplica una anestesia en aerosol al jugador del Guaraní de Fran. Y bueno, se muestra sentido, pero está aprovechando también, perdiendo algunos segundos, porque el Deportivo Unión también le está apurando buscándole empate de Sebán.
0: Esto está Radio Nacional Carlos Antonio López en el 700 del Dial, acompañando la cobertura de este campeonato nacional B. 3 minutos de adición, te contendió, Ron.
1: Sí, señor, marcamos el tiempo de juego.
0: Controlamos el tiempo de este partido albino en una presentación.
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1: Tiempo cumplido, 45 de la segunda etapa.
0: El marcador que indica.
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1: Deportivo Unión 1, Guaraní de Fran 12, y 3 minutos más se va a jugar. Vamos a ver si lo hace llegar, porque hace rato no lo hizo llegar, un minuto más en el primer tiempo.
0: Sí, señor, tiene la pelota Diego Villalba. Villalba va moviendo el balón, va controlando y va tocando atrás para Adrián Vargas. Otro de la juega para el compañero Gerardo Castillo. Levanta el balón por arriba. Ya salió el balón por un costado. Habrá saque lateral que le favorece al conjunto del Club Social y Deportivo Unión, que está perdiendo el partido en su estadio por 2-1. Va saliendo Unión con el balón. Méndez prepara. Cruzó el balón para Néstor Alvide, el capitán. Abre pelota para el compañero Rojas. Tocó mal. Recibe la defensa y juega por arriba el jugador Vargas. Lleva controlando en el fondo el jugador del Club Social y Deportivo Unión. Vera con el balón. Va tocando, o no llegó a tocar, muy de cerca se muestra y juega para Néstor Alvides. Alvides levanta por arriba. Recupera pelota Lucas Acuña. Un empujón, pero el árbitro no entiende así. Atención, sigue con la pelota. Acuña tocó bien. Busca el remate. Vera, ya le quedó la pelota al número 10, Richard Ríos. Va tocando de primera, jugando para Villalba. Avanza el conjunto visitante. Corre para el alcance de Darío Ferreira. Alcanzó dentro del área. El balón por línea final. Balón por raya final. Habrá saque de arco que le favorece al equipo pilarense del Club Social y Deportivo Unión Albino.
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0: Por dejar el partido, Va a terminar en cualquier momento este compromiso. Se está completando los 3 minutos. Va el pelotazo arriba. El portero muy seguro. Hubo falta. Hubo falta en perjuicio del portero Esteban Benítez. Será tiro libre y esto va a terminar.
1: Sí, señor. Ya llegamos sobre los prácticamente 48. Faltan segundos. Y bueno, y ahora recibió el portero de Guaraní de Fran Esteban Benítez Cañiza. Recibió y ahí también le chocó el jugador pilarense y se muestra sentido el número 12. Eso.
0: Señor, sentido en el piso del portero. Sí, ya va a terminar. El árbitro del partido, ya mirando, ahí el adiestrador Pedro Torres también hablando con la cuarta árbitra. Con el cuarto árbitra. ¿Cómo se llama? ¿Se llama el cuarto Joana árbitro?
1: Joana Silva, una joven.
0: Joana Silva va a terminar el partido. Va a quitar la pelota al portero, Esteban Benítez. Está ganando el equipo del Cruz de Guaraní de Fran. Por 2-1. Va el pelotazo arriba. Golpe de cabeza de Vera. Ríos con golpe de cabeza. Ganó otra vez Vera. Recupera pelota el jugador Ríos. Mueve la pelota, engancha. Ya va controlando el balón el jugador del Unión. Va trabando. Gana otra Darío Ferreira. Hace la pausa. Ingresó en el área. Quiere rematar. Robó el remate afuera por línea final. Ya no da más. Ya va a terminar el partido. Está ganando el conjunto visitante desde Guaraní de Fran. Va saliendo Néstor Alvides con la pelota, va corriendo. Levanta la vista Néstor, nadie se acerca, ahora sí. Levanta el balón por arriba. Golpe de cabeza del jugador del Guaraní de Fran. Pisa la pelota y falta. La tarjeta amarilla para el número 19, Julio Cañete. Será tiro libre. Será tiro libre que le favorece al conjunto del Club Social y Deportivo Unión. El adiestrador protestando al árbitro del partido, el profesor Pedro Torres. Tiro libre que le favorece al equipo del Club Social y Deportivo Unión, última parte. Tiro libre de Néstor Alvide. Va el capitán. Va el pelotazo arriba. Dentro del área, peligro de gol que le quitaron. Adorno en el quite. En el fondo otra vez, el rechazo del jugador de la Unión. Ahora Néstor Alvide busca la gambeta. Sigue Néstor. Creo que adicionó mal el árbitro, Rubén. Creo que 6 minutos, el portero no pudo aguantar. La marca y el cruce del jugador de Fran. En el fondo va Fernando Díaz. Va el pelotazo. Tiro libre de esquina. Tiro libre de esquina que le favorece al conjunto del Club Social y Deportivo Unión. Atención. Busca la gambeta. Intentó pisar el balón por raya final. Habrá saque de meta que le favorece al equipo de Guaraní de Fran. Termina el partido. Prepara salida el portero. Va preparando la salida el portero Esteban Benítez. Va a quitar la pelota el portero. Final del partido, pitazo final. Se vino el pitazo final. Ganó el conjunto de Guaraní de Fran por 2-1, Rubén.
1: Sí, señor, en el primer trámite del juego hubo una confusión de los jugadores en la defensa del Deportivo Unión que hacían agua en los primeros trámites del partido, donde ya vinieron los goles sucesivos y comenzó a ganar la visita 2-0, después ya en el va mejorando de a poquito el Deportivo Unión en este segundo tiempo y pudo descontar, pero no pudo llegar al empate, no quiso hacer, insistió mucho el Deportivo Unión, pero bueno, perdió en casa. Deportivo Unión 1, Guaraní de Fram 2, Esteban.
0: Gracias, Rubén. Nosotros desde el barrio Loma Clavel, Estadio Milo Cisul. Excelente trabajo de los compañeros. Dios mediante, será hasta una próxima. Buenas tardes.
2: Muy bien, Esteban. Rubén Pérez también desde el Estadio Emilio Cisut, del Club Capitán Badón. No quiso ser para el Deportivo Unión en la tarde de hoy. Muy mal comienzo el Deportivo Unión y le costó el partido esto. Desconcentración, un mal inicio. Y bueno, trató de revertir ya en el segundo tiempo, pero no se pudo. Y bueno, suerte para la próxima jornada del Deportivo Unión, que tiene dos partidos ganados y tiene dos perdidos. Justamente los dos partidos perdidos tiene con el Guaraní de Fram, del departamento de Itapúa. 16:52. Estamos cerrando el espacio deportivo de transmisión deportiva por Radio Carlos Antonio López, por la compañía, la preferencia de siempre. Muchas gracias. 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

La distancia y la música, amalgama perfecta para una eterna conexión con la patria querida. Cualquiera sea el motivo de esa momentánea ausencia, fue siempre la poesía y la música la compañía inseparable y única de miles y miles de compatriotas por mantener esa conexión con el lejano valle. Fueron los poetas y los compositores, los genios de siempre, quienes por ese talento innato supieron captar ese sentimiento intransferible de la soledad y el destierro. Es este el día a día de nuestra música. Es este el bálsamo que cura la profunda herida de la añoranza, que canta a la lejana madre, a los caminos andados por terruños amados. Es este el que ensalza nuestras costumbres y tradiciones, el que a pesar de esa distancia nos mantiene juntos. Es nuestro tereré, nuestro mate, nuestro cocido, nuestras serenatas, es nuestra chipa, es nuestra polca, es nuestra guarania, nuestra rica sopa paraguaya, nuestro idioma guaraní,

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1: A la audiencia de la radio, buenas tardes, directamente desde la Casa del Deporte para el sorteo de la rifa de la Liga Pilarense de Fútbol. ¡Suerte a todos! Vamos en busca del primer número.
2: Seis mil ochocientos treinta y seis, es número vendido. Vamos con la ubicación. 6836 corresponde al premio número
3: 12, décimo segundo.
2: Premio número 12, 6836. Vamos por el siguiente número. Sorteo de la rifa de la Liga Pilarense de Fútbol. 3097 3097 3097 3097 3097 3097. El número vendido, el 3097, corresponde
3: al 20, vigésimo.
2: Premio número 20. Siguiente número. 1545. Es número vendido. Corresponde a la ubicación número 1545, premio número
3: 8, el octavo.
2: Premio número 8. Vamos por el siguiente número. Aparece el número
3: 5926 5926 5926.
2: Próximo sorteo
3: el 12 de agosto.
2: 5926 es número vendido. 5926 es el número vendido, corresponde al premio número
3: 1, el primer.
2: $5,926 5926 44 millones de guaraníes.
3: 3122 3122 3122 3122.
2: Apareció el número millonario, 5926. El número vendido, el 3122 3122, corresponde a la ubicación número
3: 14, décimo cuarto.
2: Premio número 14. Vamos por el siguiente número. Sorteo de la rifa de la Liga Pilarense de Fútbol.
3: 3408 3408 3408 3408.
2: El número vendido, el 3408. 3408 corresponde al premio número
3: 5.
2: Premio número 5. Próximo sorteo, el 2 de agosto. Vamos por el siguiente número. Se viene el siguiente número.
3: $2,891

0: 2891-2891. El número vendido 2891 corresponde
1: al 19, décimo
0: nombre. Premio número 19, 2891. Vamos por el siguiente número.
1: 2150, 2150.
0: El número no vendido, 2150. Solamente los números vendidos participan del sorteo. Vamos por el siguiente número, próximo sorteo, el 2 de agosto.
1: 5814, 5814, 5814, 5814, 5814
0: es el número en la verificación. El número vendido 5814. Vamos por la ubicación.
1: El 11,
0: premio número 11, 5814. Siguiente número, estamos en el sorteo de la rifa de la Liga Pilarense de Fútbol. 5967, 5967, 5967, 5967, 5967, es número no vendido. Buscamos otro número porque solamente los números vendidos participan del sorteo. Atención. Siguiente número.
1: 2808-2808. 2808-2808. 2808
0: es el número en la verificación. El número vendido corresponde a la ubicación número
1: 2, el segundo.
0: Segundo premio, 2808. Vamos por el siguiente número.
1: 1289, 1289, 1289, 1289.
0: Vendido 1289, corresponde al premio número
1: 18,
0: premio número 18. Atención, se viene el siguiente número.
1: 1893, 1893, 1893, 1893, 1893, 1893.
0: Es número vendido, corresponde sexto premio, premio número 6.
1: seis mil novecientos setenta y uno.
0: El número vendido.
1: El 13.
0: El año número 13. 6.971. 6.971. Premio número 13. Siguiente número.
1: 5.022. 50.22.
0: 5.022.
1: 5022. 5022, el número vendido 5022 corresponde a la ubicación número
2: el 300.
1: Premio número 3. Siguiente número
2: 3544.
1: 3544, 3544 es el número en la verificación, es número vendido. Estamos en el sorteo de la rifa de la Liga Pilarense de Fútbol, corresponde a la ubicación número
2: 9.
1: Premio número 9, el 3544. Siguiente número, próximo sorteo, el 2 de agosto. 5846 5846 5846 5846 5846, el número vendido corresponde al premio número
2: 4.
1: Premio. Próximo sorteo, el 2 de agosto. 44 millones de guaraníes para el primer premio. 3748 3748 3748 3748. 3748. El número vendido.
2: El
1: número 16. Siguiente número.
2: 2072 2072 2072 2072 2072
1: número vendido. 2072 corresponde al premio número
2: 10.
1: Premio número 10. Siguiente número. El siguiente número.
2: 3060 3060 3060 3060 3060 3060,
1: es el número en la verificación. En control de controles, puesta al aire, timonando el barco de la AM700, está el licenciado Rodrigo Bernachea Prieto. Es número vendido, el 3060, corresponde a la ubicación número
2: 15.
1: Premio número 15, el 3060. Vamos por el siguiente número.
2: 1186 1186 1186 1186 1186.
1: Próximo sorteo, repetimos, el 2 de agosto, el número vendido 1186 corresponde al premio número
2: 17.
1: Premio número 17, 1186. Y vamos en busca de la última bolilla de la noche. Atención, se viene el siguiente número. 3249 3249 3249 3249 3249 3249 3249 3249 3249 3249 3249 3249 3249 3249 3249 3249 3249 3249 3249 3249 3249 3249 3249 3249 3249 3249 3249 3249 3249 3249 3249 3249 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Luego los siguientes, 2.808, 5.022, 5.846, 3.408, 1.893, 3.249, 1.545. 1.545 es el octavo premio. 3.544, 2.072, 5.814, 6.836, 6.971, 3.122, 3.060, 3.748, 1.186, 1.289, 2.891 y el 3.097. Repetimos, primer premio, 5.926. Próximo sorteo, el 2 de agosto, 44 millones de guaraníes para el primer premio. El billete entero, 40.000 guaraníes. Cada cuarto, 10.000 guaraníes. A la audiencia por su atención, muchas gracias. A Rodrigo Bernachea también, muchas gracias. De mi parte, será hasta la próxima. Buenas tardes. Permiso. 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

0: un saludo muy especial a nuestra querida audiencia de Radio Nacional, Carlos Antonio López. Estamos iniciando una edición más de este espacio Paraguay Arandú Resapeja, un espacio dedicado a los autores, intérpretes, compositores de música paraguaya, a los artistas nacionales en sus distintas expresiones. Juan José Brull, ¿cómo estás? Muy buenas tardes.
1: Muy bien, Adela, feliz de reunirnos de nuevo. Como usted decía antes, en esta platea del aire, decían los presentadores antes en la radio antigua, ¿verdad? Porque sabemos que tenemos muchos seguidores, muchos oyentes que están interesados en conocer trayectorias de nuestros creadores y de lo que vamos comentando. ¿Y hoy qué elegimos, Adela?
0: Hoy vamos a comentar a nuestra audiencia sobre el teatro en el Paraguay. El teatro paraguayo, Juan José. Justamente tenemos un material que es el Diccionario de la Música Paraguaya, el Diccionario de la Música en el Paraguay, de Luis Sarán, que dice lo siguiente: el primer intento de dotar al país de un teatro lírico capaz de albergar presentaciones, en este caso habla Luis Sarán de los teatros sinfónicos, presentaciones sinfónicas, operísticas y del ballet, data del siglo XIX. Dice: el 8 de noviembre de 1854, a bordo del vapor Olimpo, llegó al Paraguay el arquitecto italiano Alejandro Ravisa, contratado por el gobierno de Carlos Antonio López. A este profesional se le encomendó la confección de planos y la dirección de los más importantes edificios públicos de Asunción, entre los cuales se encontraba el monumental Teatro Nacional, hoy recordado como Teatro de los López. Todos los detalles relacionados a su construcción fueron inspirados en la famosa Escala de Milán. ¿Qué te parece, Juan José?
1: Buenísimo,
0: sí. Debido a la guerra de la Triple Alianza, dice, la construcción muy adelantada quedó sin concluir y posteriormente el edificio fue convertido en oficina pública. En el año 1936 hubo intentos de volver al edificio a su estado original, para lo cual fueron traídas copias de los planos de la Escala de Milán, con lo que se pudo comprobar que realmente la construcción era una copia del mismo, con algunas transformaciones que fueron realizadas con el paso del tiempo. Los cambios políticos operados por entonces y los siguientes gobiernos interesados en otras cuestiones impidieron nuevamente la concreción del proyecto, por lo que el edificio continúa, dice Luis Sarán, hasta el presente como oficina de recaudación de impuestos. Es lo que dice la parte histórica de lo que es el teatro en el Paraguay, Juan José.
1: Sí, igualmente hay documentos acá, Adela, que data de 1915 y 1933.
0: Exactamente, ya después de lo que menciona Luis Sarán, sí, en su diccionario, dice: en nuestro siglo, en los años que transcurren de 1915 a 1933, tres poetas serán quienes intentarán dar fisonomía al teatro paraguayo en guaraní. Son ellos Rigoberto Fontado Mesa, Francisco Martín Barrios y Félix Fernández. Los textos de los dos primeros no se han podido todavía rescatar. Los del tercero conserva su hijo Francisco Martín Barrios, quien estrenó su obra en el Teatro Granados el 18 de octubre de 1922. Se titula Borajú Hatesal. Félix Fernández estrenó la suya en el Teatro Municipal en 1928 y se titula Borajú Pajá. Los mencionados autores llegaron a desarrollar una intensa actividad escénica con elencos en los que al mismo tiempo cumplían las funciones de autor, director, actor y empresario. Esto es lo que menciona la página Portal Guaraní sobre el teatro en guaraní. Sobre el teatro en guaraní. Sí. ¿Y qué te parece si iniciamos musicalmente nuestro espacio, Juan José? Claro. Compartiendo dos temas de un intérprete. Arrancamos con,
1: bueno, un tema emblemático de Emiliano Rivarola Fernández, Guavirapote.
0: Sí, con música de Mauricio Cardoso Ocampo. Y luego, Amor y Rosas, de Hilarión Correa. La interpretación, dúo Gallardo.

0: Seguimos en nuestro programa Paraguay Arandures Apejá, un espacio dedicado a los autores, intérpretes, compositores de música paraguaya, a los artistas nacionales en sus distintas expresiones. Y sobre el inicio del teatro en nuestro país, justamente siguiendo lo que menciona el señor Luis Sarán, el maestro Luis Sarán, en su diccionario de la música en el Paraguay, en donde aparece las reseñas sobre el teatro paraguayo, y dice: el actual Teatro Municipal de Asunción tuvo sus inicios con el nombre de Teatro Nacional. Fue construido en 1886 por el empresario Baudilio Aulio, a quienes los poderes públicos otorgaron el usufructo de la Plaza de la Libertad, lugar donde se construyó. El teatro reemplazó a un antiguo salón teatral que estaba situado cerca del sitio actual y cuyos pilares aún se conservan en las paredes de la parte trasera del actual teatro. La concesión del predio se efectuó por decreto del Congreso Nacional por el término de 25 años, tiempo luego del cual debería pasar al dominio de la municipalidad sin compensación alguna. El teatro municipal, en sus comienzos, tenía una capacidad de 1.100 localidades, con una platea para 440 personas, con palcos y dos pisos para localidades populares. Dice Luis Arán que el Teatro Municipal de Asunción cuenta con un pequeño foso orquestal para 40 músicos, y habitualmente en su programación, dice, se alternaban el teatro de prosa con escasas representaciones líricas, conciertos y ballet. A partir de 1914 y durante décadas se habilitó como sala de cine. Hacia finales del siglo XIX y comienzos del siglo XX existían en la capital numerosas salas de pequeñas dimensiones en las que se realizaban conciertos de cámara, bailes y festivales, como el Teatro Andreuzzi, construido por el doctor Silvio Andreuzzi en 1888 y que hoy es el Gran Hotel del Paraguay, Juan José. Mira. Fue un teatro anteriormente. Entre 1889 y 1892 se habilitó el Alcázar Paraguayo, jardín concierto bajo la dirección del músico Félix Coulombier. El anuncio en la prensa decía: para bailar estupendos cancares higiénicos. Luego, el pequeño Teatro Olimpo, ubicado en la calle Palma, el Edén del Teatro de Juan Ceriani, en el célebre local Belvedere en España y Brasil, luego convertido en Colegio Goethe, y más tarde en la Escuela de Administración de Negocios EDAM. El Teatro Granados, sobre la calle Estrella y 14 de Mayo, inaugurado en 1916 y convertido luego en sala cinematográfica. Otros espacios destinados a la música y al teatro de variedades fueron el Teatro Scala y el Recreo Holmer, hoy todos desaparecidos. Dice Luis Arán en su diccionario, esta edición del diccionario se imprimió en 1997, hay que tener en cuenta, y dice: en la actualidad, en 1997, existen otras salas de reducido tamaño, como el Teatro de las Américas del Centro Cultural Paraguayo Americano, con capacidad para 300 personas, que alberga a pequeños espectáculos de todo tipo. Arlequín Teatro, primero en Villamorra y actualmente sobre la calle Antequera, con capacidad para 150 personas y orientado para espectáculos teatrales. Ambos datan de las décadas del 70. El Banco Central del Paraguay cuenta en sus nuevas instalaciones un complejo cultural que incluye tres teatros, un auditorio con capacidad para 500 localidades, un pequeño teatro al aire libre y un teatro lírico para 1.100 espectadores, dotado de los adelantos técnicos más avanzados, amplio escenario y foso orquestal. Este último sufrió un incendio días antes de su inauguración en el año 95. El Centro Cultural Paraguayo-Japonés, construido en 1988, cuenta con un teatro auditorio en el que se comparten actividades de música con recitales, bailes y congresos. Cuenta con capacidad para 500 personas. En el año 1992, el cantante Manuel Barrios inauguró su sala de música Barrios Concert con capacidad para 80 espectadores. parte de lo que menciona Luis Sarán en su diccionario de la música en el Paraguay. Bueno, y justamente es momento de compartir los sonidos de esta tierra, Juan José.
1: Claro, vamos a una obra otra vez de Emiliano Rivarola Fernández, en la versión del dúo Vargas Saldívar y Mauricio Cardoso Cámpora. De Yurumbuté, mejor. De Yurumbuté.
0: Luego, Porque Siempre Rojaujú, de Enrique Galloso y Ramón Vargas Colmán. Ambos temas en interpretación del dúo Vargas Saldívar.

0: Seguimos, Juan José, con nuestro programa Paraguay Arandú Resapeja, un espacio dedicado a los autores, intérpretes y compositores de la música paraguaya. Hoy especialmente dedicado al teatro paraguayo, Juan José. Teatro paraguayo, nuestro tema de hoy.
1: Bueno, tuvimos por mucho tiempo a una persona que se dedicó a esto de las fiestas folclóricas campesinas, las famosas veladas o cara. Uh-huh. Velada se le decía el teatro popular antes, Adela. Uh-huh. Y estamos hablando de José L. Melgarejo, que llegó a grabar un disco, grabó sus parodias del cancionero paraguayo con su elenco musical Fiestas Folclóricas Campesinas. También dejó muchas obras de teatro breve creadas por su aguda crítica y asombrosa facilidad para el humor. Estamos hablando de José L. Melgarejo.
0: José L. Melgarejo. Entonces, él tenía un, ¿cómo se puede decir?
1: Un elenco.
0: Sí, particular.
1: Sí. Sí. Recuerdo que en la década del 60, estamos hablando del año 65, acompañó a Luis Alberto del Paraná en su viaje a Pilar y trajeron también una demostración del teatro popular paraguayo. Integraba ese elenco también doña Máxima Lugo y lo que después siguieron la senda de Ernesto Báez, Emilia Rizoffer y compañía.
0: Exactamente. Siguiendo un poco con la historia, Juan José, para dar conclusión a la parte histórica que estábamos mencionando, que figura en el Diccionario de la Música en el Paraguay de Luis Arán, dice acá que paralelamente se llevaron a cabo emprendimientos para dotar al país de teatros al aire libre, para espectáculos de gran afluencia. En 1964 se inauguró el Teatro Obando en el kilómetro 54 y medio de la Ruta Mariscal Estigarribia, propiedad del señor Simeón Núñez. Dice que ese teatro ya a la fecha del año 97 estaba sin actividad. En 1992 se inauguró en San Bernardino, a 50 kilómetros de Asunción, el Teatro al Aire Libre José Asunción Flores, conocido como Anfiteatro José Asunción Flores, con capacidad para 25.000 espectadores. En este escenario se llevan a cabo esporádicas presentaciones de artistas de música popular, preferentemente del exterior. En el año 1995 se habilitó el Anfiteatro Herminio Jiménez, ubicado en la quinta de la familia Jaegli de Acupé. El mismo cuenta con una programación establecida, dice Luis Arán en su diccionario, estando a disposición de los interesados. ¿Pero qué es lo que aparece en internet? Es que aparece en Google, Juan José, cuando ponemos teatro paraguayo. Sí. ¿Qué aparece? Y dice la información que el teatro paraguayo tiene una rica y variada historia, marcada por la influencia de figuras como Julio Correa y la evolución de géneros como el teatro popular y el teatro experimental. A pesar de los desafíos, como la falta de tradición en dramaturgia y la influencia de la dictadura, el teatro paraguayo ha mantenido su vitalidad con autores y grupos que han buscado renovar el panorama teatral. Entonces, en Google también menciona que la historia del teatro arranca con el Teatro Municipal Ignacio Apane, que inicialmente se llamaba Teatro Nacional, como ya lo mencionáramos anteriormente, y que fue fundada en 1885 a pedido de Carlos Antonio López, marcando así el inicio de la historia teatral en el Paraguay.
1: Bueno, vamos a la música.
0: ¿Qué te parece, Juan José, si seguimos con, en este caso, con un conjunto paraguayo? Porque anteriormente estábamos compartiendo dúos.
1: Sí.
0: Vamos con un conjunto.
1: Estamos hablando del conjunto Perurimá, ¿verdad?
0: Sí. Oga Ishebajagüe, maoja iba de cuepea, Juan José.
1: José Domingo Morínigo.
0: Jaupeña Induta Ashuita, de autor anónimo. sí, de autor anónimo. Ambas interpretaciones en versión del conjunto Perurima, Juan José, y para mencionar brevemente...
1: De la obra de don, sí, Mauricio Cardoso Campo, Memoria, justamente, de un Puisaño, ¿verdad?
0: Justamente, en el libro de Mauricio Cardoso Campo, Mundo Folclórico Paraguayo, menciona que el conjunto folclórico Perurima, dice, es una formación que responde al esquema tradicional de las orquestas paraguayas que tuvieron vigencia desde finales del siglo pasado hasta mediados del siglo XX, compuesto por violines, bandoneón, clarinete, flauta, arpa, guitarra y dos voces solistas. Realiza interpretaciones a modo concertante y en cada pieza musical se jerarquizan los solistas de acuerdo al matiz que requiere la misma. Sí. La intención que fundamenta a esta agrupación es la de recrear, dentro de lo que se pueda considerar lo más auténtico, las músicas que llegaron más profundamente al alma paraguaya, para documentar así las expresiones de nuestra rica herencia musical. De esta manera llegamos a apreciar composiciones que datan del siglo pasado y que posiblemente sean las obras musicales de mayor antigüedad que nos han llegado. Otras manifiestan el hondo sentimiento patriótico que los han engendrado. El conjunto folclórico Perurima, a través de sus interpretaciones, demuestran la diversidad de ritmos y subritmos. Demuestra la diversidad de ritmos y subritmos que en sus combinaciones engendran los diferentes géneros que constituyen nuestra gama musical. Y es así, dice, que se puede apreciar la galopa, la polca, el purajey y, por supuesto, la guarania. Bueno, esto es lo que menciona, una partecita de lo que menciona Mauricio Cardoso Campo, que escribió este libro en el año 1988, Juan José. Así, mira, que ya han pasado también unos añitos bastante, sí, de que se escribió este libro. Entonces compartimos Oga Ishe Gajahue y Ashuita en versión del conjunto Perurima.

0: Seguimos en Paraguay, Arandú, Resapeja, hoy dedicado al teatro paraguayo. El teatro popular Juan José destaca la figura de Julio Correa, dramaturgo y poeta, fundamental en el teatro paraguayo y en el teatro popular guaraní. Juan José, Julio Correa. ¿Tenés alguna referencia en relación a Julio Correa, Juan José?
1: Sí, que fue un gran actor, sobre todo se dedicó a crear obras en guaraní, luqueño.
0: Exactamente.
1: Creo que fue
0: luqueño. Sí, se hace una especial referencia a su trabajo en guaraní. La dictadura y la autocensura, así como la falta de producción y elencos, afectaron durante un buen tiempo el desarrollo del teatro paraguayo, Juan José. ¿Sí? A pesar de los desafíos, grupos y autores, siempre el teatro paraguayo está en busca de renovar el panorama teatral con nuevas propuestas y formatos. Y una persona que ciertamente no es paraguaya de nacimiento, pero que adoptó al Paraguay como su país, es una figura emblemática del Teatro Nacional Paraguayo, que es Josefina Pla.
1: Sí.
0: ¿Sí? Autora y figura clave en el desarrollo del teatro paraguayo contemporáneo. También, aparte de las personas que vos ya mencionaste anteriormente, podemos citar, por ejemplo, a Augusto Roa Bastos, Mario Alley Mora, Alcibiades González del Valle, que sigue vivo todavía hasta ahora, Roque Centurión Miranda, Ricardo Lago, Gloria Muñoz y Eda de los Ríos. Son autores importantes en el teatro paraguayo, Juan José.
1: Sí. Bueno, está
0: ¿qué también más nos comentás sobre el teatro, Juan José?
1: Bueno, el surgimiento, según lo señalaste, en este caso a Josefina Pla, en el año 1915 señala que se puede hablar de una verdadera iniciación de la literatura teatral paraguaya contemporánea.
0: Uh-huh.
1: En ese año Rafael Rodríguez Rojas publicó en el Liberal de Asunción su comedia titulada Flor del Valle, de José Demetrio Morínigo. El 14 de mayo se estrenó con la compañía Meca su drama Martirios, bueno, entre otras obras que se fueron dando en ese siglo.
0: Ya, en la época de la colonia, Juan José, en la época de la colonia, dentro del ámbito jesuítico, las manifestaciones teatrales fueron escasas y pobres. Las profanas consistían principalmente en las rúas, desfiles más o menos alegóricos de personajes disfrazados que pueden haber sido de origen de nuestros camba anga, actos alegóricos, pantomimas, declaraciones y hasta diálogos dramáticos que se ofrecían en circunstancias especiales, como cambio de gobernador, visita de virreyes, etc. Solo a finales del siglo XVIII comienzan a tener importancia las manifestaciones teatrales en Asunción y elencos de jóvenes en los que actúan hasta señoritas de buena sociedad. Representan obras de peso como La vida es sueño de Calderón de la Barca o Transedo de Voltaire. Este florecimiento no llegó a dar frutos en la dramaturgia local y, por otro lado, la dictadura de Francia se encargó de liquidarlo después de la independencia. Estamos haciendo más o menos un relato quebrado de lo que es la historia del teatro en nuestro país, Juan José. Ya cómo surgió más o menos el teatro después de las colonias, ya en las misiones. ¿Sí? Se dividía en dos categorías, el ofrecido en fechas religiosas solemnes como Semana Santa, Corpus y Navidad, que se trataba de danzas alegóricas, procesiones y actos sacramentales. El representado en circunstancias especiales como la visita de un superior, donde se daba cabida a las formas profanas, comedia, entremeses y ópera. ¿Sí? Entonces eran dos categorías. El ofrecido en fechas religiosas solemnes y el representado en circunstancias especiales, ¿sí? El teatro en las misiones. Los intérpretes eran todos indígenas. Todos indígenas. Las piezas originales se perdieron después de la expulsión de los jesuitas. El único texto que llegó a mantenerse, ¿sí? Y fue transmitido de forma oral y recogido por un campesino paraguayo, que es el doctor Manuel Gondra, a principios del siglo paraguayo. Entonces, el único texto de estos teatros de las misiones que se mantuvo a lo largo del tiempo. Después del largo paréntesis de la dictadura del doctor Francia, vino Carlos Antonio López y él fue realmente el que sentó las bases del teatro paraguayo, como ya le estuvimos haciendo referencia anteriormente. López contrató en Europa a un profesor, dramaturgo y director teatral español llamado Ildefonso Antonio Bermejo, quien llegó al país en marzo de 1855 para formar el primer elenco teatral nacional, además de diseñar y construir el edificio del Teatro Municipal en la parte de atrás de lo que hoy es el Teatro Municipal. Enseñó actuación, tradujo obras del francés e inglés, montó obras y planificó las primeras temporadas. La primera presentación de la Compañía Nacional se realizó el 4 de noviembre de 1855. Entre las obras seleccionadas estaban Muérete y verás, de Bretón de los Herreros y otras piezas breves arregladas por Bermejo. El repertorio de esa compañía incluía dramas, comedias y hasta zarzuelas y operetas. La pieza paraguaya más antigua que se conserva es un paraguayo leal, que en realidad ya había sido estrenada en Europa con el título de El poder de un falso amigo, y Bermejo la adaptó poniendo nombres paraguayos a los personajes y colocando bocadillos y chistes en guaraní que algunos se atribuyen a Natalicio Talavera.
1: Bueno,
0: esta es una parte, después vamos a continuar, sí, Juan José, con la parte histórica de lo que es nuestro teatro paraguayo.
1: Sí, vamos
0: a y vamos música. A la música ahora, Juan José, y llega el momento muy especial de compartir la letra de un autor para nosotros el más importante como pilarenses, que es Carlos Miguel Jiménez, y la música de Emilio Bobadilla Cáceres, ambos
1: sí,
0: temas.
1: Sí, Ángel de la Sierra y Ñandé Corocire.
0: Sí, ambos temas, letra de Carlos Miguel Jiménez, música de Emilio Bobadilla Cáceres, y la interpretación, el dúo Larramendia Cáceres, Melga Chase y los hermanos Cáceres. Vamos con la música.

Seguimos con la historia del teatro en nuestro país. Mi apreciada audiencia de Radio Nacional, Carlos Antonio López. El teatro y la guerra. Hasta el inicio de la guerra de la Triple Alianza, que se desarrolló entre 1864 y 1870, el teatro vivió en nuestro país gracias a las visitas de compañías extranjeras, en su mayoría españolas, provenientes del Río de la Plata. El 16 de octubre de 1866 se estrena una de las dos únicas piezas que vieron la luz durante la contienda, la divertida historia de la Triple Alianza, escrita por el americano residente en el país Cornelio Porter Bliss, y el 24 de mayo de 1867, la conferencia de don Pedro II, del boliviano también residente doctor Tristán Roca. Lamentablemente, dice, no quedan rastros de ninguna de estas dos obras. Ya lo que pasó en la posguerra y la reconstrucción, dice, con el fin de la guerra, resurgió la actividad teatral con la vuelta de las compañías extranjeras que traían su repertorio de teatro nacional romántico, postromántico, costumbrista y naturalista, sus zarzuelas, óperas y operetas, a las que se sumaba algo de teatro europeo, contemporáneo e incluso algo de Shakespeare y Molière. En 1886, un empresario catalán, Baudilio Alío, consigue la concesión del viejo Teatro Nacional para ampliarlo y convertirlo en lo que hoy es el Municipal, y esto se inauguró el 21 de julio de 1889. En esa época existían también en Asunción el Teatro Olimpo, cuyo local se hallaba en la calle Palma, entre Convención y Ayolas, que fue inaugurado en febrero de 1887.

0: y la sala de teatro del empresario italiano Antonio Andreuzzi en la cancha Sociedad, donde hoy funciona el Hotel del Paraguay y la Biblioteca Nacional. En 1882 se estrena la primera obra de teatro escrita por un paraguayo. Atención, en 1882 se estrena la primera obra de teatro escrita por un paraguayo, Los Polvos de Chirrimbimbim, de Ángel Peña, de la que lamentablemente dice tampoco hay rastros. Esto es lo que aparece en la página teatro.com relacionado al teatro paraguayo, Juan José. ¿Vos qué referencias tenés del teatro? Y después seguimos con más historia.
1: Acá encontramos un material que en el año 1941 se crea el elenco teatral del Ateneo Paraguayo.
0: Ajá.
1: Esto después de la Guerra del Chaco ya.
0: Sí.
1: Una serie de nombres van apareciendo y se van constituyendo en lo que hoy puede calificarse de la dramaturgia moderna paraguaya. Entre ellos resalta Ezequiel González Alsina, quien estrena La Quijotesca Rubia, El Gran Rival, Jaime Bestar, quien presenta sus obras también, Los Gorriones, Augusto Roa Basto. Y bueno, en los años 50 se suman las obras de Mario Alley Mora, Néstor Romero Valdovinos, José María Rivarola Mato y la propia Josefina Pla. En el año 56 se inicia en el teatro el prolífico escritor Mario Alley Mora con la comedia dramática En Busca de María. Algunas de sus obras son El Impala, Un Paraguayo en España, Un Paraguayo en Arabia, El Camaleón, El Último Caudillo, El Poncho de Timoteo, El Billete de $100, El Sacristán, La Madama, La Noticia, Testigo Falso, Magdalena Servín, El Interrogante, La Mano del Hombre. También escribió obras en guaraní como El Comisario de Valle Lorito, El Sargento de Compañía, A Plata y Uyuirecao.
0: Mario, muy interesante, fue muy interesante.
1: Grandes creadores.
0: Sí, interesantísimo. Momento de compartir la música, Juan José, y ahora se llega el dúo Mora Villalba con orquestación de Rodolfo Roa. Y elegimos un tema que es de Herminio Jiménez, Fortín Toledo, y luego
1: sí, ¿qué elegiste?
0: Deben Guarante Aru. Este tema a mí me encanta.
1: Sí, es
0: Deben Guarante Aru, de Tito Cabrera y Rodolfo Roa. Interpreta dúo Mora Villalba, orquestación de Rodolfo Roa.

0: Bueno, estamos llegando ya a la parte final de nuestro programa de hoy, Juan José, y creo que quedamos cortos con una hora. Vamos a buscar otro horario más para seguir hablando del teatro en una segunda parte. Porque creo que quedamos cortos realmente.
1: Sí. Tenés razón. Bueno, podemos también ir a lo que tuvimos acá en la ciudad, el teatro popular acá pilarense, con creadores como don Carlos Alberto Mazó.
0: Sí. Bueno, vamos a comentar lo que es el teatro contemporáneo en este relato realmente quebrado que estuvimos haciendo hoy para cerrar nuestro espacio, y en un siguiente programa vamos a seguir compartiendo más datos sobre el teatro en el Paraguay, porque hay tanto por decir. En 1958 aparece el movimiento renovador llamado Teatro Independiente, ¿sí? En agosto de ese año surge el Teatro Experimental Asunceno, dirigido por Tito Jara Román, cuyos exponentes realizan empíricamente y carentes de todo apoyo las innovaciones de los maestros europeos que ya habían llegado a los teatros independientes del Río de la Plata, Argentina y Uruguay. Se suprimen los decorados pintados en papel, se hacen escenografías de tipo realista con bastidores de madera, se incorpora el uso de practicables, tarimas, etcétera. También se suprimen las candilejas y se empiezan a usar reflectores hechos manualmente y con desechos. El vestuario deja de ser una especie de disfraz, usándose telas y colores apropiados a la psicología de los personajes, ¿sí? O sea, sí, ya menos acartonado sería el término, ¿verdad?
1: Claro.
0: Menos acartonado. A finales de la década de los 60 se crea la Muestra Paraguaya de Teatro, nucleación de los grupos de este movimiento, quienes realizan los primeros festivales no competitivos del país, lográndose crear grupos al interior del país. El teatro independiente presenta en su repertorio obras universales, la mayoría de ellas nunca vistas en el país. Se suprime la figura del divo y se crea un teatro de conjunto. O sea, ya no había una estrella en el teatro, sino que mucha gente participaba como actor principal. Sí, no era una sola persona como el centro de atención, ¿verdad?
1: Entre los referentes resalta Rubí Torga, ¿verdad?
0: Sí, se trabaja en la disciplina de varios meses de ensayo. La producción de los espectáculos es realizada por el grupo, tanto la escenografía como el vestuario, la iluminación y la utilería. Se trata de preparar todo el espectáculo con suficiente tiempo, evitando la improvisación. Además de este teatro experimental asunceno, no podemos dejar de mencionar el aporte valioso del teatro popular de vanguardia. Tiempo Ovillo, entre 1970 y 1973. El teatro de estudio libre, en 1970, bajo la dirección de Rudy Torga. Atuñe, en 1975, conducido por Raquel Rojas y Tony Carmona. Laboratorio, liderado por José Aguadé y Carlos Cristaldo. Y el grupo Teatro Universitario, de 1979, coordinado por Nuni Walder, Antonio Pecci y Víctor Bogado. Gracias al aporte significativo del teatro independiente, podemos decir que el teatro paraguayo se halla hoy aggiornado. Y nos quedamos realmente cortos, Juan José. Estamos llegando a la parte final de este espacio. En un siguiente programa vamos a seguir compartiendo más detalles del teatro paraguayo, rico también en historia y que ya en la época contemporánea ha resurgido de manera descollante. Y nos despedimos con música, Juan José.
1: Bueno, ¿qué elegimos para despedirnos?
0: Rey Cuanga Urae, de Lorenzo Medina y José Asunción Flores. Y luego Icañimbu, de Emeterio Cantero Viera y Andrés Cuenca Saldívar.
1: Bueno, en este caso están formando un dúo, sí. Pablo Barrios y Andrés Cuenca Saldívar. Barrios Saldívar.
0: De esta manera le decimos muchas gracias por estar en compañía nuestra y nos encontramos en un siguiente programa.

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20:05, oyentes de Radio Nacional, Carlos Antonio López, muy buenas noches. Domingo 5 de julio del año 2026. La temperatura en Pilar es de 12 grados, la humedad del 83%, vientos a 10 km por hora.

El reporte meteorológico indica: las lluvias dispersas abarcarían gran parte del territorio nacional en los primeros días de la semana. El ambiente continuará frío a fresco, con temperaturas mínimas previstas entre 7 y 13 grados y las máximas entre 13 y 21 grados. Los vientos soplarán mayormente del sector sur. Para el martes, la probabilidad de lluvias se disminuirá nuevamente a nivel país. El ambiente se mantendrá frío a fresco, con temperaturas mínimas entre 4 y 9 grados. Las temperaturas máximas entre 15 y 22. Los vientos soplarán del sector sureste. Posteriormente se presentarán variables. Mañana lunes 6 de julio, frío a fresco, cielo nublado a parcialmente nublado, vientos del sur, lluvias dispersas luego mejorando, 7 grados la mínima, 14 la máxima. Para el día martes, frío a fresco, cielo escasamente nublado, vientos variables luego del sureste, mínima 4, máxima 16. La pura jitacuari, una del centauro. Continuará entonces el ambiente predominantemente frío en todo el país, según la Dirección de Meteorología. 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Cuatro metros 61 centímetros, el nivel del río Paraguay en la ciudad de Pilar creció 7 centímetros.

Alberdi, 4 metros 65, creció 2. Humaitá, 3 metros 94, creció 6. Asunción, 2 metros 51, bajó 2 centímetros.

0: enorme cordillera.
1: En cuanto al río Paraná, Cerrito 2,80 metros, creció 10. Itapirú 5,36 metros, creció 14. Paso de Patria 4,65 metros, creció 10. Ayolas 2,55 metros, bajó 30. Conatey 2,50 metros, bajó 20. Itacora 4,45 metros, creció 20 centímetros.

20 horas 10 minutos. Compartiendo la buena música aquí en Radio Carlos Antonio López hasta las 22 horas.

La municipalidad de Cerrito avisa que el río Paraná en la zona de Cerrito tendría un descenso de 20 a 40 centímetros aproximadamente en las 24 horas siguientes debido a la disminución de los caudales de la represa Yaciretá. La altura actual en el puerto de Cerrito es 2,70 metros y se proyecta que la cota fluctúe entre 2,70 a 2,30 metros en las próximas 24 horas. Los parámetros previstos inundan las partes más bajas de los carrizales e islas. El municipio los mantendrá informado de la situación. Este aviso hidrológico emitido por la Municipalidad de Cerrito. Descenso de 20 a 40 centímetros del río Paraná en las próximas 24 horas debido a la disminución de los caudales de la represa Yaciretá. Así también la comuna cerritana declaró cuarentena de faenamiento de animales vacunos. Las compañías Poterero Villalba y San Jarúa del distrito de Cerrito por el término de 40 días. Durante la vigencia de la cuarentena queda prohibido el faenamiento, transporte para faena y comercialización de carne proveniente de animales vacunos originarios de las zonas mencionadas. Potrero Villalba y San Jarúa. Según esta resolución de la Municipalidad de Cerrito, resolución 43/2026, con fecha 2 de julio del año 2026. Veinte horas 12 minutos.

20 horas, 24 minutos. ...12 grados la temperatura en Pilar, la humedad del 83%. El Instituto Nacional de Desarrollo Rural y de la Tierra, INDERT, realizó ayer sábado el lanzamiento de su programa para una nueva ruralidad. Actividad llevada a cabo en la gobernación del departamento de Ñeembucú, con el objetivo de consolidar una política pública de desarrollo integral del campo aplicable a todo el territorio nacional. La experiencia que vayamos a recoger de Ñeembucú va a extenderse a todo el país, y lo que va a terminar como resultado de todo esto es un documento que se llama Nueva Ruralidad, explicó el presidente del INDERT, Francisco Ruiz Díaz. Explicó que esto implica un enfoque de desarrollo rural desde el Estado, sustentado en tres ejes: asegurar mercado para los pequeños productores, aumentar la productividad a partir de la regularización de las colonias e impulsar factores de arraigo mediante una inversión pública que lleve bienestar a las comunidades rurales. La idea es iniciar el trabajo en Ñeembucú para promover un desarrollo rural integral basado en tres pilares. Añadió que el documento resultante sobre la nueva ruralidad estará contemplado todo lo que es necesario modernizar para llevar un desarrollo integral al campo, que finalmente este enfoque se convierta en una política de Estado que trascienda gobiernos. Refirió que en Ñeembucú se registran 35 colonias en donde se iniciarán los trabajos de regularización masiva como componente principal de la nueva ruralidad. A nivel nacional, indicó que solo el 40% de las tierras productivas están regularizadas. Otro componente importante que se va a impulsar tiene que ver con políticas que incentiven el arraigo del sector joven en el campo, brindándoles un enfoque de negocio a partir de la actividad rural, resaltó el presidente del INDERT. Señaló además que se contemplan alianzas público-privadas con cooperativas industriales, además de la inserción de la producción campesina en programas de compras públicas a nivel nacional y en acuerdos de comercialización a nivel internacional. Por su parte, el gobernador Víctor Hugo Fornerón expresó su satisfacción de que se elija a Ñeembucú para el lanzamiento de este programa y resaltó que en la actual gestión se lavó el rostro y dio una nueva imagen al INDERT. El título de propiedad es fundamental para el acceso a oportunidades y permite que ocupantes sean propietarios y que tengan una herencia que dejar a sus hijos, finalizó diciendo el gobernador Víctor Hugo Fornerón en la jornada de presentación del programa Nueva Ruralidad, programa del Instituto Nacional de Desarrollo Rural y de la Tierra, INDERT, llevado a cabo ayer sábado en la gobernación de nuestro departamento.

20:30, 5 de julio del año 2026. Saludamos a todos los amigos quienes nos acompañan como en cada domingo en los distintos puntos de nuestro departamento.

La temperatura a estas horas en Pilar 10 grados, la humedad del 87%, viento suroeste a 8 km por hora, plafón 2000 metros, cielo nublado, visibilidad 20 km, la presión atmosférica 1015.3 milibares, la temperatura máxima alcanzada el día de hoy 13,4 grados a las 15:30 horas. Repito, la temperatura 10 grados a estas horas en Pilar. Datos de la estación meteorológica convencional del aeropuerto Carlos Miguel Jiménez de la ciudad de Pilar. Y facilitado por la jefatura de producción de Radio Carlos Antonio López, el señor Rubén Candia Ruiz Díaz.

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Hora 20:58. Noche fría en Pilar, 10 grados la temperatura. El próximo martes 7 de julio inicia el proceso de entrega de 3.500.000 plantines de cebolla y correctores de suelo en el departamento de Ñeembucú por parte de la entidad binacional Yacinetá. Los interesados en obtener los plantines para huertas urbanas en la ciudad de Pilar pueden inscribirse en la Oficina de Coordinación Social de la Entidad Binacional Yacinetá y la entrega para los distritos del interior del departamento se realizará en etapas y en coordinación con la Gobernación y el Centro de Desarrollo Agropecuario CDA Ñeembucú.

cierta importante información entonces, a partir del día martes 7 de julio iniciará nuevamente el proceso de entrega de 3.500.000 plantines de cebolla de bulbo y correctores de suelo por parte de la EBI. Los interesados en estos plantines para huertas urbanas en la ciudad de Pilar pueden inscribirse en la oficina de coordinación social de la EBI. Y la siguiente etapa, la entrega para los distritos del interior del departamento, se realizará con la coordinación entre la gobernación y el Ministerio de Agricultura a través del CDA Ñeembucú. La información facilitada por el coordinador social de la EBI en Ñeembucú, abogado Emmanuel Cuevas.

21 horas, 1 minuto. Paraguay cayó por 1-0 ante Francia y dijo adiós a la Copa del Mundo 2026. El único tanto fue de Kylian Mbappé, que marcó desde el punto penal a los 70 minutos tras una falta cometida por Diego Gómez a Désiré Doué. Paraguay venía de eliminar a Alemania, se queda en el quinto partido del Mundial, igualando lo logrado en Sudáfrica 2010, pero con la diferencia que esta edición mundialista se instaló la fase de 16avos. Orlando Gil evitó en más de una ocasión un posible 2-0, mostrando nuevamente que la albirroja se ganó un gran arquero para varios años. En la siguiente fase de la competición, el 9 de julio a las 17 horas, Francia medirá a Marruecos, que dejó por el camino a Canadá, uno de los países anfitriones, junto a México y Estados Unidos. Solo queda decir muchas gracias, se dejaron a Paraguay en el ojo del mundo y mostrando que la garra guaraní ha vuelto. La eliminación entonces de la albirroja ante Francia en el partido por 1-0.